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0: 8 de la mañana, 5 minutos.
1: Temperatura en Paraná, 4 grados 3 décimas, 5 grados 2 décimas en Concordia, en Concepción del Uruguay, 4 grados 2 décimas.
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0: Ravier evitó hablar de la salida de Adorni.
1: En su primera conferencia de prensa, el flamante vocero no quiso referirse al escándalo de corrupción que derivó en la renuncia del ahora ex jefe de gabinete.
0: Como excusa, el funcionario dijo que hablará de temas relacionados con el Poder Ejecutivo, no con la justicia.
3: Manuel Adorni tomó la decisión personal de abandonar el gobierno de forma indeclinable y enfrentar el proceso judicial como un ciudadano privado. No es parte de mi rol como vocero hablar de detalles del caso ni darles mi opinión sobre el mismo, en tanto ya no hace a la marcha del gobierno. Mi tarea es informar sobre este último tema, sobre las cuestiones que competen al presidente y al futuro de la administración y de todos los argentinos, nada más y nada menos. Creo que con eso tenemos bastantes temas para abordar. En mi rol de vocero soy un representante del Poder Ejecutivo y como tal mi posición no es otra que la del gobierno. Vuelvo a insistir lo que dijimos en la presentación. Aquí vamos a hablar de temas relativos al Poder Ejecutivo, no nos vamos a meter con el Poder Judicial. Manuel Adorni renunció a su cargo por cuestiones personales.
2: Entre Ríos.
1: Docentes van hoy al paro y se movilizarán hacia Casa de Gobierno.
0: La medida de fuerza se lleva adelante en reclamo por mejoras salariales y en disconformidad con la reforma previsional que discute el Senado.
1: Abel Antivero, secretario general de ACMER, explicó las causas de la huelga.
4: Empobrecimiento salarial es el concepto que describe claramente la situación desesperante de los docentes. Por eso mismo hoy estamos llevando a cabo un paro de 24 horas definidas por nuestra comisión directiva central, facultadas por nuestro último congreso. Por lo tanto, también estaremos llevando a cabo una marcha desde la Caja de Jubilaciones y Pensiones de Entre Ríos hasta Plaza Mansilla, frente a la Casa de Gobierno, donde radica una carpa también que simboliza nuestra lucha, donde esa carpa también es un símbolo de expresividad en lo que tiene que ver con la resistencia al ajuste de los trabajadores de la educación y los trabajadores en general. Todos los sectores sindicales, sumado a la Federación de Jubilados y Pensionados, expresando el rechazo también a lo que consideramos también una medida de empobrecimiento, que es la misma reforma previsional de Rogelio Frigerio.
2: Concepción del Uruguay.
0: Conformaron una mesa sectorial para abordar el conflicto de Granja Tres Arroyos.
1: Fue durante un encuentro en la sede de la CGT, donde estuvieron trabajadores, representantes políticos y sindicales y la Cámara de Empresas Procesadoras Avícolas.
0: El objetivo es visibilizar la problemática y avanzar en propuestas que permitan preservar la actividad y las fuentes de empleo.
2: Paraná.
1: Niños y adolescentes participaron de la primera etapa del Club Tec 2026.
0: La iniciativa, impulsada por el municipio, promueve el acceso a saberes vinculados con la programación, el pensamiento computacional y la robótica.
1: Para Santiago Valle, jefe de gabinete, la iniciativa genera comunidad.
5: Los grupos de los chicos, las felicitaciones, y también a las familias también paranaenses que tienen esta oportunidad de acceder al conocimiento en lo que es pensamiento computacional, en robótica, en programación, en matemática, todo enfocado con mucho profesionalismo de parte de la MUNI y con muchísimo alcance. Recordemos que esta edición del Club Tech tuvo más de 200 chicos inscritos.

0: inscriptos. Y bueno, y durante todas las ediciones del Club Techi La Colonia se han alcanzado más de 70 barrios.
1: Concordia. Jubilados nacionales se manifestaron por recortes del PAMI.
2: Con un reclamo frente a la obra social denunciaron falta de cobertura ni acceso a prestaciones y remedios.
1: Dio detalles de la convocatoria a Ramón Cabrera, referente de la mesa coordinadora de jubilados de la ciudad.
3: Esta es una situación muy desagradable para nosotros porque hay 5 millones de afiliados al PAMI que no tienen cobertura médica, ni siquiera las prestaciones esenciales, básicas, mucho menos los remedios que están en faltante. Hoy venimos con varias representaciones, desde la izquierda, los movimientos sociales, la mesa coordinadora que está siempre, ATE, seccional Concordia, que se ha movilizado. Lo primero que escuchamos de la directora del PAMI es decir que todo está bien. Nosotros venimos con una cantidad de petitorios de cada organización a expresarle todo nuestro repudio y nuestro rechazo a esta situación, que hoy va desde el no cumplimiento de las prestaciones para los compañeros discapacitados que necesitan rehabilitación, no tienen remedio, no tienen cobertura sanitaria acorde para estos momentos por toda la situación que se está viviendo.
1: Deportes.
2: Mundial 2026, Francia goleó a Suecia con un doblete de Mbappé y avanzó a octavos.
1: El equipo de Deschamps ganó 3-0 y ahora enfrentará a Paraguay por un lugar en los cuartos de final.
2: En otros partidos, México se impuso ante Ecuador 2-0 y Noruega derrotó 2-1 a Costa de Marfil.
4: Queda Mbappé para jugar en la corta, Ulisse anda por el lugar, el triunvirato se constituyó. Paolis entre dos contra Zener y Kiki. De Francia.
1: 8 de la mañana, 11 minutos.
2: 4 grados 3 décimas la temperatura en Paraná, 5 grados 2 en Concordia. En Concepción del Uruguay, 4 grados 2 décimas.
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1: 8:14 de la mañana, hacemos Cariseca, estamos en las tres, o por las tres radios de Luner, en Paraná, Concordia y Concepción del Uruguay. Además, una importante red de radios en toda la provincia de Entre Ríos. Fría mañana, la de hoy, ya te cuento datos del tiempo, ya te contamos datos del tiempo. Dirá el Juan Picatinny de qué vienen estos discos, de qué vienen estos vinilos que suenan a... Iba a decir antiguos, pero no sé si es la palabra correcta, que suenan a que tiene muchos años esta pieza.
2: 77 años está cumpliendo John Farnham. Cantante australiano, nacido en Reino Unido, que de muy chico se fue a vivir a Australia. Que comenzó siendo un ídolo adolescente en su país.
1: Ah, mira.
2: Y de hecho, con apenas 18 años, saltaba a la fama con esta canción. Sadie, The Cleaning Lady. Eran otras épocas, gente, ¿eh?
1: ¿Qué año me dijiste?
2: 1967. Fue el número uno de este tema durante 6 semanas y estuvo en el top australiano durante 23 semanas. ¿Por qué digo, que eran otras épocas? Porque la canción es Sadie, The Cleaning Lady. Sadie, la chica de la limpieza. Sería un poco la traducción al castellano, al español, de este tema que fue todo un suceso, vendió casi 200.000 unidades y catapultó a la fama a un muy joven, a un adolescente, John Farnham.

0: Conforme fue creciendo, fue cambiando, fue mutando en lo que tiene que ver con su música. Ya dejó de hacer esa música pop tan de época, se dedicó a otros géneros, se cambió su nombre artístico de Johnny Farnham, más ligado a su juventud, a John Farnham, su nombre de pila, John Peter. Y llegaría a los años 80, donde resurgiría especialmente a partir de su canción You're the Boys.
1: Ah, pero esta es más conocida.
0: Totalmente, bueno, por eso mismo.
1: Y nos suena tan... La otra capaz que no era tan vieja, que sonaba vieja. Esta ya...
0: Sí, pero porque era muy joven.
1: Claro.
0: Entre un tema y otro hay prácticamente 20 años de diferencia.
1: Sí, se nota ahí como una cuestión... No sé si la palabra es divertida, pero sí como una cuestión más moderna. Nunca hubiese dicho que era...
0: El mismo cantante, ¿viste?
1: No.

Casi 20 años después, John Farnham volvería número uno en su país a partir de la canción You're the Boys, que escalaría además hasta el número 6 en Reino Unido. No tendría tanto éxito en Estados Unidos, hay que decirlo, pero se convertiría en uno de los buenos temas de los años 80. Este tema salió a la luz en septiembre de 1986. Por eso decimos prácticamente 20 años entre la primera canción, cuando él era un joven, jovenzuelo, un adolescente, y esta, donde ya era un hombre maduro, con un recorrido musical que había ido mutando en su forma de cantar y en su forma de expresarse musicalmente, que había emprendido su carrera en solitario y que ya tenía más de una decena de discos en su haber. En este caso, como parte de Whispering Jack, lanzaba el tema You Are The Voice.

John Bonham, 77 años para él. Age of Reason, lo que estamos escuchando. Otro de sus buenos clásicos. En este caso del año 1988, del álbum Age of Reason. Lleva el nombre de la canción que nuevamente lo puso como parte de la escena musical de aquella década. El tema más aclamado de aquel disco.

0: un Panham que a lo largo de su carrera musical se ha dedicado a cantar casi exclusivamente en su país. No le gusta mucho salir de Australia.
1: Mirá qué bien.
0: No ha realizado giras internacionales. Decidió resignar una carrera más exitosa fuera de los límites de su país para dedicarse a su familia. Su último disco data de diciembre de 2023. Un disco en conjunto con Olivia Newton-John, nada más ni nada menos.
1: Ya.
2: Se la prestó John Travolta.
0: Claro. Poco tiempo después, lamentablemente nos enteraríamos que ese disco sería póstumo debido a que ella había nacido, había fallecido en 2022. El disco salió editado en 2023. Bueno, de esta manera cerramos la primera parte de los vinilos, damos vuelta a la página, hemos traído algo de los hermanos Gallagher.
1: Ah, bien.

Está cumpliendo años uno de los discos más aclamados de Oasis. Estamos hablando de Heaven Chemistry. Lanzado al mercado el 1 de julio de 2002. 24 años de esta, la quinta producción de estudio de los hermanos Gallagher. Más de 10 millones de copias vendidas a nivel mundial de este disco.

Luego de 2 años de no salir al mercado, tras Familia 2 Millions, lo hacían y con mucho éxito. Esto es de Indu Times, un tema de Noel Gallagher. Una de las 11 canciones que tiene en total este disco, que dura poco más de 40 minutos y que da cuenta de que la magia, pese a la mala relación que había entre ellos, al menos en términos musicales no se había perdido. Stop Crying Your Heart Out, uno de los grandes clásicos de Oasis, también forma parte de este disco. Es el segundo tema que hemos traído para compartir.

0: La voz de Liam Gallagher haciendo Stop Crying Your Heart Out, un tema que contó con la colaboración de la London Philharmonic Orchestra y que es uno de los grandes himnos musicales de Oasis, ¿eh? Unos Oasis que estuvieron acá en Argentina hace poco.
1: Sí, la rompieron.
0: Como no podía ser de otra manera.
1: Sí, sí,
0: los hermanos Gallagher dejaron de lado las diferencias en pos de
1: ganar plata. No, perdón, tuve muy poco.
0: Poco romántico, pero sí.
1: En pos de la música, podría, iba a decir vos.
0: De sus fanáticos, pero de fondo, sí, una necesidad de...
1: Lo tuyo era más.
0: Sí, había que juntar unos morlacos, digamos.
1: Ojo, no es que uno crea que...
0: Solo lo hacen por la plata, pero bueno.
1: Ya, seguramente les gusta, qué sé yo, pero... Bueno, dicen que Keith Richard y Mick Jagger no se hablan.
0: Por ejemplo.
1: Que se llevan re mal.
0: Por ejemplo.
1: Dicen, qué sé yo, tampoco, anda a chequearlo.
0: También es cierto que a esta altura ya no deben necesitar plata. A diferencia de los Gallagher, que son más jóvenes, ya a esta altura tienen la vida resuelta. Sí. Mick Jagger y Keith Richard. Bueno, muy bien, cerramos estos vinilos de hoy. Head and Chemistry, quinto álbum de estudio de Oasis, se está cumpliendo 24 años.
1: Y vamos a aprovechar para actualizar los datos del tiempo en la provincia de Entre Ríos en esta fría mañana. Fría mañana. Re fría mañana. Igual, no es novedad, porque no solo vienen siendo fríos los días, sino porque estamos en pleno julio. No en pleno julio, estamos empezando julio. Ya, primero de julio, Scatini, se me está pasando la vida, ¿eh?
0: Tremendo, ya entramos en el segundo semestre.
1: Se me está escabulliendo la vida por entre los dedos. 4 grados la temperatura actual en la ciudad de Paraná, pero la sensación térmica es de 1 grado y 2 décimas. 1 grado y 2 décimas frío. Pero escuchate esta. El viernes, el día en donde la Argentina jugará contra Cabo Verde a las 7 de la tarde en Miami, anuncian menos 2 grados.
0: Sí, claro.
1: No de sensación térmica, menos 2, posta, real, cabal. Es muy frío. El negro preguntó si podía faltar.
0: 27 grados a esta hora de la mañana en Miami, ¿eh? Oh. Para los que quieran viajar. La máxima prevista para hoy en 32 grados, hay probabilidad de tormentas eléctricas.
1: Nada, ¿qué me importa? ¿Qué me importa?
0: Para los que estaban preguntando, viste que a lo mejor sacan el pasaje hoy y se deciden a último momento.
1: Ojo, lo mío es insana envidia.
0: Totalmente.
1: Que se entienda, ¿eh?
0: Totalmente.
1: O sea, estar en el Mundial en Miami con calor.
0: 32 grados, playa.
1: Qué lindo. Y que tu única preocupación sea, no sé, dónde conseguir hierba, por ejemplo.
0: Por ejemplo.
1: Oh,
0: qué lindo.
1: Qué hermoso. ¿Quién no pudiera? 5 grados 4 décimas la temperatura en Concordia. Está cubierto con neblina. De hecho, la visibilidad está reducida apenas a 600 metros. La máxima de hoy es 15 grados. Va a ser un día agradable. Viene sucediendo hacia la tarde, tardecita. Se pone bastante más agradable. Sube la temperatura. Bastante. Bueno, muy fría. La histórica a esta hora de la mañana. La humedad es toda. Pero ya vamos ahí. 3 grados, 8 décimas la temperatura, 0 grados, 3 décimas la sensación térmica. La humedad, como te decía, 100%, la máxima 14 grados. Che, el frío polar, ártico, antártico, no sé cómo decirle, del viernes es en toda la provincia. Las mínimas en toda la provincia serán de menos 2 grados. Helado, helado, helado. Presentada la última canción, Scatti.
0: Un tema más nos queda para compartir, Little by Little. Una versión en vivo del año 2025. Noel Gallagher. Y uno de los grandes clásicos de Oasis.

0: Claro, para aquellos que no somos fanáticos, que no seguimos tanto, estas canciones están buenísimas, los clásicos, los más escuchados. 343-50-50-770. 343-50-50-770. Acá sugieren, che, van sugiriendo, Katy, capaz que te paso, no, ni siquiera vos, le voy a pasar al equipo de musicalización alternativas para vinilos, porque dicen, che, ayer fue el cumpleaños de tal, mañana es el cumpleaños.
1: Bueno, bárbaro.
0: Van sugiriendo.
1: Sí, obvio.
0: 343-50-50-770, 343-50-50-770. 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
1: Nosotros, a diferencia de otros, sí leemos el libro de quejas y sugerencias.
0: Sí, no le damos bola, pero lo leemos.
1: No, lo leemos, sí. ¿Cómo le damos bola?
0: No,
1: sí,
0: leemos.
1: Le damos bola, sí. Así. Le hacemos caso. Lo leemos atentamente, escuchamos, oímos, recibimos consejos, atendemos y cumplimos.
0: Me parece muy bien lo que traes a colación. Me pregunté toda la vida, ¿de qué carajos sirve que esté a disposición el libro de quejas?
1: Para mí es parte de una ley que nadie lee. Y...
0: Claro, pero viste que la ley dice que tenés que tener el cartelito que le permite... Es más, no solo tenés que tener el cartelito, sino que tenés que tener el libro de quejas.
1: Claro.
0: Entonces tenés que tener el cartelito a disposición, el cartel y el libro a disposición. Entonces vos decís, me pasás el libro y te ponés a escribir ahí, ponele en letra cursiva. ¿Y para qué?
1: ¿Quién lo pasa a leer? ¿Algún
0: funcionario público?
1: ¿Algún inspector?
0: ¿Algún funcionario público?
1: Yo escribo y arranca la hoja, ponen otro libro de quejas y sugerencias, nunca lo leen. ¿Cómo hacen?
0: No sé. Nah, se supone que es como un libro de actas.
1: ¿Está documentado?
0: Digo yo. No sé, que hay un escribano público. No sé, todo es muy raro.
1: Bueno.
0: Todo es muy raro. Por ejemplo, vos vas y el cajero te trata mal.
1: Le dejás la constancia del libro de quejas y sugerencias.
0: Claro,
1: ¿no?
0: Le decís, ¿tenés
1: ¿quién
0: libro,
1: lee eso?
0: ¿Tenés el libro de quejas? Le decís. Y el tipo va y lo busca, por ejemplo.
1: Malagana, ya te lo va a buscar de Malagana.
0: Sí. Y vos, en letra cursiva, que ya es difícil.
1: Complicado. Aparte, no estamos acostumbrados a escribir con la virome. No, ya nos cuesta.
0: Es probable que no tenga virome en el local.
1: O que no ande.
0: Y
1: o
0: vos
1: que
0: agarrés,
1: te apreten porque te la afanás.
0: Eso, ¿cuál es el tono en el que escribís? Por la presente, dejo.
1: No, claro.
0: Dejo
1: pelaco. Ah, yo pongo, me atendió mal el cajero. Directamente, corta la bocha.
0: Me atendió mal el cajero,
1: sí.
0: Punto.
1: No,
0: medio renglón.
1: No vengo más.
0: Métanse los calcetines.
1: No, menos propina por atenderme mal, punto. Chao, picho.
0: Listo.
1: No hay plata, esa puede ser una buena.
0: Sí.
1: Es un libro de quejas y sugerencias, yo me puedo quejar de lo que yo quiera. No hay plata.
0: Pero ¿cuál es el valor? ¿Cuál es el sentido? O sea, si yo reclamo el día de mañana es para...
1: Bueno, alguien debería pasar y fijarse cuáles son las quejas y actuar en consecuencia.
0: Bueno.
1: Cerramos con Noel Gallagher cantando Little by Little, uno de los grandes clásicos de Oasis, protagonistas de este vinilo de hoy, miércoles 1 de julio del 2026. Nos vamos a la pausa.
0: Después de la pausa, hablamos del paro. Hoy hay paro docente. Sí. Y ya está siendo masivo en cuanto a su acatamiento. Digo, porque uno ve las... No podríamos decir a esta hora de la mañana la cantidad de personas que se han adherido, pero sí podemos decir que hay muchas escuelas que directamente no están trabajando. O lo digo de otra manera, porque uno dirá cómo no está trabajando. Que no están dictando clases.
1: Hay convocatoria, habrá movilización, todo eso después de la pausa. Ahora cerramos los vinilos. Quédense, hay mucho más Cariseca por delante.

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0: Sigue el conflicto docente en la provincia de Entre Ríos, nuevo paro en contra de la reforma jubilatoria que se discute en el Senado provincial y en la OI con la exigencia de apertura o reapertura de paritarias para recomponer el salario, Juanpi.
1: Así es, un paro que ya fue anunciado el último domingo por la tarde por ACMER, se ha sumado AMET también, docentes que estarán movilizándose hacia Casa de Gobierno. La convocatoria es en la caja de jubilaciones, 9:30 de la mañana, el objetivo manifestarse en contra de la reforma previsional y a la par se conjuga también, por el caso puntual de los maestros, la manifestación solicitando que se mejoren los salarios. El gobierno ayer, habida cuenta del paro, dio a conocer que el próximo lunes se reunirá con los maestros en el marco de la reapertura de paritarias, lo hará previamente con los estatales, 2:30, a las 5 de la tarde está prevista la reunión con los docentes en la Secretaría de Trabajo en ambos casos, para reabrir el debate sobre los salarios en Entre Ríos. Hay que decir que hay realidades distintas. Por el lado de los estatales, los aumentos han sido aprobados, especialmente por UPCN, que tiene mayoría paritaria. Por el lado de los trabajadores se ha firmado los acuerdos, no lo ha hecho ATE o lo ha hecho en disconformidad. Por el caso puntual de los docentes, no ha habido acuerdo y lo que hace el gobierno en general es cuando cierra la paritaria con los estatales, por decreto incrementa para los docentes exactamente el mismo porcentaje y en principio no es que cierra el diálogo, pero cierra la instancia paritaria, cierra la discusión en términos de lo que es la paritaria formal en la Secretaría de Trabajo.
0: Claro, por eso el pedido de reapertura.
1: Por eso el pedido de reapertura, pero además el pedido de una recomposición. La semana pasada, cuando hablábamos con Manuel Gómez, el secretario general de ACMER Paraná, daba cuenta de una pérdida de poder adquisitivo, no solo en lo que va en la gestión actual, sino que puntualmente apuntaba a lo que tiene que ver con el año 2026. Tenemos ahí un minuto de Abel Antivero, secretario general de ACMER, explicando los motivos de esta huelga de hoy, miércoles 1 de julio.
2: Empobrecimiento salarial es el concepto que describe claramente la situación desesperante de los docentes. Por eso mismo hoy estamos llevando a cabo un paro de 24 horas definidas por nuestra comisión directiva central, facultadas por nuestro último congreso. Por lo tanto, también estaremos llevando a cabo una marcha desde la Caja de Jubilaciones y Pensiones de Entre Ríos hasta Plaza Mansilla, frente a la Casa de Gobierno, donde radica una carpa también que simboliza nuestra lucha, donde esa carpa también es un símbolo de expresividad, lo que tiene que ver con la resistencia al ajuste de los trabajadores de la educación y los trabajadores en general. Todos los sectores sindicales, sumado a la Federación de Jubilados y Pensionados, expresando el rechazo también a lo que consideramos también una medida de empobrecimiento, que es la misma reforma previsional de Rogelio Frigerio.
1: Abel Antivero, secretario general de ACMER, dando cuenta de los motivos de esta huelga de hoy, habla de empobrecimiento salarial, habla de una situación desesperante, indica de los maestros, hay un atraso salarial que se calcula en un 15% aproximadamente en lo que va del año 2026, al menos es el cálculo que hacen desde el gremio, sí, claro, es al menos el cálculo que hacen desde el gremio. Recordemos que ya el año en materia escolar comenzó con una medida de fuerza solicitando una reapertura de paritaria a nivel nacional, siguió con sucesivos reclamos en materia salarial con la provincia, se le suma ahora el frente iniciado a partir de la presentación de la reforma previsional que se está discutiendo todavía en las comisiones del Senado y ahora una nueva instancia en la que estará participando el fiscal de Estado Julio Rodríguez Signes. Bueno, Todo eso confluye en esta huelga que contará no solo con la participación de los maestros de ACMER y de AMET, sino que también con, como decía Antivero, otros gremios. Estuvimos charlando off the record con gente de la Asociación de Judiciales. No van al paro, AJER no va al paro, en esta ocasión sí lo ha hecho en otras uh-huh. Instancias, pero habrá una asamblea y participarán de la movilización desde la Caja de Jubilaciones hacia la Casa de Gobierno, también adhieren obviamente todos los sectores que ya han manifestado su oposición a este proyecto, desde ATE hasta los trabajadores legislativos, jerárquicos municipales de la ciudad de Paraná y por supuesto entidades que nuclean a jubilados. La Federación de Jubilados y Pensionados de Entre Ríos va a estar participando de esta marcha que comenzará a las 9:30 de la mañana en la Caja de Jubilaciones, en la zona de Andrés Pasos y Montecaseros de la capital provincial, y se extenderá hacia Plaza Mansilla, con lo cual puede haber cortes de calle para quienes estén transitando por la capital, por el centro especialmente, traten de evitarlo, porque puede haber algún tipo de corte, claro. Y van a estar manifestándose entonces donde está actualmente ubicada la carpa blanca, que ya lleva 3 semanas instalada. De hecho, con Cari Seca estuvimos presentes en la carpa charlando con gente de ACMER hace algunos días nada más, en oposición a esta reforma previsional que todo indica tendrá su media sanción en la Cámara de Senadores. Resta conocer si con modificaciones o no. Ahora, la duda persiste en relación a qué ofrecerá el gobierno provincial el próximo lunes en paritarias, ¿sí? Un primer termómetro en relación a qué podría haber en la mesa de los docentes lo vamos a tener cuando sepamos qué es lo que le ofrecen a los estatales.
0: Es difícil a veces terminar de conmensurar para el ciudadano de a pie el grado de enojo y de conflicto que existe en el sector docente con el gobierno, porque no existe, como en otras épocas, continuidades de paros consecutivos, porque el gobierno de Frigerio descuenta los días no trabajados. Y eso hace que en un sueldo magro sea muy difícil parar. Pues imagínate, estás cobrando poco, no llegás a fin de mes, tenés problemas para pagar la luz, para pagar el gas, para comer, para trasladarte, y además te descuentan por los días parados. Este es un dato clave. Porque si no, se puede entender por qué las medidas de fuerza son escasas en relación o en proporción
1: al nivel de conflicto.
0: Al nivel de conflicto, porque tenés un salario que está lejos. No estoy diciendo que esté mal, ni que esté bien, ni que es poco, ni que mucho. Estoy diciendo que el enojo es grande. Y además de todo eso, viene una reforma previsional que va a ajustar a los trabajadores en general, pero particular y especialmente a los docentes. El sector jubilado de los más afectados, o de posibles jubilados o trabajadores a jubilarse, más afectados es el de los docentes, sin ninguna duda. Es el de los docentes.
1: Por eso aumento de aportes a los activos, hay cambio de fórmula en la movilidad, y además siguen aportando hasta la edad de jubilación ordinaria. Todo eso solo para los docentes, ¿sí? Es decir, mantienen su régimen previsional especial, no se modifica eso, pero van a seguir haciendo el aporte que están haciendo como activos hasta la edad de jubilación ordinaria, que en algún momento va a llegar a ser de 65 años.
0: Y además,

0: ingreso inicial y no como era hasta ahora, o como es hasta ahora, solo los últimos 10 años, que se supone que donde vos ya estás empezando a caminar distinto la carrera.
1: Y además, en el caso puntual de los docentes, tiene menos años de aporte, porque son 25.
0: Claro.
1: O sea que recién a partir del quinto año te van a empezar a tomar. Supuestamente en el quinto año uno todavía ya no tiene un cargo jerárquico.
0: Claro.
1: Bueno, todo eso forma parte del menú que hoy discute ACMER con autoridades provinciales. Hay disconformidad con la reforma previsional y hay disconformidad con los aumentos salariales. El último fue del 3,5% otorgado por decreto porque el gobierno así lo determinó. Y todo esto ha generado enojo y rechazo de parte de la comunidad docente, que realizó un paro la semana pasada, que va a realizar otro este miércoles. Bueno, ahora el lunes irá con la expectativa de conocer qué oferta tiene el gobierno provincial. Mientras tanto se discute la reforma previsional. Y los maestros deciden que es momento de estar en la calle nuevamente, manifestándose en contra de la iniciativa y pidiendo una mejora de sus sueldos.
0: Gracias.
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1: El gobierno se ha caracterizado, el gobierno nacional, por ajustar a sectores del Estado. Entre otras cosas, argumentando que hay muchos ñoquis. Es decir, en realidad no estamos echando gente, trabajadores, sino que estamos

echando a aquellos que no trabajan. Es un argumento que ha permitido realizar acciones que van en contra de las grandes mayorías, porque afectan, cuando vos estás afectando las funciones del Estado, seguramente habrá aquellos que, o habrá muchos que la padecen, no solo los particulares damnificados, sino muchos otros. ¿Por qué digo todo esto? Porque ahora, desde ATE, están corriendo al gobierno exactamente por el mismo lugar que el gobierno los corría. ¿Qué quiero decir? Desde ATE, desde la Asociación de Trabajadores del Estado, están pidiendo que echen o renuncien los 250 funcionarios que nombró en distintas áreas Manuel Adorni. Manuel Adorni empezó a nombrar gente. Se habla más de 300 empleados que nombró Adorni. Y aseguran desde ATE que solo el 35% asiste a sus trabajos. Hay una denuncia ahí. Lo que está diciendo es que en realidad están haciendo esto para robar. Así lo hicieron. Así dijo el propio Aguiar, Rodolfo Aguiar, que es el secretario general de ATE. Dijo, llegaron para robar. Y de todos estos nombramientos, solamente el 35% asiste a trabajar. Los otros ni siquiera van a trabajar. Es una locura. El gobierno que despide trabajadores, científicos, expertos, profesionales, que desguaza áreas fundamentales del Estado, bajo el argumento de la necesidad de echar a ñoquis, tiene ñoquis y contrata a ñoquis. Es una locura total. Habrá que ver qué es lo que pasa. En todo caso, el gobierno debiera, en todo caso, dar explicaciones. Y si no, mirá, estos 250 trabajadores que hemos incorporado realizan esta y esta otra función y no son ñoquis, al contrario, son fundamentales. Y si se va a Adorni, estos van a quedar porque son fundamentales. Pero la denuncia no deja de ser importante, además porque la hacen desde un sector que padece a diario los ajustes del gobierno nacional. 8:55 de la mañana. Sí.

0: luna en paz. Lo decíamos en los títulos, el vocero es distinto. Ya no está Adorni, ahora está Ravier. El tono sigue siendo el mismo. En algunos casos, una deshumanización alarmante. Bueno, venimos hablando ya de los despidos, venimos, bueno, de todo lo que se está haciendo con el Estado Nacional. Pero más allá de eso, ayer fue consultado por las tarifas, que recordemos que en el gobierno de Javier Milei no solo se ha avanzado en la quita de subsidios, sino que además en un aumento, en algunos casos, desmedidos de las tarifas a nivel nacional. Hubo en algunos casos duplicación, en otros casos tarifas que están triplicadas. ¿Qué fue lo que dijo Ravier? Bueno, primero, ahora lo vamos a escuchar. Primero justifica los tarifazos, ¿no? Con esta idea del libre mercado. Pero después dijo, bueno, habrá gente que si no puede pagar el gas en invierno se va a tener que abrigar.
1: ¿Escuchó?
2: Bueno, este gobierno considera que es importante que las tarifas de los servicios públicos vayan retornando a sus precios libres, a sus precios de mercado, a sus costos, digamos, por lo menos para cubrir los costos. Y eso ha implicado también una medida muy desafortunada, muy ingrata, que este gobierno tiene que hacer de decir, te tengo que duplicar el gas, te tengo que duplicar el agua, te tengo que duplicar el costo de la electricidad. Eso también después conduce a otro tipo de acciones en las familias, de decir, bueno, ahora que el que está más caro el gas, voy a tratar de abrigarme más que prender el gas, voy a tratar, bueno, todas estas cuestiones que se han hablado tanto en algunos otros gobiernos. Pero tiene que ver con que estos costos, o sea, esto de no hay almuerzo gratis, la famosa frase también del ya citado Milton Friedman, de que alguien lo tiene que pagar. No, esos subsidios que se tenían que dar a las empresas como Camus y Engas, o Edenor, o Edesur, y demás, alguien lo tiene que pagar. Nosotros estamos considerando que cada individuo, como es el principal beneficiario de ese servicio, debería ser el que aporte la tarifa. Ahora, es importante notar, cuando ustedes miren mes a mes cómo está evolucionando la inflación, que los aumentos tarifarios mes a mes superan el propio nivel de inflación que mide el índice de precios al consumidor. Y esto quiere decir que poco a poco, de manera muy gradual, se están haciendo correcciones en las tarifas.
0: Ahí estaba Adrián Ravier, nuevo vocero presidencial. Correcciones, precios de libre mercado. Ya no hay subsidios, ningún almuerzo es gratis, Arias. Excepto cuando hay que condonarle deuda a las eléctricas. Ahí sí, ¿eh? Ahí sí hay almuerzo gratis para todos. Todos van a pagar las deudas que mantienen las empresas.
3: Todos somos nosotros.
0: Todos somos nosotros. Mm. ¿Eh? Las deudas de Edesur y Edenor, que pagó el gobierno nacional, de empresas que ni siquiera operan acá, digamos, ¿no? Que ni siquiera, digo, todos y todas pagamos deudas de empresas que ni siquiera operan en la provincia de Entre Ríos. Ahora, el gas, si te llega caro, bueno, apagá la estufa y abrigate. Esta es la política del gobierno nacional para justificar los tarifazos y la idea de que los servicios tienen un precio de mercado que se fija aparentemente solo y que en ese contexto debe ser quien usa el servicio el que pague ese, abro comillas, costo real.
4: Muy bien, muchísimas gracias. Bien, estamos yéndonos exactamente 30 segundos para las 9 de la mañana. Resta decir que en operación técnica y puesta en el aire estuvo el negro Claudio Herrera, que vale la pena mencionarlo, Juanpi, si le hace caso al nuevo vocero presidencial.
0: Sí, abrigado.
4: Nunca se sacó la campera.
0: No.
4: Y nunca se sacó el gorrito.
0: No.
4: Abrigadísimo. Nada de meterle calefacción ni nada por el estilo.
0: No. Ya escuchó al vocero y apagó enseguida todo y ya está ahí abrigado, sí. Además,
5: libertarios son
0: No, chicos, por favor. Bajémosle el tono al debate, seamos respetuosos, haya paz. Y nos vemos mañana jueves.
3: Pero qué lindo, che. Bien, sí, no hace tanto frío. No, el viernes va a estar frío. Bancá el viernes, que el viernes va a estar frío, de verdad. Gracias por estar, amigos. Abrazo. Hasta mañana.

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17: Rápidamente los saludamos. Mariano, Santiago Dal Soto, Javier Ucci, Matías Vela, te estamos saludando. Equipo Bandera Verde, ¿cómo te va? Muy buenas noches.
18: Muy bien, ya un poquito enfocado, como bien lo decía, después de un buen fin de semana en su Puerto San Miguel, ya enfocado en lo que viene.
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0: Hola, hola a todos. Muy buenos días. Bienvenidos y bienvenidas a GPS. Comenzó julio, decíamos, con Lucre y comienza GPS. Con toda la información y la actualidad, les haremos compañía hasta las 11 por las radios de Luner. 9 de la mañana, 10 minutos en la República Argentina. Una mañana con mucho frío, claro que sí. Lucre, ¿cómo estás? Buen día, buen miércoles.
1: Hola, Tiago. Buen día para vos, para el equipo y para la audiencia. Bien, con frío, 4 grados la temperatura actual. Y tenemos una sensación térmica de 1 grado 2 décimas. Se siente, así que a abrigarse. Humedad 96%, la presión 1009.3 hectopascales. Y tenemos un viento sudoeste a 12 kilómetros por hora. La máxima para el día de hoy, miércoles, será de 15 grados y la mínima de 4. Ya lo anticipamos, toda la semana tendremos mínimas muy bajas, pero también les quiero recordar, anticipar, que el viernes va a ser el día con una mínima bien bajita, que va a ser de menos 2 grados.
0: Bueno, no va a dar tregua el frío, ya estamos transitando a pleno este invierno. Y atención, este fin de semana que hay temperaturas mañanas bajo cero. Uh-huh. Así que se va a venir con toda, ya estamos, lo estamos transitando con todo el invierno, y a abrigarse, a cuidarse.
1: Sí, claro.
0: El director de epidemiología, el doctor Diego Garcilaso, nos confirmó que a mediados de julio puede llegar el pico de cantidad de casos de gripe. Uh-huh. Así que entre los abrigos que tenemos que tener y poder evitar también contagiarnos de alguna gripe, teniendo en cuenta las recomendaciones, ¿no?, y los cuidados que lo hemos ido adoptando a lo largo de estos últimos años, son cuestiones a tener en cuenta. Uh-huh. A esta época del año.
1: Van a ser semanas, es una semana estable, sin lluvias, pero bueno, con mañanas frías y con el viernes más que nada, porque mañana jueves también les anticipo que la máxima será de 3 y, perdón, la máxima será de 11, la mínima será de 3, pero bueno, ya el viernes tendremos una mínima de menos 2 grados.
0: Bueno, y sigue transitándose el Mundial 2026. Sí. Ayer le ganó México a Ecuador, 2-0, se metió en octavos de final, afuera Becasese. Se va a medir México contra el ganador de Inglaterra y República del Congo. Veremos cómo se dan esos partidos hoy. Hoy Inglaterra, el Congo, Bélgica se mide contra Senegal y Estados Unidos va a buscar avanzar frente a Bosnia. Ya se están definiendo los cruces de los octavos de final. El viernes será el turno de nuestra querida selección, sí, argentina, y de nuestro capitán, de Messi, y de toda la escaloneta, a las 19 horas. Contra Cabo Verde, me había olvidado el nombre del equipo. Uh-huh. Contra los caboverdianos. Vamos, nos medimos el viernes. Por supuesto, en busca también de los octavos de final. Ay, ganó Francia ayer con 2 goles de Kylian Mbappé. Está en llamas.
1: Ah, claro.
0: Mbappé.
1: Sí, sí.
0: Muy joven para la cantidad de goles que ya tiene en un mundial y compitiendo en números y estadísticas igual a Messi. Así que imagínense el futuro que va a tener, ¿no? Ya el gran presente y el futuro que va a tener este jugador del equipo francés. Uh-huh. Lo voy a, ya como se trata de otra selección, de otras selecciones, lo voy a mufar. Y como yo soy bastante mufa, porque no lo acierto tampoco en el PRODE y en los resultados. Ajá. Por eso yo no digo.
1: ¿En el PRODE tampoco?
0: En el PRODE ahí voy. He pegado alguna.
1: No te hagas.
0: Pero los resultados de la selección no los digo por eso.
1: Claro.
0: Yo dije al comienzo del Mundial, lo voy a decir ahora, y de paso, Nerito, lo dejas guardado, le hablo de nuestro operador, uh-huh, que es el Mundial de Francia. Es el Mundial de Francia, o si no, le dejé un puntito también a Brasil. Uh-huh. Así que de última, si no les dado los mufos, no pasa nada.
1: Bueno.
0: No vamos a preocupar ninguno. Pero jugó muy lindo el equipo francés en el día de ayer, ganando 3-0. 3-0 ganando. Uh-huh. Y clasificando a los octavos de final.
1: 27 años tiene Mbappé.
0: ¿27? Yo le daba un poquito menos.
1: No, 27.
0: ¿Segura?
1: Como nosotros. Bueno, acá dice eso en internet.
0: Sí, bien.
1: Del 20 de diciembre de 1998.
0: Bien, impecable. Impecable, un jugador, tremendo golazo metió ayer. Uh-huh. Bueno, y temas de actualidad, por supuesto, pasan varias cosas, no solo el Mundial. La reforma previsional, claro, continúa en debate de las comisiones con la invitación de Julio Rodríguez Signes, el fiscal de Estado. Atención, que ya puede haber dictámenes en el día de hoy o en el transcurso de esta semana. Y según la información que tenemos, la próxima semana la Cámara de Senadores va a sesionar, ya va a votar por la reforma previsional. Lo reiteramos porque es un dato que probablemente no se tenga la próxima semana la Cámara de Senadores vote el proyecto de la reforma previsional. Estaremos atentos a ello. El último invitado en comisiones es el fiscal de Estado en el día de hoy, Julio Rodríguez Signe. Paralelo a ello, hay un paro provincial del gremio docente ACMER, de los distintos sindicatos que están acampando frente a Casa de Gobierno, que van a movilizarse en el día de hoy y que están expresando su rechazo ante la reforma previsional y al mismo tiempo ACMER, por ejemplo, exigiendo la paritaria que fue convocada por el gobierno en el día de ayer para el próximo lunes. 14:30 horas va a ser el turno de los estatales y a las 17 horas el turno de los docentes el próximo lunes. Así que bueno, si vienen días intensos con mucha información, nosotros, además de este tema que vamos a tratar en el transcurso de la mañana, vamos a seguir recorriendo la provincia y vamos a hablar con el intendente de San José, con Gustavo Bastián, teniendo en cuenta que se vienen en días nada más las vacaciones del invierno y cómo se preparan estos lugares turísticos ante la situación compleja que están viviendo los municipios. La saludamos a Gisela Guerrero desde Concordia, ¿no? Lo tenemos a Pipo, conectados de Concepción. Pipo querido, buen día. Buen miércoles, ¿cómo estás?
2: Hola Tiago, ¿cómo va? Acá estamos a punto de congelar, pero bien, bien, bien.
0: Mucho frío en la mañana.
2: Sí, arrancó muy, muy frío. La sensación térmica era de 0 grados cuando salimos para acá, 2 grados era la temperatura. Bueno, ahora tenemos en 4 grados, pero está con mucho frío. Con la diferencia de ayer es que hoy por lo menos no tuvimos presencia de niebla, ¿no? Uh-huh. Estuvo claro el arranque en la mañana, ahora está soleado, pero es mucho, mucho frío, compañeros, mucho frío acá por la costa del Uruguay. Bueno, los escuchaba ustedes también. Y coincidiendo con lo que vos decías también, Tiago, de nos espera un fin de semana con temperaturas bastante, bastante bajas.
0: ¿Qué tenemos para hoy, Pipo?
2: Bueno, estamos acá cruzados por un sinnúmero de conflictos gremiales, ¿no? Bueno, los trabajadores de Tres Arroyos que hoy van a realizar una nueva volanteada ahí en Plaza Ramírez a las 10 de la mañana. Y bueno, y ayer se conformó una mesa sectorial para afrontar esta crisis y defender, en teoría, los puestos de trabajo aquí en Concepción del Uruguay y también en otras sedes de esta empresa avícola. Además, hoy en el Sindicato de la Alimentación volvió a convocar a los trabajadores para realizar los trámites de inscripción para el Programa Provincial de Ayuda Financiera, acceder al beneficio de un subsidio en la facturación del servicio eléctrico, ¿no? Esto va. La atención ya comenzó a las 8 de la mañana y va por el número de finalización del DNI, ¿no? Así que van a estar ahí durante toda la mañana. Esto es por un lado. Esperemos a ver alguna comunicación, podamos lograr alguna comunicación con la gente que estuvo presente ahí en la mesa ayer. También tenemos los obreros de la gente de la OEN que confirmó que el viernes va a comenzar el pago de sus haberes correspondientes al mes de junio. Bueno, van a comenzar a cobrarlo el viernes 3 con un incremento del 2.5 que calificaron de insuficiente. Recordemos que están en negociaciones entre el gremio y el Ejecutivo, que el martes pasado se realizó un encuentro que quedaron a encontrarse semanalmente para ir achicando un poco las diferencias respecto de este tema. Eso es el conflicto de ACMER, que también hay movilización ahí en Paraná. Uh-huh. Y el día de paro total hoy miércoles, y hoy es el aniversario del fallecimiento del general Perón y va a haber un acto aquí en el busto que lo conmemora ahí en Plaza Ramírez desde las 19:45, mientras que la CGT está invitando a todos los trabajadores a participar ahí del homenaje a Juan Domingo Perón en el día de su fallecimiento, del cual hoy se cumplen 52 años, ¿no? Más o menos por ahí pasa la cuestión. Después vamos a hablar un poco también de lo del ET11, que el viernes va a realizar también una movida y una jornada de protesta en el marco del Día del Locutor, que se va a celebrar ahí el viernes también.
0: Excelente, Pipo. Mantenemos contacto en el transcurso de la mañana.
2: Dale.
0: Pipo Iglesias, desde Concepción del Uruguay, nos pueden sintonizar en la 91.3, también en la ciudad de Concordia, en la 97.3, aquí en Paraná, en la clásica 100.3, en Radio UNER, que está próximo a cumplir 15 años de trayectoria.
1: Sí.
0: Qué lindo, qué espectacular. Y contento nos pone Lucre de que estemos formando parte, y en mi caso particular ya hace algunos años. Estoy tratando de recordar un informe, un documental que estamos armando para las radios de Luner. ¿Cuántos años ya? Me recibieron con los brazos abiertos, con las puertas abiertas aquí en Radio UNER Paraná, cuando estaba comenzando a cursar. Bastante cara dura el estudiante que se acercó y pidió un espacio y me lo dieron.
1: Qué bueno.
0: En este caso estaba José Troato y me miraba de reojo José diciendo, ¿qué querés? Y sí, bueno, vamos a empezar, vamos a probar. Dice, ya hace algunos años con los chicos de Cara y Seca. Y bueno, y ahora muy contentos, ¿no? De estar al aire con GPS y nuevamente también abriéndonos las puertas y recibiéndonos de la mejor manera. Y ahora en el mes de agosto, que Radio UNER Paraná cumple 15 años de trayectoria.
1: Sí.
0: Así que nos pone muy contentos. ¿Actualizamos la temperatura, Lucre?
1: Dale, la temperatura en este momento es de 4 grados y la sensación térmica 1 grado, una décima.
0: ¿Cómo pueden comunicarse con nosotros?
1: Al 3435-129299, 3435-129299, y si no, en redes sociales, @GPS y en bajo información.
0: Bueno, no quiero dejar afuera en los títulos una causa judicial realmente bochornosa, digamos, lo que se conoce en cuanto a los delitos de corrupción, ¿no? Dentro de la política entrerriana. Hubo 4 personas que estaban siendo imputadas en la causa Jóvenes Emprendedores. Se conoció de esa manera. Es un programa social de ayuda de un sector, de un organismo, del gobierno provincial. Y estas 4 personas que estaban imputadas por el delito de defraudación al Estado en la destinado de este programa, terminaron aceptando cumplir penas de 3 años de prisión condicional y la inhabilitación especial perpetua para ejercer cargos públicos. ¿Saben cuánto es el monto que reconocieron estas personas que robaron del Estado, del gobierno provincial en su momento?
1: ¿Cuánto?
0: 100.886.792 pesos entre los 4. La Fiscalía de Estado tomó la cifra como una parte. Los vamos a mencionar, estas 4 personas: Pedro Gebhardt, Cristian Klein, Claudio Rosas Vico y Alejandro Usatinki, que lo reconocieron al delito mediante un juicio abreviado en esta causa de Jóvenes Emprendedores. O sea, robaron más de 100 millones de pesos del erario público y se aprovecharon de los cargos que ocupaban entre el 31 de enero de 2018 y el 10 de diciembre de 2022. Yo, si no mal recuerdo, el programa Jóvenes Emprendedores depende del Ministerio de Desarrollo Social. Posteriormente tuvo una modificación, pero dependía exclusivamente de este ministerio. En ese momento, este ministerio estaba bajo la órbita de Laura Estrata, si no mal recuerdo también. No hubo ninguna autoridad o funcionario de primera línea que estaba al tanto de lo que sucedía, tal como sucede actualmente en las causas de los contratos en la legislatura. Los contratos, para poner un ejemplo, los contratos truchos que se están investigando de la justicia entrerriana llevaban la firma en su momento de quien era vicegobernador, por ejemplo, por un caso concreto, Adam Ball. Entre uno de las de los vicegobernadores que pasaron durante la gestión. Acá, la causa de los jóvenes emprendedores que dependía de desarrollo social, la funcionaria a cargo de todo arriba era, por ejemplo, Laura Estrata. ¿No sabía nada de lo que pasaba abajo? ¿O la justicia tampoco intenta llegar a los máximos responsables, si es que los hay y no lo son estas personas, conocidas como los perejiles? Esto pasa en la justicia entrerriana cuando se investiga delitos de corrupción del gobierno provincial de las gestiones anteriores. Son 319 créditos irregulares que encontró la justicia por este delito de peculado. Ahora tendrá que ver qué es lo que resuelve el juez del Tribunal de Juicio y Apelaciones de Paraná, Mauricio Mayer, que va a tener que dar a conocer su resolución, porque se presentó el juicio abreviado y el acuerdo lo va a tener que determinar el juez Mayer. Los imputados escucharon la evidencia del cargo, refirieron que el dinero sustraído iba a parar a sus bolsillos. Iba a sus bolsillos, es lo que dicen, que para hacerlo se valieron de sus cargos usando un programa de ayuda social. Era un programa de ayuda social para personas que lo necesitaban. E inclusive se comprobó que, por ejemplo, una de estas cuatro personas, Alejandro Satinki, reclutaba a personas en situación de calle para que cobren estos créditos y para que se les dé la plata a ellos. Realmente es bochornoso cuando la justicia investiga y solamente a personas que no tienen una importancia en un cargo como lo tenían en su momento. ¿Por qué no se llega a los máximos responsables? ¿Cuál es la traba que tiene la justicia entrerriana, si es que la hay, para avanzar con quienes realmente estuvieron a cargo con las decisiones y con las firmas que correspondían para brindar créditos o programas de ayuda social? Lo vamos a seguir de cerca. No quería dejar afuera esta noticia de la justicia entrerriana que se conoció esta semana y que no hemos tenido tiempo prácticamente de desarrollarla, y vamos a tener algún detalle más.
1: Bueno, me sumo con una cortita, Tiago, sí, aquí adelante. En la ciudad de Paraná. Hoy primero de julio se va a trabajar en calle Belgrano, entre Alem y 25 de mayo, y también en calle Irigoyen, entre Chacabuco y Feliciano, donde se va a estar trabajando en lo que sería la calle, donde se van a hacer trabajos de demolición, de excavación y también de saneamiento con arena, así que estar atentos aquí a los automovilistas en la ciudad de Paraná. Y también para las personas que se tomen la línea P, que es decir, la línea 2, que era la que se utilizaba anteriormente, bueno, se va a modificar la línea de transporte por estos trabajos que se están realizando, así que a estar atentos. Y este trabajo puede llevar aproximadamente 3 días.
0: Bien, importante también esas modificaciones. Vamos a tener algún detalle también de los hechos de violencia que están ocurriendo en el básquet local de la ciudad de Paraná. Uh-huh. Ayer hablamos con el presidente de la APB, Edgardo Bufa, y se está intentando resolver cuándo se va a jugar la final de la primera división entre Olimpia y Recreativo, teniendo en cuenta que los árbitros tomaron la decisión de suspender sus trabajos arbitrales durante toda esta semana, producto de una agresión que sufrió Claudio Páez, un árbitro en la final de categoría U21 este último domingo, entre Sionista y Estudiantes. Qué liviana la medida que tomó el CAE de iniciar levemente un sumario administrativo contra Hernán Smith, este delegado del club, que se suponía que tenía que velar por la seguridad, por la tranquilidad. Fue y le metió una piña en la espalda al árbitro de atrás, una locura. El entrenador Pablo Jaworski alentaba prácticamente a la violencia porque se metía dentro de la cancha, y los propios jugadores terminaron increpándolo a los árbitros y se desató una ola de violencia. Bueno, al parecer los dirigentes del CAE, uno estaba en el Mundial y le dijo, lo llamó al presidente de la APB y le dijo, che, estoy en el Mundial, me vas a tener que esperar si querés que haga algún informe y demás. Y después estaba, entiendo que es el hermano de Julio Rodríguez Signe, que forma parte de la comisión directiva de básquet también, y que intentó ahí dejar pasar un poquito la cosa. Digo, son varios los hechos de violencia que vienen ocurriendo en el rugby del CAE, uh-huh, y ahora se replican en el básquet. Digo, porque cuando ocurrió un hecho de violencia, cuando se lo vio involucrado el Club San Agustín, lo llevaron detenido al padre de una jugadora, intervino la policía y demás. Ahora, ¿está involucrado el CAE con una situación de violencia? ¿Hacen paralizar los partidos de la APB? ¿Se suspendieron todas las finales que se están jugando producto de la violencia que se desprende del club? Y nadie hace nada. Ni el club toma una medida, no emitió un comunicado, no emitió un pedido de disculpa, no le interesa nada. Vamos a tener algunos detalles, porque hemos hablado con protagonistas también. 9 de la mañana, 31 minutos, Rafa Romero está en la producción, Claudio El Negro Herrera en la operación técnica, musicalización, Javier Bletter y Samuel Ledesma en el área comercial. Estamos en vivo con información hasta las 11 por las radios de Lunar.
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0: Continuamos con más GPS, escuchando esta versión diferente, Lucre.
1: Sí, Dua Lipa y Maná. Dua Lipa, que ella es una cantante británica, muy, muy conocida. Se casó hace poquito, así que está como en el auge porque aparecen muchas fotos de su casamiento. Bueno, ella es una genia. También la Lea Selva Almada, ¿viste? La nuestra escritora. Bueno, Dua Lipa está en todo. Es británica, pero se viene para Argentina, es fanática, la podemos ver en los partidos también de la selección con la remera de Argentina. Y acá estamos escuchando esta versión de Oye Mi Amor, que se grabó en la Ciudad de México, bueno, con el grupo Maná. Así que ella, británica, pero se suma también todo más allá de grabar Oye Mi Amor en México, muy argentina se siente.
0: Sí, se la vio en la cancha de Boca hace un tiempito.
1: Sí, claro.
0: Hace poco tiempo atrás.
1: Está en todos lados ella, le gusta mucho Argentina.
0: Bueno, 9 de la mañana, 43 minutos. ¿Cómo pueden comunicarse con nosotros?
1: Al 3435-129299, 3435-129299, y si no, redes sociales, @GPS_información.

Bueno, nos acaba de llegar información del Tribunal de Penas de la APB, que finalmente dictó la resolución en torno a este hecho de violencia que les comentábamos antes de ir a la tanda, ocurrido el domingo por la noche, categoría U21 entre sionista y estudiantes, donde agredieron a un árbitro. Leo textual el documento que acaba de llegar. Luego de analizar el informe presentado por la terna arbitral, las pruebas fílmicas incorporadas al expediente y el descargo efectuado por el dirigente involucrado, el tribunal consideró acreditada la agresión física contra uno de los árbitros del encuentro. En su presentación, el dirigente del club Estudiantes reconoció el hecho, manifestó su arrepentimiento. Esto estamos hablando después de 48 horas, después de 3 días. Expresó que su accionar posterior respondió a una reacción inmediata de vergüenza y a la intención de evitar que la situación se agravara. O sea, para intentar evitar que la situación se agravara, le metió un cortito de atrás al árbitro. Sin embargo, el tribunal entendió que dicho arrepentimiento no reúne las condiciones exigidas por el Código de Penas de la Confederación Argentina de Básquet para ser considerado una circunstancia atenuante por no haber sido exteriorizado de manera espontánea e inmediata tras ocurrido el hecho. En función de ello, atención que acá da a conocer la sanción. El tribunal resolvió sancionar al dirigente del club Estudiantes con 4 años de suspensión y una multa accesoria de 30 aranceles juez la categoría, la cual deberá ser abonada dentro de los 10 días de notificada la resolución. Mientras dure la sanción, el delegado del CAE, que es Hernán Schmidt, no podrá participar bajo ninguna modalidad de partidos, competencias o eventos organizados y o fiscalizados por la APB, ni asistir a los mismos en carácter de espectador. También el tribunal dispuso mantener las suspensiones provisorias que pesan sobre los demás involucrados en el sumario mientras continúa la investigación. Se ordenó la continuidad de las actuaciones tendientes a recibir nuevos informes, identificar a más participantes de los incidentes y garantizar el derecho de defensa de las personas alcanzadas por el proceso disciplinario. Por otra parte, se resolvió mantener las medidas de seguridad oportunamente adoptadas, disponiendo que los próximos encuentros de la categoría U21 que dispute el CAE cuenten con custodia policial, con el objetivo de preservar la integridad del cuerpo arbitral y de todos los protagonistas del espectáculo deportivo. Y cierra el comunicado diciendo que la APB acompaña las decisiones adoptadas por su Tribunal de Penas y reafirma su absoluto repudio a cualquier hecho de violencia. Sostienen que el respeto por árbitros, jugadores, entrenadores, dirigentes, oficiales de mesa y público constituye un principio irrenunciable, por lo que se continuará trabajando para que todas sus competencias se desarrollen en un ámbito de convivencia, seguridad y respeto. Parte de lo que dio a conocer la APB hace minutos nada más. Estoy intentando confirmar cuándo se va a jugar el partido de la final de la primera división. Que hay expectativas por eso. Y también el partido de la U21, porque el partido fue solamente de ida, es ida y vuelta los partidos en las categorías.

0: es que comienzan los torneos provinciales y los jugadores tienen que disputar otro tipo de torneos y se le juntan los partidos de la final del torneo local con los torneos provinciales. Se da este tiempo de descanso en julio porque en agosto comienza el prefederal. Los jugadores comienzan a fichar, los clubes comienzan a fichar a los jugadores, y si un club se va a otro, que entendemos que hay una situación que está por suceder de eso, con jugadores del CAI, de Recreativo, no van a poder disputar una final. Imagínense las complicaciones que trajo este hecho de violencia. Bueno, parte de lo que ha sucedido, ¿no?, en el básquet local, y la resolución que daba a conocer la PB hace minutos nada más. Vamos a estar informando la reprogramación de estos partidos, ¿no?, de la primera división entre Olimpia Recreativo y el partido de vuelta de la U21 entre Estudiantes y Sionista. 9 de la mañana, 49 minutos.
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0: Bueno, nosotros avanzamos con más información. Otra de las noticias que se desarrolló en el día de ayer tiene que ver con la situación del tren. Tema que venimos siguiendo de cerca, ¿no? Uh-huh. Ayer se realizaron las pruebas y se puso en funcionamiento nuevamente el tren, pero no regresó, no se confirma que esté funcionando para los próximos días. Se hizo una prueba técnica solamente.
1: Sí.
0: Con, bueno, personal de Trenes Argentinos. Estuvieron manifestándose en la estación de trenes de la ciudad de Paraná los vecinos integrantes de la Asamblea Ciudadana Vecinalista de Paraná, los estudiantes, los trabajadores que utilizan el tren. Principalmente fueron muy afectados los estudiantes de la Escuela El Más Fuerte, teniendo en cuenta de que, bueno, el tren une Paraná con La Picada y con la estación Jorge Méndez. Y desde el 8 de mayo les contamos que no funciona el tren. Primero el problema comenzó en un desperfecto de una de las unidades. Eso se solucionó. Luego el problema se suscitó en las vías, teniendo en cuenta de que las vías circulan dentro de la ciudad de Paraná, en algunos lugares en donde se arrojaba basura, en donde había aguas servidas. Eso fue deteriorando el estado de las vías. Y al día de hoy sigue sin haber una respuesta concreta para los vecinos de cuándo va a regresar el tren. A raíz de ello, estuvimos hablando con la intendenta de Sauce Montrul, que no solamente viene trabajando para que se coloque un apeadero en Sauce Montrul, porque el tren pasa por ese lugar pero no frena, sino también que Sauce Montrul, por ejemplo, colaboró con arreglar un socavón que había en una parte de las vías, y no se le da una respuesta en concreta por parte de Trenes Argentinos. La propia intendenta dice: viajamos a Buenos Aires, les preguntamos cuándo va a haber un apeadero en Sauce Montrul, cuándo puede llegar a arreglarse el tren, y no nos dan respuesta. Recordamos que desvincularon a Juan Carlos Stickel del cargo como coordinador. Ahora hay un hombre con el cual al menos se tiene un diálogo provisoriamente por parte de los municipios. La escuchamos a Soledad Daneri, que nos decía lo siguiente.
2: Bueno, como les cuento siempre, nosotros seguimos trabajando para lograr el objetivo nuestro, que es lograr el apeadero en Sauce Montrul, pero bueno, tampoco podemos hacer o darle la espalda a aquella gente que realmente lo necesita. Nosotros tenemos muchos chicos que son alumnos de la Escuela El Más Fuerte, que como un paliativo la Secretaría de Transporte hoy puso una línea, que es la línea que llega hasta Sauce Montrul y llega ahora hasta la Escuela El Más Fuerte, pero entendemos que no es una solución definitiva, teniendo en cuenta de que hay

0: muchos chicos, sobre todo los chicos que viven también en La Picada y que asisten a la Escuela Alma Fuerte, que hoy no están teniendo un medio de transporte tan económico, tan práctico como es el tren.
1: ¿Qué necesitarían para que eso quede funcionando?
0: Nosotros, en principio, ni bien asumimos en la gestión, lo que solicitamos fue la obra del apeadero. Teniendo en cuenta de que Nación había retirado todas las obras en los municipios, obviamente que eso no nos jugó a favor. Entonces nosotros luego encaramos la gestión por otro lado, que es el permiso de uso del suelo, donde tendría que estar plantado el apeadero, y sumado a eso, obviamente, la dirección técnica de un apeadero, que la tiene Trenes Argentinos, básicamente. ¿Qué nos complicó la gestión? Que cambiaron muchas veces los directivos en Trenes Argentinos, y eso obviamente es como empezar, para nosotros que estamos, digamos, en la calle, es como empezar las gestiones siempre de nuevo. Cada vez que alguien cambia es interiorizarlo, ponerlo en contexto. Entender que Sauce Montrul es un pueblito más de lo que es todo lo que es la línea, desde tanto de Paraná hasta la estación Jorge Méndez. Que entendemos que cuando se planificó Sauce Montrul no estaba en el plano de ellos, evidentemente, y bueno, ahí fue que ocurrió este error en donde el apeadero no está, por cuestiones políticas también en ese momento, discrepancias, patoterismo, incluso de la gestión del que estaba en la gestión anterior. Hoy los vecinos de Sauce Montrul no cuentan con un apeadero. De todas maneras, hoy por la mañana hizo una prueba el tren. Entiendo que todavía faltan cosas, es más, nosotros así todo no tenemos apeadero, estuvimos colaborando con Trenes Argentinos para arreglar un socavón que hay en un puente, colaborando con los camiones y traslado de tierra para rellenarlo, pero bueno, evidentemente no fue una solución definitiva y hay que seguir haciendo arreglos y mejoras en la vía para que el tren pueda funcionar al 100%.
2: Claro. Esto lo venimos notando, digo, la falta de diálogo de algunos organismos que dependen del gobierno nacional para derivar con información concreta para la provincia o para los vecinos de las diferentes localidades. ¿Pudieron conocer si se resolvió algo en el día de hoy? ¿Se les transmite esa información a los municipios, a las comunas o no?
0: En realidad no se nos transmite directamente si no estamos nosotros encima, por ahí que somos los interesados directos. Yo me comuniqué con el señor Melón, que es con el coordinador que está a cargo ahora de lo que es la línea de tren de Paraná a La Picada, y me dijo que no, que faltan todavía algunas mejoras para hacer en la vía, y bueno, que van a tratar de hacerla en el menor tiempo posible, entiendo. Pero bueno, tampoco esta es una incidencia directa nuestra ni de provincia. Entonces también eso de que la idea en su momento era que el tren pase a la provincia, para nosotros sería muy beneficioso, porque obviamente que podríamos tener una respuesta
2: más concreta.
0: Nosotros viajamos a Buenos Aires oportunamente el año pasado a Trenes Argentinos para poder tener una respuesta concreta y decir por qué no nos pueden, ya que no nos pueden construir la Pedro, ¿por qué no nos pueden ceder el espacio? Bueno, siempre estuvo como eso, entonces todo está supeditado a... entonces, bueno, justamente fue por eso es que pedimos el espacio de uso para determinarlo nosotros, hacerlo con presupuesto municipal y que la gente tenga su apeadero.
1: Y mientras tanto, las dos líneas que funcionan están circulando con buenos horarios, digo, buena frecuencia, ¿o no ha solucionado tanto?
0: ¿Las líneas de colectivo, decís vos? Uh-huh. Sí, las líneas de colectivo, a ver, tienen la frecuencia básica que necesita un alumno, no sé si son las ideales. Creo que son las necesarias para que lleguen y se retiren de la escuela en un horario más o menos relativo. Por ahí lo bueno es que un chico que termina las clases a las 2, 3 de la tarde puede estar dentro de la escuela, puede quedarse dentro de la escuela hasta la hora del colectivo, que eso es lo que por ahí tiene. Yo fui alumna de la Escuela Más Fuerte y tiene esa posibilidad, que los chicos pueden estar dentro del establecimiento porque el colectivo ingresa al establecimiento para poder retirarlos. Pero bueno, se hizo en ese momento, o en este momento se hizo esto, entiendo, como un paliativo, porque había muchos chicos que no estaban asistiendo y eso es realmente grave. Pero bueno, todos esperamos, todas las familias esperan que vuelva el tren por una cuestión de costos, por una cuestión de la costumbre también, de dónde toman el tren. Se hacen hábitos que por ahí cuando se cambian las cosas cuestan después adaptarse de nuevo.
2: Hasta allí la palabra de Soledad Daneri, presidenta municipal de Sauce Montrul, contando cómo los afecta, ¿no?, esta decisión de Trenes Argentinos de suspender el servicio y dejar a la deriva, ¿no?, a los usuarios que une y que utilizan el servicio para trasladarse desde Paraná hacia el área metropolitana. 9:58. Antes de ir a la tanda, atención automovilista, que comienza la movilización de la multisectorial a esta hora de la mañana. En este momento el tránsito está cortado sobre calle Andrés Pasos. Uh-huh. Están reunidos en la caja de jubilaciones y se van a movilizar hacia Casa de Gobierno. En un ratito los testimonios.
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3: Continuamos con más GPS. 9 minutos pasaron de las 10 de la mañana.
1: 5 grados 7 décimas, la temperatura actual.
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1: 3435-129299. 3435-129299. Y si no, en redes sociales como @GPS y en bajo información.
3: ¿Vamos con una ronda informativa?
1: Bueno, vamos.
3: Comenzamos con Pipo desde Concepción del Uruguay. Pipo, adelante, te escuchamos.
4: Bien, Tiago, hablábamos del el acto por el fallecimiento del 52 años del fallecimiento del general Perón. Bueno, está confirmado que será a las 19:45, convoca la CGT y el PJ local, invitando lógicamente a todos los que quieran acercarse ahí en el monumento que recuerda, en el busto que recuerda al ex tres veces presidente de nuestro país, ahí en el 9 de julio y Juan Perón. Será desde las 19:45, va a haber lectura de dos documentos, bueno, como siempre sucede, y recuerda, los organizadores me han mandado recién, nos han escuchado, que es abierto a todo público, todo aquel que quiera ir, 19:45 ahí frente al busto de Perón en Plaza Ramírez. Recordamos, 19:45, acto al cumplirse los 52 años del fallecimiento del general Perón.
3: Excelente, Pipo, mantenemos contacto.
4: Vale.
3: Bueno, se está llevando adelante la marcha por parte de la multisectorial hacia Casa de Gobierno, mientras el fiscal de Estado, Julio Rodríguez Signe, expone en comisiones del Senado. Se continúa con el tratamiento del proyecto de la reforma previsional impulsado por el Poder Ejecutivo. Veremos y escucharemos en un ratito los testimonios de integrantes. Veo de ACMER, de Seccional Concordia, de Paraná. Bueno, han llegado a distintos puntos de la provincia de Entre Ríos con el paro provincial que realiza ACMER y con el reclamo de los diferentes sindicatos con respecto a la reforma previsional. ¿Tenemos más información, Lucre?
1: Sí, una información cortita que tiene que ver con que, más allá de cómo venimos con la economía y demás, con el tema del mundial está creciendo la demanda de accesorios, entonces las personas se suman a comprar todos los accesorios que sean para la selección. No sé si lo han visto en los cotillones, que las vidrieras, bueno, están llenas de celeste y blanco por este mundial. Así que desde los cotillones de aquí de la ciudad de Paraná dicen que ha habido una suba en lo que es la venta, gracias claramente a este fenómeno, porque se entiende que estamos en un contexto complicado, pero más allá de eso, las personas pasan y bueno, están comprando lo que serían gorros, galeras, bufandas, algunas escarapelas y demás. Todo esto por el mundial que se está vendiendo, entonces los cotillones en este momento están vendiendo muy bien. Si les comento algunos precios cortitos,
3: sí.
1: Por ejemplo, si quieren una bandera que sea un poco chiquita, ronda los 3.500 pesos. Después, si quieren una bandera un poco más grande, ya ronda los 10.000 pesos y van ahí variando. Y en el medio, las pinturitas para los chicos y demás, bueno, salen entre 2.000 y 3.500 pesos, dependiendo el formato y la presentación.
3: Eso se dio mucho en las pinturas, Lucre.
1: Se dio mucho en los chicos y también en los grandes. Las remeras también de la selección se venden un montón. Los cotillones te ofrecen varias formas de pago también, que tienen que ver con crédito, débito y billetera virtuales. Así que, bueno, se está viendo eso aquí en los cotillones de Paraná. Más allá del contexto que estamos viviendo, en los cotillones le está yendo muy bien porque la gente se suma a este fenómeno que tiene que ver con el mundial.
3: Muy bien, completo, Lucre. 10 de la mañana, 13 minutos.
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3: Bueno, seguimos recorriendo Entre Ríos con nuestro GPS. Y hoy nos detenemos en una ciudad que combina la producción, la historia, el turismo y la calidad de vida. Estamos hablando de San José, que continúa consolidándose como uno de los destinos más elegidos de la costa del Uruguay, con una agenda muy completa, no solamente con las termas, sino también con propuestas para los turistas y para los vecinos. Bueno, vamos a conocer cómo se preparan para la próxima temporada, para la temporada que ya estamos transitando, para las vacaciones de invierno. Estamos en comunicación telefónica con el intendente de San José, Gustavo Bastián, que tiene la gentileza de atendernos. ¿Cómo le va, intendente? El equipo de GPS y Tiago Romero lo saluda.
0: Hola, Ulises, ¿cómo va? Buen día para ustedes, para toda la audiencia. Muchas gracias por la comunicación.
3: Bueno, nosotros contentos, queriendo conocer un poquito más de cómo se vienen preparando, se acercan las vacaciones, una nueva temporada turística. ¿Con qué propuesta, con qué eventos y atractivos esperan recibir a los visitantes este año en este contexto desafiante y complejo?
0: Sí, como bien vos lo decís, un contexto desafiante. Mirá, mañana nuestra ciudad está cumpliendo 169 años. Eso lo hacemos en el marco, nosotros tenemos nuestra fiesta nacional de la colonización, que siempre es en la fecha del primer fin de semana de julio, pero bueno, ahora por motivos del Mundial, la vamos a estar realizando el fin de semana del 24, 25 y 26 de julio, ahora que justo combinan con las vacaciones de la provincia de Buenos Aires, así que tenemos ese evento, esa fiesta nacional que es muy convocante, bueno, va a haber artistas como Luciano Pereira, Noche Tropicales, hay un desfile evocativo que es muy significativo, y después paralelamente a eso tenemos una agenda cultural importante en lo que es el marco de las vacaciones de nuestra provincia, a partir de ahora de la semana que viene, con muchas actividades, obviamente con nuestro complejo termal a full para poder recibir a los visitantes, y tenemos todo lo que es el circuito turístico histórico que San José se viene consolidando en ese sentido, así que se está trabajando mucho en esa dirección.
3: Claro, lograron, intendente, posicionarse, ¿no?, entre los destinos turísticos más importantes, podríamos decir, de la provincia. ¿Cuál cree que fue la decisión de gestión que más contribuyó a ese crecimiento?
0: Mirá, nosotros hicimos un trabajo desde que asumimos, con lo que fue el cambio de imagen del logo, de la ciudad, de hacia dónde la queríamos apuntalar. Lo que nos potenció también fue la decisión de haber vuelto la administración del complejo termal a manos del municipio. Digamos, eso nos posibilitó con uno de los recursos estratégicos más importantes que tiene San José, junto con lo que es el bañario, también en época de verano, poder posicionarnos y poder usar esos dos atractivos más fuertes para poder salir a vender nuestra ciudad a lo largo y a lo ancho del país. Así que bueno, trabajamos mucho en eso, lo que también hicimos muy hincapié en poder revalorizar y potenciar las fiestas que tenemos una fiesta provincial, que es la fiesta del campamentista, que se hace en épocas de verano, en el mes de enero. Tenemos nuestra fiesta nacional, que la hacemos ahora, como viste, comentaba al principio, en el mes de julio. Y después también le metimos, como se dice en la calle, mucho power a lo que es las actividades culturales para todas las edades. También hicimos, digamos, mucho hincapié en lo que es las actividades para los adultos mayores, para poder atraer a un público que no conocía la ciudad, que tal vez que venía de rebote cuando, qué sé yo, Colón estaba lleno, o algunos otros destinos acá a la vuelta estaban llenos, la gente terminaba de rebote acá en nuestra ciudad. Hoy pudimos pasar a esa etapa de donde la gente elige San José como un destino turístico, y tenemos más de 4.500 camas habilitadas. Uh-huh. Eso es importante.
3: En materia de gestión, ¿cuáles considera que son las obras que ya se concretaron, y cuáles serán también las prioridades para lo que resta de la gestión?
0: Y fueron muchas, digamos. Nosotros tuvimos un acompañamiento, yo en mi caso somos un gobierno reelecto, que en la gestión pasada tuvimos un acompañamiento impresionante de lo que fue el gobierno nacional y el gobierno provincial, que nos permitió poder desarrollar la ciudad en materia de infraestructura, en lo que tiene que ver con asfaltos, con obras hídricas, con mejoramiento de digamos, de todo lo que tiene que ver servicio sanitario. Y seguimos ese camino, obviamente a menor escala, porque hoy las dificultades, como todas las municipalidades, se han ido agravando y la demanda se han ido agravando, pero seguimos por ese camino y venimos haciendo mucho desarrollo de obra pública en diferentes barrios de San José, con recursos municipales.
3: Claro. ¿Sigue creciendo San José demográficamente? ¿Cómo están planificando la ciudad que incorpora, ¿no?, nuevos vecinos sin perder la identidad y la calidad de vida?
0: Sí, crece impresionante. Ustedes piensen que el censo del 2010 nos marcó a lo que los sanjosecinos éramos en ese momento, no llegábamos a 18.000 personas. Hoy en el censo, en el último censo que se hizo, somos más de 25.000 y hoy hay una demanda impresionante, sobre todo gente que ha venido a vacacionar, que ha estado de paso, se ha enamorado de la ciudad por su tranquilidad, por su forma de vida y se ha vuelto a trabajar. Esa explosión demográfica también se vivió y se vio después lo que fue la pandemia, un poco cuando la gente empezó a disparar de las grandes urbes. San José fue una de las ciudades que se vio atravesada por eso, ¿no? Uh-huh.
3: Forman parte de la microrregión Tierra de Palmares. ¿Qué ventajas tiene trabajar de manera articulada con la ciudad de Colón, con Villa Elisa y bueno, con las localidades de la región?
0: Y en estos momentos, como vos bien lo decías, desafiante, eso es muy importante, Ulises, porque nosotros articulamos acciones de promoción, de visualización entre toda la mancomunidad, no solamente enfocándonos en alguna localidad, y eso nos permite poder tener más visibilidad. Creo que hoy la Argentina en sí, el turismo argentino tiene, ni hablar que el turismo torreano, ¿no?, tiene un gran contrincante que es el exterior, digamos. Hoy la persona que tiene un poder económico, o sea, una capacidad económica de poder irse, qué sé yo, 4 o 5 días de vacaciones, a veces mira si rumbea para nuestras provincias o se toma un avión y se va a Brasil, se va a algún otro lugar cercano, pero del exterior. Y bueno, creo que está en eso la estrategia que nosotros tenemos que plantear, que se viene trabajando muy bien con todas las secretarías de turismo de los municipios y obviamente en paralelo con la Secretaría de Turismo de la provincia, que es importante y que la verdad que el Secretario de Turismo viene acompañándonos permanentemente.
3: Uh-huh. Si alguien no visitó San José y está pensando ahora que se vienen un fin de semana largo, las vacaciones, ¿qué le diría para convencerlo de elegir la ciudad?
0: Bueno, que acá tenés todo para distraerte, para olvidarte de los problemas y sobre todo para disfrutar con tu familia, solo, con amigos, con conocidos, y encontrarte. Creo que nuestra zona, nuestra provincia, nuestra zona, el río Uruguay, las que estamos a la vera del río Uruguay, son lugares para encontrarnos y con la naturaleza y conectarnos, ¿no? Nosotros tenemos, vuelvo a decir, un complejo termal muy importante, donde hoy las temperaturas están por encima de los 40 grados, que es un complejo de agua dulce. En la microrregión son 3 complejos termales, 2 de agua dulce, San José y Colón, y 1 de agua salada, que es en Villa Elisa. Tenés una gastronomía sumamente importante. La pesca ha aumentado mucho en estos últimos tiempos, el turismo de pesca ha crecido un montón. El bañario, las condiciones hoy del río Uruguay, si bien no está para meterse con este frío, ¿no?, pero para ir a sentarse en la arena, tomar un mate, a disfrutar de la vista del río, a pescar. Hoy nos acompaña la altura del río Uruguay, así que eso también es sumamente importante. Un camping, un bañario camping con todas las instalaciones y los servicios habilitados durante todo el año. Tenés un recorrido que yo te comentaba anteriormente, histórico. San José es la primera colonia organizada de la provincia de Entre Ríos y la segunda del país. Son 169 años de historias que tenemos con inmigrantes, sobre todo de franceses, suizos e italianos, así que hay un montón de historias para contarles. Así que nada, estamos ansiosos y orgullosos de poder recibirlos a todos, y ni hablar de que puedan venir a disfrutar nuestra fiesta nacional de la colonización, que es ahora el 24, 25 y 26 de julio.
3: Con este frío, intendente, queremos el agua calentita de las termas, queremos darnos una vuelta acá con Lucre.
0: tienen que venir, la verdad que ha crecido mucho lo que es el complejo termal, todo el barrio de, ahí alrededor de las termas, el bañario creció un montón, hay mucha disponibilidad y opciones para lo que tiene que ver con mundo, los hoteles y alojamiento, así que desde ya están todos invitados para que nos vengan a conocer, a disfrutar, y aquel que haya venido que vuelva a repetir la experiencia que tuvo nuestra ciudad.
3: ¿Tienen algún análisis comparado con años anteriores? ¿Cómo vienen las consultas, las reservas para la temporada ahora entrante?
0: No, viene baja, viene sí. a diferencia de otros años, viene baja, pero también hay una particularidad que cambió mucho. Antes se reservaba con mucha anterioridad. Hoy en día la gente lo hace, digamos, sale, uh-huh. Por ahí sale sin tener tan planificada la cuestión y viene mucho para nuestros lugares, así que esperando que cumplan las expectativas. El sector privado lo necesita, el sector turístico privado viene muy golpeado estos últimos tiempos, así que bueno, trabajando con ellos también a full para poder seguir posicionándonos. Estamos en todos los centros, en todas las provincias, en todos los centros urbanos grandes, estamos haciendo presencia con mucha publicidad, de la fiesta, bueno, todas las cosas que tenemos para ofrecer, así que acompañando a todos ellos para que sea una gran temporada invierno en nuestra zona.
3: ¿Y los visitantes mayormente de qué punto llegan? ¿Ciudad de Buenos Aires y de la costa del Paraná?
0: Buenos Aires, tenés mucha gente de Córdoba que viene, Santa Fe, y sí, el entrerriano viene, pero el entrerriano suele venir más por el día, digamos,
3: claro,
0: a la pasar terma, el día. O en la época de verano al bañario.
3: Ajá. ¿Y recuerda cuál es el precio, el costo que tiene el ingreso al complejo termal por día para los mayores?
0: Son 15.000 pesos para los mayores. Los entrerrianos tienen una tarifa bonificada de 8.000 pesos durante todo el año, presentando el documento que es residente, y bueno, los sanjosecinos tienen una tarifa también mucho mucho menor bonificada, así que ahí los jubilados tienen un descuento, los menores no pagan, digamos, hay una variedad de ¿cómo es? De tarifas que accesible para que la gente pueda venir a disfrutar.
3: Eso nos llama la atención, es muy accesible el precio.
0: Sí, tratamos de preservar eso para que la gente lo pueda disfrutar.
3: Uh-huh. Para cerrar, unas preguntas un poquito más del ámbito político, intendente. En este año preelectoral, ¿cómo analiza la cuestión teniendo en cuenta lo que va a suceder en el 2027?
0: Bueno, yo creo que en cuanto a nuestro espacio político, el peronismo, uh-huh. Obviamente estamos en un proceso de debate interno y de acomodar un poco lo que tiene que ver con definir lo que va a ser el año que viene, candidaturas y eso, que se van a ir dando a medida que pasen las semanas, los meses, antes de fin de año. Es importante que entendamos la coyuntura que hoy está viviendo nuestro país y lo que la gente está esperando también de la política, ¿no? Me parece que seguir con las mismas recetas que nos llevaron hasta los resultados que tuvimos en el 23, en el año pasado y los años anteriores, nos van a hacer cometer los mismos errores. Creo que nos debemos un debate interno, que tiene que haber renovación en nuestro partido político y tiene que haber una discusión interna también que permita que gente que hoy no tiene la posibilidad pueda formar parte de un armado, de una estrategia electoral de cara al 2027, pero eso se va a ir dando a medida que pasen la semana y los meses.
3: Claro, y en su caso particular, teniendo en cuenta de que ya es la segunda gestión, no puede ir por una reelección, ¿no?, en San José.
0: No, yo soy militante político, Burice. De los 17, tengo 40 años, de los 17 años milito, y la prioridad nuestra primero es seguir, digamos, que el proyecto político empezamos en el 2019 en nuestra ciudad tenga continuidad en el 27, que podamos recuperar ciudades que hemos perdido en el departamento Colón y obviamente aportar a esta discusión que te venía diciendo y a la renovación que se tiene que dar a nivel provincial, aportar lo que está en nuestro alcance mundialmente.
3: Gustavo Bastián, intendente de San José, le agradecemos por el tiempo en la mañana de hoy con el equipo de GPS por las radios de Luner y en este mes a ver si nos podemos dar una vueltita por allá.
0: Gracias, Ulises, los esperamos ahora para las vacaciones, pero sobre todo también para nuestra 39ª Fiesta Nacional de la Colonización.
3: Allí estaremos. Abrazo, buena jornada.
0: Buenas noches. Un abrazo, chau chau.
3: 10 de la mañana, 28 minutos.
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0: Último bloque informativo aquí en GPS por las radios de Luner. 38 minutos pasaron de las 10 de la mañana.
1: 7 grados 6 décimas, la temperatura actual. Y la sensación térmica, 6 grados 9 décimas. Humedad 85% y la presión 1012 hectopascales.
0: Bueno, después, Lucre, si te parece, vamos a hacer un repaso de qué es lo que nos espera de este invierno o este tiempo para los próximos días. En esta mitad de semana ya vamos abriendo el paraguas y preguntándonos qué vamos a hacer los próximos días, cómo nos abrigamos.
1: Bueno, igual te comento que no se prevén lluvias para esta semana.
0: Cerro el paraguas entonces.
1: Cerra el paraguas.
0: ¿Busco la campera?
1: Búscate la campera.
0: ¿Y la térmica?
1: La térmica también.
0: ¿Y el buzo abrigado?
1: Sí, el buzo de peluchito que trajiste hoy.
0: Sí,
1: y ayer. Tenés varios.
0: ¿Cómo estoy? Le estoy compitiendo a Esterita Díaz de Vivar con el peluchito.
1: Es verdad.
0: Sin los colores que ella usa.
1: Claro, tus colores son más de invierno.
0: Sí.
1: Bueno, mañana jueves la máxima va a ser de 11 grados, la mínima de 3, ya lo habíamos anticipado. El viernes tendremos una máxima de 11, una mínima de menos 2 grados, ya empiezan las temperaturas más bajas aún. El sábado, ya para quien quiera saber qué puede realizar el fin de semana, bueno, tendremos una máxima de 14 y una mínima de 2 grados. Y finalizamos con el domingo con una máxima de 15 y una mínima de 4 grados. Así que, bueno, es una semana estable, pero con temperaturas muy, muy bajas.
0: Mirá lo que tengo acá. No tengo olor a pata porque uso...
1: ¿Te sacaste la zapatilla?
0: Sí. ¿Cómo se llama?
1: Media térmica.
0: Uso talco, así que quédate tranquila.
1: No, sí, confío.
0: La que yo te había comentado, mirá.
1: Ajá.
0: Mirá el perro que... Mirá. Está buenísima.
1: Son re largas las medias térmicas.
0: No esta, ¿eh? No. Escucha, estoy en deuda todavía porque te dije que te las iba a regalar este invierno.
1: Sí. No, el año pasado me dijiste lo mismo.
0: Bueno, pará, no era para que me mande así al aire, al frente.
1: Bueno, dale, quiero unas medias térmicas.
0: Bueno, todavía tengo tiempo.
1: Sí, claro.
0: Ya te lo voy a conseguir. ¿Sabes lo que pasa? Que no consigo las mismas.
1: ¿Esa de dónde son?
0: Y esta, ya te voy a pasar la data.
1: Bueno.
0: Buena data.
1: Bueno, dale.
0: Pero voy a ir ahí a ese lugar, así consigo para regalarte para vos.
1: Bueno, dale, genial.
0: Súper recomendable.
1: 38, calzo.
0: Ahí va, eso necesitaba saber.
1: Listo.
0: Bien chiquito, Lucre.
1: Sí, chiquito mi pie.
0: Estos son para talle... Yo calzo 45.
1: No, bueno, hay una diferencia, sí.
0: Claro.
1: Sí.
0: Estoy en deuda con eso, no me olvido.
1: Bueno, dale.
0: Bueno, ahora que justo estábamos hablando del invierno, de las térmicas y demás... Me acordé.
1: Hay que abrigarse, hay que comprarse térmica. Yo, vos sabés que no salgo con remera térmica. Y el otro día una compañera me la encontré y yo le digo, qué frío que tengo. Y me dice, ¿pero qué tenés abajo? Claro, un buzo y una remera. Y me dice, no, comprate una térmica.
0: Es
1: la que va.
0: Juega de titular.
1: Para poder estar, para poder pasar los días.
0: Bueno, continuamos con información. El fiscal de Estado, Julio Rodríguez Signes, hablando con los medios en la previa del ingreso de Rodríguez Signes a las comisiones del Senado por la reforma previsional. Lo escuchamos, dice lo siguiente.
2: Muy positiva la reunión. La verdad que yo encuentro un ámbito en el Senado de una disposición a discutir una reforma jubilatoria para el sector público absolutamente necesaria. Hoy con 43 mil millones de pesos de déficit por mes, se hace difícil sostener el sistema previsional, hay que corregirlo, tiende a empeorar, hay que corregirlo. Y además, en lo que hace a mi función como fiscal de Estado, nosotros estamos constantemente reclamándole a la Nación que nos cumpla con las obligaciones que la Nación tiene respecto a la provincia de asistencia del déficit previsional. Y la Nación, el argumento que ha tenido siempre es que los sistemas no están armonizados. Bueno, este no es un sistema de armonización, pero apunta hacia un cierto grado de armonización. Desde ese punto de vista nos beneficia, pero sobre todo acá lo que hay que corregir es un sistema que posibilite que exista un sistema jubilatorio. La constitucionalidad pasa por eso. La Constitución de Entre Ríos exige que exista un sistema jubilatorio para los empleados públicos de acuerdo a normas técnicas que lo hagan viable. De eso se trata.
3: Doctor, uno entiende que en esta discusión su rol, su acción como fiscal de Estado es clave en las deliberaciones. Usted habló, por ejemplo, del tema de la emergencia y la prolongación. Sí. ¿Cuál fue su opinión al respecto?
2: Mi opinión opinión es que la emergencia declarada en la ley, la emergencia del sistema, es perfectamente válida. En eso tengo mis diferencias con otros sectores que dicen que la emergencia debería ser general. Yo creo que no necesariamente. De hecho, el sistema de obra pública está en emergencia o estuvo en emergencia. Lo que sí es que debe estar tratada en la ley de acuerdo a los parámetros de la doctrina de emergencia de la Corte Suprema, que establece, por ejemplo, que tiene que ser por un plazo determinado. En ese aspecto me parece que...
3: No indefinida.
2: ¿Puede ser prorrogada por el Poder Ejecutivo? Sí, pero por un plazo determinado, no abierto, entre otras correcciones que habría que hacer.
4: Los gremios están advirtiendo de una posible inconstitucionalidad en este proyecto y que derivarían en amparos. ¿Esto puede ser posible?
2: Yo creo que si no me animo a decir que el sistema es perfecto, en el sentido de que todo proyecto de ley de esta naturaleza es controversial siempre. Desde el momento que se declara una emergencia, no hay ninguna ley de emergencia que no haya sido controvertida judicialmente. La 89-18 de Moyne, la 90 y la de Bonos de Montiel, la de Bordet 10.860, también de emergencia. Todas han sido sometidas a procesos judiciales, pero todas superaron los test de constitucionalidad, se declararon constitucionales. De manera que yo no le veo a esto un problema que yo no haya tenido oportunidad de tratar antes.
3: Doctor, parece complejo, por lo menos al escuchar las deliberaciones de recién, ¿cómo se calcula el haber en forma general para todos los trabajadores cuando hay distintos sectores? ¿Cómo se va a resolver eso?
2: La tasa de movilidad, dice usted. El haber se determina conforme un cierto número de años de antigüedad. Pero el tema es la tasa de movilidad, que ha sido el problema que tiene la caja. Si tiene un problema, uno es ese. Es decir, cada sector tiene, hoy decían los legisladores con razón, 98 sistemas distintos. Y esto lleva a que los distintos sectores tengan distintas formas de actualizar. Y en algunos casos, como lo dijo un senador, hay jubilados que cobran más que el activo. No puede ser. Entonces, ahí va a estar la fórmula para uniformar. No sé si se va a poder uniformar todo. El sistema apunta a mover el haber jubilatorio, o mejor dicho, a garantizar la movilidad de acuerdo a al porcentaje que se reconozca en las paritarias. Ahora, eso en términos generales. De ahí, si se puede particularizar un poco atendiendo los derechos que invocan otros sectores, va a ser un tema de discusión.
3: Ese punto y otros que se plantean acá, ¿puede hacer que esta deliberación se demore, se dilate?
2: Yo creo que hay que resolver, porque es imposible tener un texto legal que contemple todo. Siempre se necesita después particularizar por vía reglamentaria y en algún caso por algún reclamo administrativo que se haga.
4: ¿Qué opina acerca de la ley jubilatoria, de la edad mejor al momento
2: la edad,
4: de...?
2: No, la edad yo creo que es uno de los temas indiscutibles. Yo no conozco a nadie que no reconozca que la edad hay que modificarla, porque la expectativa de vida se modificó sustancialmente en los últimos 20, 30 años y la ley está como si estuviéramos con la realidad de hace 30 años.
4: ¿Y respecto de los regímenes especiales?
2: Y respecto de los regímenes, igual, tiene la misma... Hay cosas que hay que corregirlas indudablemente, es antiguo. Yo me acuerdo que tenía la ley de jubilaciones un régimen especial para los telegrafistas, por ejemplo. Hay profesiones que han desaparecido, es decir, eso exige una modernización. Y cierta flexibilidad, no se puede pretender que hoy se pueda legislar de acá a 20 años una ley de jubilación. Hay que irla adaptando.
4: Hacia el final, doctor, usted planteó como la posibilidad de que la ley deje a futuras reglamentaciones la resolución de aspectos que podrían derivar en conflicto.
2: Yo creo que lo que dije recién, es decir, una ley tiene que tener normas generales que posibiliten hacer viable la jubilación y la pensión. Después, y límites que hacen a los derechos patrimoniales, ¿no? No se puede dejar abierto a la interpretación del Poder Ejecutivo las actualizaciones y demás. Eso tiene que estar en la ley. Pero después hay muchos aspectos particulares que se resuelven por vía reglamentaria, por supuesto.
0: Hasta allí la palabra del fiscal de Estado Julio Rodríguez Signes. Interesante escuchar el testimonio de Rodríguez Signes, teniendo en cuenta, ¿no?, el rol y la función que ocupa en el gobierno provincial, que viene de otras gestiones anteriores también, pero que forma parte también de lo que ha manifestado en particular en las comisiones del Senado, teniendo en cuenta el debate de la reforma previsional, que paralelo a ello los gremios realizan un paro por 24 horas. 12 minutos restan.

0: Va comprando en menor cantidad, por ejemplo, antes tal vez compraba un kilo de pan, ahora compra entre dos panes o entre 1.000 pesos. Y normalmente en invierno es la temporada alta en las panaderías y comentan aquí los vendedores que hace un tiempo atrás este aumento de ventas era de un casi 50%. En comparación al verano, y hoy en el 2026 ese crecimiento es apenas entre un 10 y un 15%. No se logra consolidar el consumo total de lo que sería la panadería, se sigue vendiendo en menor cantidad y se sigue vendiendo a diferencia de otros años, pero bueno, con una gran diferencia, valga la redundancia. ¿Cuánto está el kilo de pan en este momento? Bueno, 3.600 pesos, mientras que el kilo de galletas se comercializa a 4.600 pesos, pero entendemos que los consumidores van y compran en menor cantidad, entre un pan, dos panes o también hasta 1.000 pesos. Así que bueno, eso es lo que se viene hablando aquí en la ciudad de Paraná, con el consumo de panaderías. El aumento de las ventas fue menor al habitual, al que se conoce, y ya lo habíamos dicho, antes era de un 50% y en el 2026 este aumento es solamente del 15%.
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3: Y es momento de la información del ámbito deportivo con Alan Barbosa. Le damos la bienvenida y lo saludamos. Alan, muy buen día, buen miércoles. ¿Cómo estás?
4: Tiago, Lucre, buen miércoles a ustedes y a todos los oyentes de Radio UNER. Bien, extasiado de Mundial, eso sí, hay que decirlo.
3: Escucha, ayer comenzaste hablándonos en idioma paraguayo.
4: En guaraní.
3: En guaraní, la que tiré yo. Escúchame, y ahora el francés, ¿cómo viene?
4: No, estoy para atrás. Para atrás con el francés. Iba a hablar en tono ecuatoriano.
3: Ganado,
4: pero lamentablemente no fue mala noche. No fue mala. Los hermanos ecuatorianos cayeron 2-0 ante México y se despidieron de esta copa.
3: Todos estábamos con la misma. México. Pensábamos que iba a ganar Ecuador.
4: Estábamos todos en la misma, exactamente. Sí. México, Tiago, te cuento. Primera vez que clasifica, que pasa una ronda de mata-mata.
3: Mirá
4: una
3: vos.
4: Ronda de mano a mano. Sí, había quedado afuera en 2006 contra Argentina. No sé si recordás el golazo de Maxi Rodríguez en octavo de final. Después había quedado contra Argentina afuera en 2010 también, con Diego Armando Maradona como DT en Sudáfrica. Y recuerdo uno de los goles de Carlos Tevez de afuera del área. Y 2022 también quedaron afuera en fase de grupos. Bueno, no habían podido superar nunca un mata-mata, así que mucho más que felices los mexicanos por estar en octavos de final tras derrotar 2-0 a México. Fue este el último, a Ecuador, perdón, bien digo, fue este el último partido de la jornada que tuvo tres encuentros. El primero, Noruega derrotó 2-1 a Costa de Marfil. Uno de los goles del conjunto vikingo los convirtió Erling Braut Haaland sobre el final del encuentro para darle la victoria
3: a
4: Noruega.
3: Haaland.
4: Sí, mi tocayo, por el corte de pelo. y de esta manera clasificó Noruega también. Y lo decía usted, señor conductor, al inicio, goleó Francia 3-0 a Suecia, doblete de Kylian Mbappé, que está intratable. El galo, que llegó a 18 goles en los mundiales, quedó a tan solo uno de igualar a Lionel Messi

0: como el máximo goleador en la historia de los mundiales de fútbol. Yo creo que lo va a superar, porque lamentablemente Lionel Messi, este es su último mundial, y al francés Kylian Mbappé le quedan dos más, mínimo, seguro. Así que calculo que, es más, 10 goles seguro que va a hacer. Así que ganó Francia, ganó Noruega y ganó México. De a poquito, Thiago, ya se van confirmando los cruces, claro, de octavos de final, quiénes van a estar jugando contra quién, a qué hora y demás. Si te parece, repasamos primero los partidos que se van a estar disputando hoy y después los cruces de octavos de final. Hoy arranca todas las 13 horas con el partido de Inglaterra ante República Democrática del Congo. Gran duelo, el favorito es el conjunto inglés, que quiere meterse en octavos de final nuevamente. A partir de las 17, uno de los platos fuertes, porque me parece acá que no hay favoritismo. Bélgica ante Senegal, los dos todavía no han demostrado su poder, su jerarquía dentro de esta edición de la Copa del Mundo, así que tendremos un buen marco de público y de fútbol en este encuentro. A las 17, Bélgica-Senegal, y a las 21 va a estar jugando uno de los tres locales, Estados Unidos, dirigido por el argentino Mauricio Pochettino, frente a Bosnia. Estados Unidos, uno de los equipos, por así decirlo, revelaciones de buen fútbol, goleó a Paraguay en fase de grupos, ganó 2-3 en su zona, así que llega con la cabeza en alto el equipo estadounidense, que va a estar enfrentando a Bosnia a partir de las 21 horas. Y ahora sí, lo que decíamos recién, vamos a la parte de los cuadros. En octavos de final ya está definido, por ejemplo, que Paraguay sea rival de Francia, otro rival difícil, vienen de eliminar a Alemania los compañeros paraguayos, y ahora van a tener que enfrentarse a Francia. El ganador de esa llave va a estar jugando contra el ganador de Canadá ante Marruecos. Canadá, recordemos, derrotó a Sudáfrica 1-0, y Marruecos empató 1-1 con Países Bajos y luego se quedó con el triunfo en la tanda de penales. Más abajo, ya en la parte del cuadro de la selección argentina, Brasil será rival de Noruega, y el ganador de ellos se va a estar enfrentando al ganador de México, que espera rival. Será el que triunfe entre Inglaterra y Congo. Así que ya saben, los mexicanos hoy a partir de las 13 van a estar prendidos a la tele, seguramente viendo quién será el próximo rival que saldrá de Inglaterra y Congo. Sí, Argentina, Thiago, recién juega el viernes.
1: Claro, viernes. Así que tengo tiempo todavía. 19 horas, lindo horario para prepararse y ver el partido de la selección, tranquilo.
0: Sí, exactamente.
1: Sí, bueno,
0: en relación a eso todavía.
1: Ajá. No, decinos.
0: Todavía no hay nada confirmado en relación al 11 inicial. Lo que sí se sabe es que mantiene dudas en los puestos en los que ya se ha hablado durante toda la Copa del Mundo. En el lateral izquierdo, la duda radica entre Nicolás Tagliafico o Facundo Medina. En la saga central, Cristian "El Cuti" Romero ya se recuperó, seguramente sea uno de los titulares, y si no, lo reemplazará Nicolás Otamendi. Y después arriba, la otra incógnita, la de siempre, Lautaro Martínez o Julián Álvarez. ¿Quién de los dos va a ocupar el puesto de titular y quién estará relegado al banco de suplentes?
1: Te decía, si no será importante el Mundial, que ya se cargó dos entrenadores que renunciaron por la pérdida de sus equipos.
0: Sí, el de Alemania y el de Países Bajos.
1: Ah, y tenía otros dos yo.
0: ¿Dos más? ¿Quiénes?
1: Y Marcelo Bielsa, que renunció.
0: También.
1: Y Sebastián Becasese, entiendo que renunció ayer por la noche también, después de la derrota de Ecuador.
0: Ah, bien, el de Becasese no estaba enterado, pero entonces son cuatro. dos argentinos, lo decías vos, Bielsa y también Becasese, y dos más del continente europeo, pesos pesados, Thiago, porque Koeman estuvo varios años al frente de la selección de Países Bajos, y Nagelmann también intentó renovar al equipo Teutón Alemania, pero lamentablemente no tuvo el buen fútbol, el buen funcionamiento como para pasar de fase.
1: Uh-huh. Bueno, estaremos atentos a los partidos de hoy y lo que resta, por supuesto, se viene la parte más linda, ¿no? Esto es lo más entretenido, los octavos de final, los próximos cruces que se vendrán.
0: Sí, sin lugar a dudas. Así que hoy ya, para aquellos que quieren seguir prendidos al Mundial, a partir de las 13 habrá actividad. El primer partido será Inglaterra ante Congo y después a las 21 va a estar jugando Estados Unidos ante Bosnia. Tiago, damos vuelta a la página, dejamos un poco de lado el Mundial y nos metemos, seguimos con fútbol, pero nos metemos en la Copa Túnel Subfluvial, porque sí. Hoy aquí en Paraná, en la cancha del Decano, se va a estar jugando la vuelta a partir de las 20:30 de la final de la Copa Túnel Subfluvial, que va a estar enfrentando a dos equipos paranaenses, Atlético Paraná y Patronato. La ida la ganó el Decano 2-1.
1: Bien, ¿nos vemos ahí a la noche o no te toca la cobertura?
0: Voy a estar seguramente con el Mundial, así que no.
1: Ah, bien. Bueno, si necesitas una mano...
0: Bueno, manteneme al tanto.
1: Vamos a estar en el mutio. Si necesitas una mano, una fotito, algún video, estaremos ahí. No hablamos...
0: Porque va a ser un...
1: Ni me diga. Nos hablamos mañana, Alan.
0: Dale, abrazo.
1: Abrazo grande. Nos despedimos nosotros, Lucre.
2: Bueno, dale.
1: Nos despedimos alentando a la selección.
2: Sí, claro.
1: Que sí, palpitando el partido del viernes. Rafa Romero en la producción, Claudio Nedo Herrera, operación técnica, musicalización. Lucre, buena jornada para vos.
2: Dale, hasta mañana.
1: Nos vemos mañana. Chau.

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0: buenos días, miércoles primero, no, primero no, 1 de julio del 2026. Estamos a pleno con los memes de julio, julio ya se acercó y ahora estamos con los memes de los primeros minutos de julio. Bueno, esto es A Tres Bandas por las radios de la UNER, Concepción del Uruguay, Paraná y Concordia. Ah, mirá, mi compañera Steffi, ¿cómo anda?
1: Todo bien.
0: Bien, buen día. Está contenta con los memes de julio.
1: Ya lo dije ayer, qué pena que estemos en radio porque tengo uno acá, el 1 de julio, y está Julio Iglesias adelante un Fiat Uno.
0: Bueno. Saludamos a nuestra compañera Cicela Guerrero de Concordia. Hola, Cicela, ¿cómo anda?
2: Buenos días, muy bien, aquí estamos, queriendo ver esos memes, así le ponemos onda a la mitad de la semana,
0: ¿no? Es verdad.
1: Ahí te comparto.
2: Ah, bueno. ¿José? Igual a mí me parece divertido reírnos de cosas que no podemos describir igual, ¿viste? Como que sí. No puedes darle todos los detalles, pero es como explicar un chiste, si no.
1: Tal cual.
0: ¿Josengo?
3: ¿Cómo va eso que dicen?
0: ¿Cómo anda hoy? ¿Qué voz de hombre?
3: Poco roto.
0: Ajá, veo que está roto entero, no, poco.
3: Y bueno, pero viste, hay que cumplir horario.
0: Sí, y llenar Excel bien. ¿Cómo está por ahí?
3: Y con lo último.
0: Bueno, déjenos un saludo, la temperatura que hay ahí, y vaya por favor a recuperar.
3: 11 grados la temperatura en Paraná, cielo cubierto.
0: Ajá.
3: 72 la humedad.
0: Bien.
3: Es raro, está fresco.
0: Está raro, fresco, ¿no?
3: Sí. Y de rato el sol así, a los codazos, claro. Como explicábamos de una vez. Pero en este momento, cerrado el cielo.
0: Cerrado, bien.
1: O Julio sea. Llega con heladas. Julio Iglesias con un cajón de cervezas. Ahí estamos.
0: No, estamos.
3: Grande corona,
0: No, estamos a pleno. No, es tremendo. Bueno, acá tenemos 6 grados, amanecimos con... una sensación de 0 grados allá por las 7 de la mañana, cuando lo escuché a usted saludar con los compañeros de Cariseca, ahí sí. Teníamos la sensación térmica de 0 grados. Bueno, ahora tenemos 6 grados, está muy, muy soleado, va a ser un lindo miércoles. ¿Primero o 1 de julio? No sé cómo dicen ustedes, para mí es 1 de julio. Pero
1: primero,
0: bueno.
1: Primero, como primero de mayo.
0: Pero primero de mayo es otra cosa.
1: Porque su sentido simbólico.
0: Exacto, simbólico. Cicela, ¿cómo está ahí en Concordia?
2: 8 grados la temperatura, 7.3 la sensación térmica, 92 el porcentaje de la humedad. Eso quiere decir que seguimos así, bastante mojados por estos lados, pero no con la niebla, chicos. O sea, hoy podemos respirar un poco mejor desde temprano, más allá de la humedad elevadísima. Pero bueno, está nublado también parcialmente, te diría. Uh-huh. 15 grados de máxima para hoy. Se ve más del sol de lo que yo imaginaba, igual, porque lo que decía el Servicio Meteorológico era como que no nos íbamos a ver. Bueno, esto por suerte hoy no es tan así, pero van a seguir días fríos. Me gusta el viernes, por ejemplo, que dice 2 grados bajo cero la mínima. Espero que sea tarde, muy temprano, digo, muy a la madrugada, y no como suele hacerse, viste, que después aparece el frío así, ese que te congela, tipo 8 o 9 de la mañana. Bueno, veremos, pero hay esa posibilidad al menos de llegar a esos 2 grados bajo cero para el viernes, así que sigan abrigándose, no queda otro.
0: Exactamente. Bueno, arrancamos con una rondita de títulos, vamos a darle prioridad a la gente mayor que está con manas, así que José Trovato de Paraná, ¿qué tiene usted?
3: Discusión sobre la reforma
0: jubilatoria
3: con no sé cuántos miles de docentes afuera de Casa Gris y adentro, entre otros, el fiscal de Estado, Julio Rodríguez Signes, que se presentó en el Senado para hablar de la reforma jubilatoria. Ahí tenemos un minutito.
4: La verdad que yo encuentro un ámbito en el Senado de una disposición a discutir una reforma jubilatoria para el sector público absolutamente necesaria. Hoy con 43 mil millones de pesos de déficit por mes, se hace difícil sostener el sistema previsional, hay que corregirlo, tiende a empeorar, hay que corregirlo. Y además, en lo que hace a mi función como fiscal de Estado, nosotros estamos constantemente reclamándole a la Nación que nos cumpla con las obligaciones que la Nación tiene respecto a la provincia de asistencia del déficit previsional. Y la Nación, el argumento que ha tenido siempre es que los sistemas no están armonizados. Bueno, este no es un sistema de armonización, pero apunta hacia un cierto grado de armonización. Desde ese punto de vista nos beneficia, pero sobre todo acá lo que hay que corregir es un sistema que posibilite que exista un sistema jubilatorio. La constitucionalidad pasa por eso. La Constitución de Entre Ríos exige que exista un sistema jubilatorio para los empleados públicos de acuerdo a normas técnicas que lo hagan viable.
1: Bien.
0: Bien, ahí
3: pero,
0: está.
3: Pero. Vamos a ver.
0: Está bien. Normas que lo hagan viable. Eso es lo más preocupante, ¿no?
3: Por eso. Vamos a ver qué onda. Pero bueno, eso decía el fiscal y, como decía, muchos docentes en la concentración frente a Casa Gris.
0: Bien, recordemos también que ahí frente a Casa Gris hay una concentración también de ACMER, que hoy está realizando otro día de paro. Precisamente también una de las causas es el rechazo a esta pretendida reforma de jubilación aquí en la provincia de Entre Ríos. Cisela.
2: Bueno, siguiendo con algunas noticias de este tipo, de las que no nos gustan tanto contar en realidad, pero hubo una nueva movida en la ciudad de Concordia ayer, una manifestación con entregas de petitorios a la titular del PAMI Concordia, la UGL 34, bueno, del PAMI para la costa del Uruguay, que es Karina Bernardi. Estuvo una reunión no muy pacífica, digamos, como dicen los titulares, una tensa reunión con la delegación de manifestantes que se concentró frente al organismo, como lo habíamos adelantado. Ajá. La lista que tenían era impresionante, de cosas que necesitan y que no los responden, y los primeros que les responden cuando salen a hablar con ellos es: está funcionando todo bien. Entonces, bueno, imagínense el enojo del otro lado cuando realmente son los pacientes, ¿no? Las personas esas son pacientes que no están recibiendo su medicamento o que no están siendo atendidos como corresponde. Bueno, todo eso pasó ayer en la esquina de Tucumán y Urquiza, ahí en la sede de PAMI Concordia, donde además acompañó a la gente de ATE, más allá del grupo de jubilados que se concentra siempre ahí en la Plaza 25 de Mayo cada miércoles, que eran los que movilizaban este encuentro allí frente a PAMI para hacerle entrega de estos petitorios. Bueno, unas personas, algunas de ellas, unas 10 personas ingresaron al edificio, mantuvieron el encuentro con la responsable, como les decía, pero bueno, quedaron un poco enojados al salir también de ahí. Quienes estuvieron charlando con ellos dijeron justamente que estuvieron unos 40 minutos, le pudieron mostrar algunos de los reclamos, algunos reproches, digamos, de parte de los manifestantes también sobre la atención a los afiliados, la prestación de los servicios, sobre todo esto del funcionamiento que decíamos. Pero bueno, Bernardo decía: yo soy una empleada más del PAMI, ¿sí? Como que, claro, no era una funcionaria. Y bueno, y ahí también rechazando un poco por ahí a los presentes lo que ellos decían en esto del carácter político que ella tenía, y de lo que ella entendían que venían haciendo todo lo que podían, ¿no? Entonces, bueno, se dio esa discusión, pero se estuvo la presentación de todos modos, se entregó ese petitorio. Uh-huh. Hablaron también del vaciamiento de este organismo, que ustedes ingresan al PAMI local y ven toda la cartelería, ¿no? No al vaciamiento, o sea, ellos mismos adentro lo tienen. A esto lo están pasando también, a toda esta situación, dice PAMI en crisis, por ejemplo, en las columnas donde vos ves, cada vez te sentás y frente a la computadora del que te atiende está este mismo cartel, ¿no? Del PAMI en crisis. O sea que imagínate, vos como afiliado vas ahí a pedir una autorización para, no sé, cambiarte de médico y te encontrás con estos carteles. Nada ameno, por supuesto, a lo que se están viviendo estos tiempos. De todos modos, algunos afiliados hicieron esa entrega de petitorio, como les digo. No fue la respuesta que querían escuchar seguramente, pero esperemos que eso sirva para que otros de más arriba, que sí sean entonces alguna autoridad, no como Bernardi, que decía que ya no podía hacer nada, uh-huh, bueno, puedan responderles a los jubilados que hoy están pasándola muy mal en la ciudad de Concordia porque no están recibiendo atención en uno al menos de los sanatorios de la ciudad.
0: Uh-huh. Bien, volviendo para aquí, ayer nos despedíamos contando que en la sede de la CGT ahí en Capital Federal se iba a realizar una reunión entre dirigentes políticos, sindicalistas y empresarios para analizar la situación de la industria avícola y el impacto social que está generando la crisis de acá, sobre todo en Granja Tres Arroyos, que dicho sea de paso, los trabajadores están realizando una protesta ahora en Plaza Ramírez. Uh-huh. Bueno, al término de esa reunión, de la que bueno, todavía no salió ninguna solución, hablaron el diputado nacional Guillermo Mitchell, también la diputada nacional de nuestra ciudad, Mariana Marclay, estuvo también presente el diputado provincial Juan José Bailo, y en representación de la Liga de Intendentes Justicialistas estuvo el su presidente Adrián Fuerte. Vamos a escuchar a los cuatro. Arranca Mitchell, después Bailo, después Fuerte, Bailo y cierra María Elena Marclay. Ahí tenemos dos minutos más o menos contando lo que pasó en esa reunión y lo que puede llegar a suceder en el futuro con Granja Tres Arroyos y sobre todo los trabajadores de ese lugar.
5: Acabamos de terminar una reunión de trabajo con la mesa de la CGT que conformó por el conflicto avícola, en particular el conflicto de la empresa Granja Tres Arroyos en la provincia de Entre Ríos. Estamos hablando de 950 puestos de trabajo que se pierden, en definitiva son 950 familias, así que iniciamos un plan de acción, vamos a pedir la colaboración del Estado Nacional y de la provincia de Entre Ríos que se involucre en generar un capital de trabajo para que la empresa pueda trabajar. Acá no alcanza con que la provincia le dé un bolsón de comida a los trabajadores, lo que se necesita es reconstituir el capital de trabajo, que la empresa funcione y genere puestos de trabajo.
6: Nosotros estamos muy preocupados, primero porque es una actividad que impacta en el 50% de la producción avícola, está la provincia de Entre Ríos, que estos 950 trabajadores desocupados son parte de 8.000 trabajadores desocupados a lo largo y lo ancho de la Argentina, y fundamentalmente también decir que está claro que los trabajadores no son los responsables, como por ahí vemos en algunos medios de comunicación, de esta crisis, porque hay decenas de empresas avícolas y la única que tiene un problema es esta, con lo cual está claro que no es un problema masivo del sector, menos que los trabajadores o los sindicatos tengan la culpa.
7: Es una firma que viene con algunos inconvenientes hace ya más de un año, y ahora ya está en una situación muy, muy, muy crítica, afectando a muchas familias, lamentablemente. Se decide realizar una reunión acá en la CGT a nivel central, con toda la mesa de la CGT y representantes de los distintos sectores, para visibilizar el tema, para encontrar algunas líneas de trabajo que permitan llevarle algún horizonte de salida a esta situación.
8: Se trazaron algunas líneas de acción, en principio convocar a los gobernadores, teniendo en cuenta que es una problemática que tiene una coyuntura política, sí, pero no partidaria. Entonces, de hacer parte en la mesa del diálogo y de la búsqueda de una salida a esta empresa y sobre todo a los 8.000 trabajadores a nivel nacional, los 2.000 de la provincia y los 900 de Concepción del Uruguay puntualmente, familias que no tienen para comer, que de repente no tienen para vivir, no tienen para pagar sus alquileres, lo básico, ¿no? Lo que se necesita todos los días para llevar adelante una familia.
0: Ahí cerrando la diputada nacional Mariana Marclay, aquí de nuestra ciudad, bueno, contando lo que fue la reunión ayer en la sede de la CGT, veremos a ver cuáles son los pasos a seguir. Hemos tirado algunas líneas por aquí para charlar con alguien respecto al tema, pero hay teléfono cerrado, así que bueno, esperemos a ver cómo es la evolución de esto. Lo que no pueden esperar, lógicamente, son los trabajadores de Tres Arroyos. Hay más de 900 trabajadores con sus familias en plena incertidumbre. Bueno, se están entregando ayuda financiera y bonos para en descuentos en los servicios de la luz, sobre todo ahí en el sindicato de la carne. Bueno, sobre todas las cosas, encontrar una solución para estos más de 900 trabajadores, uh-huh, que hace más de dos meses que vienen padeciendo esta situación. Veremos a ver qué es lo que ocurre en el transcurso de esta semana y si este encuentro se vuelve a producir ya con alguna solución final.
1: Bien.
2: Bueno, hoy es el día de un montón de cosas también, Estefi, ¿no?
1: Sí, sí, sí, sí. Acá estaba esperando el pie, pero estamos medio lejos en la mesa.
0: Me confundí acá con el amigo Julio.
1: Julio, sí, memes de por medio. Estamos desconectados. Sí. Pero bueno, hoy es el Día del Historiador. Le mandamos un saludo a todos los historiadores. No a Gustavo Cirota porque él es profesor, vos me habías dicho, ¿no?
0: Sí, profesor, sí, historiador.
1: Se lo saluda igual.
0: No, más vale, obviamente. El primero que vamos... Aparte es el más lindo de todos. No,
1: Es una fecha que recuerda el 1 de julio de 1812 cuando el primer triunvirato encargó la escritura de una historia filosófica de nuestra feliz revolución para que las generaciones venideras recuerden lo que había sucedido en esa época de la Revolución de Mayo, la independencia. También es el Día del Arquitecto, es el Día del Ingeniero. Saludos.
0: Saludos para todos los arquitectos, sobre todo para el arquitecto Repeto.
1: Los que nos mantienen el techo firme.
2: O sea, el que hizo mi casa, en el que vivo, alquilo, claramente, pero también le mandamos un saludo. Hay arquitectos a los que nos queremos y hay otros a los que no tanto.
1: Claro.
2: ¿Qué va a ser? Hay que decir la verdad, pero bueno, hoy es su día, así que lo mandamos un saludo grande a todos.
1: El Día del Ingeniero Químico también, en conmemoración de la primera clase de la Facu de Ingeniería ahí en la Universidad Nacional del Litoral, en Santa Fe. Es el Día Internacional del Reggae y el que más me gusta a mí, el Día Internacional del Chiste. Los cortitos y al pie son los mejores.
2: ¿Por eso?
0: ¿Sabe alguno o no?
1: No, ahora no, me pones en un compromiso.
2: Bueno.
0: Listo.
2: ¿Cómo, perfil?
1: ¿Cómo Gise, perdón?
2: Que tenés los del horario de protección al menor más rápido, lo que se te viene a la mente, entonces no podés.
1: Ah, sí, viste, los memes de julio dan para todo.
2: Bien, está bien, no importa, ya lo vamos a agarrar a Steffi cuando nos cuente un segmento de chistes.
0: Totalmente, bueno, no sé si usted había buscado algo de música para...
2: algo de dijo que
1: yo
2: tenía,
1: no, pero el operador Fermín...
0: Es Día Internacional del Reggae.
2: Claro, del reggae, dicen algunos.
0: El reggae.

0: Bien, estamos escuchando al gran Bob Marley. Bueno, porque decíamos ahí en el arranque que hoy es el Día Internacional del Reggae, en homenaje al género musical oriundo de la isla caribeña de Jamaica, donde si no, que fue declarado Patrimonio Inmaterial de la Humanidad por la Organización de las Naciones Unidas para la Educación, la Ciencia y la Cultura. La UNESCO no tenía este dato que era Patrimonio Inmaterial de la Humanidad. Bueno, no.
1: Me gustan a mí. Los cafres me gustan a mí. De reggae, digo.
0: ¿A usted le gustan los cafres? Mire usted. Pero, bueno, pero...
1: No, qué sé yo. Si han ido a Concepción del Uruguay, los he ido, sí, los he visto. Sí,
0: sí. Ah, mire usted, sí.
1: Alguna oportunidad en algún club.
0: Algún día tendría que hablar usted, contar algo de su paso por esta...
1: No, por favor.
0: Ciudad de historia, ¿por qué no?
1: Viste que todo tiene que ver con todos los arquitectos, amigos, me influenciaron, porque ellos te escuchan mucho este tipo de canciones... en sus largas noches de maquetas y demás, de arquitectura, y bueno,
0: entre
1: y
0: otras cosas.
1: Empezás a buscar algo, una cosa, y bueno,
0: heredero.
1: Ya que te tenía que decir algo,
0: Está muy bien. Bueno, un saludo entonces para la gente que le gusta el reggae, para la gente que hace reggae, para los arquitectos y bueno, y para los ingenieros químicos también. Pero nos vamos escuchando algo más del gran Bob Marley, ¿no? ¿Quién es este? ¿Peter Tosh?
2: ¿Qué? Los cafres.
0: Los cafres. Bueno, ha pedido.
1: Gracias, Fermín. Qué genio.
0: Ha pedido de Chicho entonces y bueno, para festejar el Día Internacional del Reggae.

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5: Bien, continuamos aquí en A Tres Bandas. Bueno, el viernes va a haber una concentración y volanteada en la puerta de LT11, Radio Nacional de Concepción del Uruguay, la querida LT11. Bueno, esto va a ser en el marco primero del Día del Locutor y, bueno, aprovechando todo el Día del Locutor, la movida que van a hacer ahí de concentración y volanteada, vamos a hablar con el amigo Juan Pralón. Juan, ¿cómo va? Acá Pipo te saluda y el equipo de Tres Bandas, ¿cómo anda?
6: ¿Cómo te va, Pipo? El saludo para todos los compañeros ahí, para la audiencia, ¿cómo andan?
5: Bien, bien. Bueno, es como veo y por lo que me ha llegado, bueno, una jornada de festejo por un lado, porque siempre hay que festejar, y después de lucha y, bueno, y pedido ahí de apoyo para este viernes en la puerta de la radio.
6: Sí, exactamente. Tristes no nos van a tener, como decía uno por ahí. Estamos, obviamente, con una jornada de lucha que ha impulsado la Asamblea de Trabajadores y Trabajadoras del ET11 para el viernes, en consonancia con el Día del Locutor, donde, bueno, no será contradictorio, ¿no? Como viene sucediéndose hace varios años, Día del Locutor sin locutores, porque... Claro. Como es un día de convenio, un día festivo laboralmente hablando, que incluso está estipulado en el convenio, es como si fuese un feriado para los trabajadores, por lo tanto debería garantizarse las guardias mínimas, el servicio público mínimo de la radio para con locutores en cada uno de los turnos, y como sabemos este plan de ajuste nos priva de eso, con un gobierno, con una radio nacional que... Uh-huh. Infringe la ley en este caso, infringe los convenios colectivos de trabajo. Pero bueno, nosotros en ese sentido nos vamos a hacer escuchar desde las 11:30, vamos a concentrar, vamos a volantearle, vamos a seguir contando a la población la situación de LT11 en particular, que es la misma de los medios públicos de todo el país, con una situación sobre todo lo más urgente que tiene que ver con la calidad de vida de sus trabajadores, ¿no? Ajá. Porque tiene que ver con el salario, con básicos que hoy están 470.000 pesos y que hace dos años que están congelados. Hubo uno o dos meses que hubo un porcentaje ínfimo, irrisorio de aumento unilateral por parte del gobierno, pero no significó absolutamente nada. Uh-huh. Dos años de salario congelado que se ha transformado para las familias del ET11 y los medios públicos en un dramón, porque encima de eso, porque es parte de un plan, digamos, no es contradictorio, sí. Llegaron, por ejemplo, con planes de retiro voluntarios, uh-huh. que por definición un retiro voluntario no lo tendría que proponer la empresa.
5: Claro.
6: Si es un retiro voluntario debería ser decisión del trabajador de uh-huh. última, pero bueno, generaron un clima y una situación tanto material como anímica, uh-huh. La verdad que es muy sí. fea, que se está pasando en todas las radios del país, uh-huh. Que muchos compañeros han sido forzados a firmar estos retiros voluntarios, uh-huh. parte de, ¿no?, despidos encubiertos,
5: sí,
6: es decir,
5: sí.
6: una chique de la planta, uh-huh. al no poder echar directamente a los trabajadores del Estado, es viejo este recurso y se sabe, uh-huh. y han avanzado en eso también. Aquí hemos perdido 10 compañeros, a nivel nacional estamos hablando de algo arriba del centenar, uh-huh. Y que, bueno, nosotros planteamos, o por lo menos, la continuidad de la visibilización de la situación, Pipo, y que, uh-huh. bueno, este viernes a las 11:30 vamos a estar ahí en la puerta de la radio, volanteando, como te decía, para uh-huh. que la comunidad sepa que esta situación sigue igual o peor que la que veníamos sufriendo.
5: Ahí va. Bueno, en cuanto a la falta de personal, también lógicamente repercute en lo que tiene que ver con la programación, ¿no? ¿Recordás cómo es...? La programación hoy, a la mañana, a la tarde, con sí. programas locales, te estoy hablando.
6: Claro, sí, en gran parte, a ver, una parte importante de la mañana hay programación porteña, centralizada, que es una de las peleas, además, en feriados, fines de semana, hemos perdido terreno en ese sentido, han avanzado también en eso, le han quitado tareas a los compañeros, no pueden desarrollar sus tareas y tampoco tenemos una radio de lo que siempre nos hemos jactado, que le hacemos los trabajadores, federal, plural, democratizando la información, y bueno, esa es la radio pública que queremos. Y bueno, esta gestión va en un sentido totalmente opuesto, contrario, que tiene que ver con vaciar los medios públicos, atacando a los trabajadores.
5: Bien. Y respecto de la AM, Juan, ¿sigue sin funcionar? ¿Siguen los equipos sin aparecer?
6: Sí, en ese tren de no poner un peso para nada, ni para un papel higiénico, que lo ponemos muchas veces nosotros, o para reponer el equipo de transmisión, seguimos sin poder transmitir por AM, porque justamente hace 2 años sufrimos el robo del transmisor de AM ahí en la planta emisora, aquí en Concepción del Uruguay. Esto veníamos desde hace, no meses, años, a gestiones, diferentes gestiones, reclamando cerco perimetral, seguridad, no solamente para los equipos de comunicación que transmitimos, sino también para los compañeros que trabajan en planta. Bueno, se desoyó siempre, y bueno, llegó el momento. En mayo del 2024 fue cuando los amigos de lo ajeno, en este caso de lo público, en este caso, se llevaron elementos de transmisión de AM, y bueno, hay un gobierno nacional que no está dispuesto a reponerlo. Seguimos reclamando la reposición de ese equipo porque, bueno, no solamente es nuestra razón de ser, la AM, el 1560 kHz, sino que también es de esa democratización que te hablaba de la información, la banda AM, posibilita que llegue la radio pública hasta la última de los receptores de radio de la provincia y más allá, y eso tiene que garantizarlo también el Estado, y lo estamos reclamando los trabajadores.
5: Bien, estamos hablando con Juan Pralón, compañero, amigo de empleado de LT11, respecto de la situación de la AM y la FM acá, señora, de Concepción del Uruguay. Respecto de, que siempre paso, pues, no venimos a entrar, pero respecto de las instalaciones del edificio, ¿cómo está, Juan?
6: No hay, digamos, hay una voluntad enorme de los trabajadores por... les debe pasar a todos, ¿no? Querer, cuando vos entras a laburar, estar en las mejores condiciones, y la verdad que los compañeros le ponen la garra enorme al lugar de trabajo, pero no, como te decía, lo mismo que decía, ni para un papel higiénico ni tampoco para el equipo de transmisión. Bueno, imagínate, todo en el medio, no pone un solo peso el Estado, un solo peso el gobierno, y obviamente que hay personal de limpieza tercerizado que va esporádicamente, pero no se trabaja en las mejores condiciones, lamentablemente, y si hay una LT11 mínimamente donde dignamente se puede estar laburando hoy, es por bueno, gracias a los trabajadores, a las compañeras que se encargan de esa cuestión, pero tampoco hay, fíjate vos que hoy LT11 no tiene personal en blanco de maestranza, de limpieza, de ordenanza, para un edificio tan importante, tan grande, que en realidad alberga 2 radios, una planta emisora. Pero bueno, es como te decía al principio, idea de este gobierno de vaciar los medios públicos. Y a ver, lo que siempre aclaramos, lo que hablamos del LT11 en términos salariales, edilicios, presupuestarios, eso lo tenés que multiplicar por 40, porque sucede en mayor o menor medida en más de las 40 radios públicas de todo el país.
5: De todo el país. Bien, Juan, decías de los empleados y los trabajadores de ahí. Y del otro lado, de parte de la sociedad y el resto de las fuerzas políticas, ¿se han acercado a ustedes? ¿Se han interesado? ¿Hay apoyo?
6: Mira, obviamente que el apoyo de la comunidad de Concepción del Uruguay es importante. Yo la otra vez decía a un colega que uno a veces dice, ¿qué pasa? Que por ahí hay poca comunicación en ese sentido, pero uno se tiene que poner a pensar que los trabajadores, ahora estamos hablando del ET11, de los medios públicos, pero claro, el ataque a los trabajadores en general, y cada uno está en un ejercicio difícil, cada familia, cada laburante, cada trabajadora, porque está pensando en llegar, no a fin de mes, al final del día, claro, en algunos casos. Uh-huh. Bueno, y es importante ejercitar también al revés, es decir, si vemos que la comunidad, los otros laburantes no se prenden en una lucha o no se solidarizan o no están presentes, bueno, ir nosotros, salir a la calle con volantes, contarles nuestra situación y también ejercer esa cuestión de aportar la necesidad y charlar la necesidad de unirse todos los sectores que están en lucha, uh-huh, porque eso también lo ponemos ahí en el flyer, ¿no? Uh-huh. La unidad de todos los sectores que están en lucha en las calles, porque me parece importante que nadie se salva solo en este sentido.
5: Sí, exactamente.
6: Y además, en una situación de un ataque general, uh-huh, ante esta crisis, qué mejor oportunidad que unificar todas las luchas y salir a pelear contra gobiernos o el nacional puntualmente, que es nuestra, uh-huh, nuestra patronal en este caso, que nos está atacando enormemente, que nos tire con sueldos de pobreza y que quiere destruir los medios públicos.
5: Bien, recordando entonces, Juan, este viernes ahí en la puerta de la radio.
6: Exactamente, en la puerta del ET11, Leguizamón 269, también estaremos reclamando a las conducciones sindicales nacionales, uh-huh, la necesidad de impulsar asambleas en todas las radios para, uh-huh, un plenario nacional con mandato que genere un verdadero plan de lucha, que no hay un plan de lucha nacional, Pipo, uh-huh, así que por parte de los sindicatos, de las conducciones, uh-huh, nacionales sindicales, sí, de las radios, así que vamos también a solicitar con urgencia eso, porque me parece que es clave para poder romper este avance que estamos sufriendo que te contábamos. Agradecemos obviamente siempre a Radio 1 y a Tres Bandas que siempre ponen el oído para contar nuestros problemas.
5: Bien, haciendo lo que hay que hacer, muchas gracias, Juan, bueno, estamos con ustedes ahí el viernes.
6: Un abrazo, Pipo, gracias a todos los compañeros y a la audiencia, un abrazo enorme. Gracias.
5: Ahí va. Juan Pralón, compañero laburante de ahí del ET11, respecto a la volanteada que se va a realizar el viernes 3 de julio, pasado mañana, en el marco de Día del Locutor, pero también pidiendo por mejores condiciones de laburo en los medios públicos, no solamente el nuestro aquí de Concepción del Uruguay, sino de todo el país, pasó aquí por A Tres Bandas.
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0: Bien, y ayer cuando terminábamos este programa, bueno, ya en las primeras horas de la tarde nos enterábamos de la muerte de Daniel Melingo, histórico de la música popular argentina, no solamente del rock and roll, sino de la música popular argentina, miembro activo de los Abuelos de la Nada, cuando aquella formación gloriosa de la década del 80... uno de los fundadores de los Twist con el gran Pipo Cipolatti y un maravilloso, maravilloso artista, amante y cultor del tango, admirador total de don Edmundo Rivero, a quien además le dedicó una canción. Otra dolorosa partida para el mes de junio, que fue muy, muy duro en lo que respecta a la partida de artistas populares. Arrancamos con el Indio allá por el 5 de junio y bueno, lo terminamos ayer con la muerte de Daniel Melingo, joven, 66 años, más de 20 años de carrera solista. Tuvo muchísimos, muchísimos discos como solistas que no han tenido la repercusión que merecieron, pero su show en vivo eran una experiencia para disfrutar en todos los sentidos. Acá está cantando una versión rarísima del inoxidable Chalamán, Rastafá. Falta la vocecita de Miguel Abuelo ahí atrás. Bueno, seguramente deben andar cantando los dos por ahí. Nada, recordarlo al gran Daniel Melingo, que falleció.
1: He estudiado

0: cuestiones raras por ahí de la música y también de música contemporánea. Una pena que nos invadió ayer en la tarde, porque era un gran artista muy querido por todos nosotros. Bueno, pero es parte de la vida también. Seguimos
1: en el... igual, ¿no?
0: Sí, sí, totalmente, totalmente.
1: Entonces, no es que uno los sabía de la posibilidad, digamos, no sabíamos que estaba mal.
0: Sí, incluso estaban a la venta entradas para un show que iba a dar, que estaba programado para septiembre. Estaban ahí en Ticketret, estábamos haciendo las gestiones para... Pero bueno, estas cuestiones son así. Bueno, ya fue levantado todo, lógicamente, ¿no? Pero bueno, otro más que se va y lo vamos a extrañar, pero nos quedamos con su música, que eso sí nos va a quedar por siempre.
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0: Bien, continuamos aquí en A Tres Bandas. Bueno, el clásico repaso de esta, de la marcha del Mundial 2026 de fútbol que se está disputando en México, Estados Unidos y Canadá. Ayer se jugaron tres partidos. Fue por fin, hubo algo que a usted quiere evitar, Gise, que fue que terminaron los 90 minutos, no hubo penales.
1: No hubo penales.
0: En ninguno de los tres partidos hubo penales. Bueno, como le gusta a Gise, porque dice que se sufre mucho. Bueno, sí. Arrancamos a las 14 con la victoria de Noruega 2-1 ante Costa de Marfil. Bueno, el androide Haaland, como le dicen, puso el 2-1 final. Cuando ya el partido se acababa, el arquero de Noruega sacó un tremendo tiro libre que podría haber significado el 2-2, y ahí sí iban a alargue y bueno, y después si no a penales, pero no se dio. Ganó Noruega 2-1 después en un partido muy que terminó siendo muy fácil. Francia goleó 3-1 a Suecia, dos goles de Mbappé y uno de Barcola. Barcola, 3-0, fácil para Francia, que se encamina, me parece, a por lo menos llegar hasta semifinales. Y me animaría.
2: ¿Vos decís que se repite?
0: Sí, me animaría a decir que por lo menos Francia va a llegar a la final.
2: ¿Y Argentina?
0: No.
2: Recuerdos del 2022.
0: Toquemos madera.
1: Yo me quedé con la situación esa de que lo vi después, igual debo admitir. Pero México-Ecuador, cuando echaron a uno de los jugadores por taparse la boca cuando ya estaba terminado el partido.
0: Claro, es claro. Bueno, el segundo. Bueno, antes que nada, México le ganó 2-0 a Ecuador. Ajá, un partido que se demoró una hora por una tormenta.
2: Mirá.
0: Y estaba programado que comience a las 22, comenzó a las 23. Ganó bien México, nada para discutir. Y ahí sí se dio eso que también se había dado con Almirón de Paraguay. Cuando un jugador se tapa la boca, automáticamente recibe la tarjeta roja.
2: Eso es para no complotar.
1: Podría estar insultándolo.
0: Exactamente, para evitar agresiones racistas, verbales racistas, xenófobas. Y toda esta cuestión. Esto se implementó a partir de los problemas que hubo con Vinicius, el jugador de Brasil que juega en el Real Madrid, que muchas veces era insultado por sus rivales, que se tapaban la boca para que no le lean los labios, de ahí que se la conoce como la ley de Vinicius.
2: Por estos días está recirculando un video del Dibu Martínez del 2022, en el que dice el Dibu diciendo cosas lindas, obviamente le tapan el audio y la boca es una lo que se dice una cloaca,
0: diría las señoras grandes. Bueno, por esto sí. Esta ley, bueno, esta situación llevó a que ya tengamos dos jugadores expulsados con esto, pero hubo uno también de un inglés, de Billingham, que hizo exactamente lo mismo y no fue sancionado.
1: Así claro. Lo que dice esta ley en realidad es que el árbitro puede elegir, o sea, decide el árbitro, donde él siente que la tapada de boca es diciendo algo feo, diciendo algo malo, agrediendo, digamos, al otro, o cuando en realidad no era con esa intención que lo hacía. Bueno, queda a mérito del árbitro. No hay VAR en este caso.
0: Claro. Y el tema es cuando el árbitro está lejos, ¿no? Ahí se le va a complicar. Bueno, en definitiva, ayer para mi gusto se dieron todos los resultados lógicos, si se quiere, ¿no?
1: Para el PRODE.
2: Claro.
1: No pierda nadie más, ya está, por favor.
2: Dos datos. Los mexicanos salieron a festejar este de triunfo ahí en México DF, la capital, y se fue el DT de Ecuador.
0: Renunció. Becachese. Bien.
2: Es algo medio común, ¿no? Cuando el equipo pierde, chao.
0: La parte viene de un trabajo de hace 2 o 3 años de eliminatoria y todo, un desgaste muy grande. Y bueno, estaban contentos igual los ecuatorianos con Becachese, recordemos, que pasó, después de mucho tiempo, pasó a una nueva ronda en los mundiales. Bueno, para hoy hay lindos partidos para hoy. Ahora a las 13 horas, Inglaterra-Congo.
2: Bien.
0: ¿Qué tal? ¿Cómo le va? Vamos por Congo. Le pongo mis fichitas a Congo, ¿cómo no? Sí, bien. ¿Cómo no? A las 17 Bélgica, Senegal.
2: Ajá.
0: Y a las 21 horas juega el local Estados Unidos contra Bosnia. Totalmente la ficha a Bosnia, lógicamente.
2: Bien. ¿Les cuento algo de las camisetas? No sé por qué circulan estos datos, pero bueno, están.
0: Están buenos. Hay camisetas que están buenos.
2: El viernes, Argentina se enfrenta a Cabo Verde, como venimos diciendo. Uh-huh. Van a vestir los muchachos de la selección una camiseta titular albiceleste, pantalones. Me gusta que aclara que van a usar pantalones y medias blancas. sí, porque la vez anterior habían usado la camiseta secundaria, la alternativa, que tiene como sí, olas.
0: No me gustó.
2: No, a mí tampoco.
0: Nada, bien.
2: Y debo decir que ayer conseguí camiseta de Argentina.
0: Se ríe, ¿qué? Se pone contenta.
2: Me río. Y Fermi dice: ¿Cuánto? 20.000.
0: Está barata.
2: 7.000 pesos más que la vez anterior, pero no en el mismo lugar. No voy a decir dónde la compré, después les cuento.
0: Ajá.
2: Pero fue un lugar muy alternativo.
0: Bien.
2: Pero muy alternativo.
0: Pero está linda, por lo menos.
1: Ayer vi de esas camisetas en promo, ya creo que la están regalando, ¿viste? Cuando dicen, bueno, ya se va pasando, ya el que compró, 10.000, pero creo que era algo así como una bolsa. Yo toqué la tela y dice, pobre, era para niños chiquitos además. Dice, no puede pasar nene adentro de esto, pensaba yo. Bueno, chicos, póngale un poco de ganas también a los que están haciendo las camisetas que compramos nosotras, digamos.
2: Claro.
0: Y sí, obvio.
2: Ojo que sí, se viene a full la venta de camisetas. Es un mercado que está redituando. No solo acá en Argentina, pues yo ya conté allá en el Mundial, la gente que aprovecha el negocio. Sí. Ojo. ¿Eh? Ojo.
1: Yo pensé que ya la estaban liquidando, por eso te digo, estos precios así muy raros. Pero bueno, sí, falta un partido clave ahora, en principio.
0: El viernes.
1: A poquito, pero creo que ya está. No, salvo Steffi, la mayoría ya tenía su camiseta por delante.
0: Claro, te queda ahí. Bueno, yo creo que ya tenés que renovar porque ya la mía ya no da más, claro. No da más. El repaso del Mundial, recordamos entonces ahora a las 13 Inglaterra-Congo, 17 Bélgica-Senegal y a las 21 Estados Unidos-Bosnia. Esto es por los 16avos del Mundial de Fútbol 2026 que se está disputando en Estados Unidos, México y Canadá.
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0: Debbie Harry ahí cantando Blondie, nacía hoy un 1 de julio, pero de 1945, recordando las cantantes que fueron famosas allá por la década del 80 y del 90. Estefi.
1: Bien, estamos en línea. Estamos en línea y estamos con Andrés Abela, ex rector de nuestra universidad y actual secretario general de la Secretaría Privada de la Universidad, para dialogar justamente sobre el proceso de autoevaluación que se va a llevar a cabo aquí en nuestra institución a partir de agosto. Buen día, Andrés, ¿cómo estás? Aquí te saluda el equipo de Tres Bandas.
2: Hola, muy buenos días. Un gusto hablar con ustedes, como siempre.
1: Igualmente. Bien. Bueno, cuéntenos un poco de qué se trata este proceso de autoevaluación, que no es nuevo, pero que se renueva justamente un año más.
2: Bueno, la Universidad Nacional de Entre Ríos decidió de manera voluntaria llevar adelante su segunda autoevaluación institucional. Esto forma parte de lo que a nivel nacional, la Comisión Nacional de Evaluación y Acreditación Universitaria comprende como parte del proceso de evaluación institucional. La evaluación institucional es un proceso que, para explicarlo de manera sencilla, consta de dos etapas o de dos momentos. Un primer momento, que es el de la autoevaluación institucional o evaluación interna, como se le suele llamar, y un segundo momento, que es el de la evaluación externa. La evaluación interna es la que lleva adelante la propia universidad, con sus equipos de trabajo, dando activa participación a los distintos espacios universitarios y también a la sociedad entrerriana en este caso. Y la evaluación externa es la que lleva adelante la CONIAU y que materializa a partir de la conformación de un comité de pares evaluadores. Bien. La universidad adhirió a este proceso en el año 2024 a partir de la firma de lo que se llama la firma del acuerdo con la Comisión Nacional de Evaluación y Acreditación Universitaria, la CONIAU. Llevó adelante el proceso de autoevaluación, es decir, la evaluación interna. Esa evaluación interna, luego de todo un proceso de aproximadamente un año, fue considerado y aprobado por el Consejo Superior de la Universidad en agosto del año pasado. Ese informe de autoevaluación fue elevado a la Comisión Nacional de Evaluación y Acreditación, y hoy estamos en la segunda etapa y etapa final, que es la de la evaluación externa. Evaluación externa que va a comenzar con entrevistas virtuales por parte de los pares evaluadores en el mes de agosto, concretamente el 6 y el 7 de agosto va a haber actividades virtuales con el comité de pares, y en la semana siguiente, el 11, 12 y 13 de agosto, vamos a estar recibiendo la visita de los pares evaluadores en las distintas sedes de la universidad. Ellos van a visitar la ciudad de Paraná y Oro Verde, van a estar en Concordia, Gualeguaychú, para finalizar las actividades en Concepción del Uruguay el día 13.
3: Bien. ¿Qué se evalúa cuando hablamos de esta evaluación, para que al menos el público en general también pueda comprender?
2: Bueno, básicamente esto tiene que ver con una definición que realiza la propia Ley de Educación Superior y que es el compromiso de las instituciones universitarias de llevar adelante procesos de justamente de evaluación que le permitan pensar en la mejora continua y básicamente en la calidad académica. Esto implica en consecuencia que cuando uno lleva adelante este proceso de evaluación, lo que hace es básicamente evaluar las actividades que desarrolla la universidad, y esto implica obviamente la gestión académica, la gestión de la extensión y la gestión de la investigación, y concomitantemente con eso, cómo son las características de la gobernanza institucional, por lo cual hay toda una evaluación que comprende los órganos de gobierno, la gestión económica financiera y las políticas de bienestar estudiantil. Y obviamente esto se va abriendo, digamos, o se va complementando con todas las aristas que sabemos que significan o que contienen a una institución educativa. Entonces, cuando uno habla de la gestión académica, no solo refiere a los planes de estudio, a lo que realizan las diversas facultades, sino que también refiere a todo lo que necesita esa gestión académica, como por ejemplo la evaluación de los espacios destinados a biblioteca, de todo el acervo bibliográfico que contienen, que tenemos dentro de la universidad, la evaluación del CIE, digamos, del sistema institucional de educación a distancia, digamos, que tan necesario y tanto crecimiento ha tenido en estos últimos años. Y así, digamos, se va abriendo, digamos, todo ese espacio de evaluación y de análisis, pensado como un espacio de reflexión, pensado como un espacio que tiene que ser participativo, pensado como un espacio que, a partir de esa evaluación, tiene que detectar fortalezas institucionales, pero también y fundamentalmente tiene que detectar debilidades institucionales para que, una vez detectadas, se pueda, digamos, pensar en planes de mejora para justamente sobrellevar y mejorar estos aspectos que pueden ser vistos como debilidades.
0: Andrés, ¿hay algún punto que tengan mayor expectativa respecto de los pares externos puedan observar y valorar?
2: No, la expectativa tiene que ver con el compromiso institucional de la mejora permanente.
0: Bien.
2: Esa es la expectativa. Entonces, en primer lugar, hay que valorar y ponderar la conformación de ese comité de pares. Básicamente es un comité conformado por 5 colegas universitarios, varios de ellos ex-rectores de universidades públicas, ex-secretarios de universidades, de facultades, integrantes de importantes instituciones de investigación de la Argentina, como ves que hay dentro de ese comité personas que son investigadores CONICET y demás. Es decir, entonces, la primera expectativa tiene que ver con que realmente personal experto que conoce el sistema universitario argentino y que particularmente conoce la realidad de las universidades públicas argentinas, con una mirada justamente externa a la Universidad Nacional de Entre Ríos, nos puedan indicar qué ven como fortalezas y qué ven como debilidades ellos, justamente con una mirada ajena a la UNER, digamos. Entonces, la expectativa tiene que ver con eso, porque la expectativa es ver cómo nosotros podemos seguir generando políticas institucionales que nos permitan seguir mejorando, que nos permitan seguir creciendo, que nos permitan, digamos, seguir dando respuesta a las necesidades de la provincia de Entre Ríos. Entonces, la expectativa esencial es esa, es decir, este es un momento de reflexión, un momento de autocrítica, en la cual, por supuesto, que a nadie nos gusta recibir críticas, pero estas críticas tienen que ser entendidas como parte de un proceso de mejora. Así que, bueno, esto la expectativa mayor tiene que ver en definitiva con eso.
1: Bien, estamos dialogando con Andrés Abela, secretario general de la Secretaría Privada de la Universidad, acerca del proceso de autoevaluación que comenzará en agosto. Gise.
3: Sí, pensaba, Andrés, como decía Estefi al principio, no es la primera vez que esto sucede, y por eso también contar un poco lo que ha pasado antes con estos resultados. Y se ha podido ir modificando algunas cosas, incluso en este medio de la autoevaluación, cuando en las primeras instancias la misma universidad no va encontrando algunas cuestiones que puede ir ya mejorando. Esto ya viene pasando, ¿no?
2: Sí, en primer lugar, llevar adelante esto implica detrás una decisión política importante. A nuestra universidad le costó iniciar este proceso. Nuestra universidad, en el año 2009, el Consejo Superior decidió ingresar al proceso de la evaluación institucional, y no obstante eso, pasaron 5 años hasta que se pudiera realmente retomar esa decisión política del año 2009. Eso hizo que recién la universidad llevara adelante su primera autoevaluación institucional, comenzara, digamos, el camino en el año 2016, y llegó en ese momento a hacer la primera autoevaluación que comprendió el periodo 2006-2016, como parte de ese primer informe de autoevaluación institucional. Ese informe fue aprobado por el Consejo Superior en el 2017. En el 2018 se recibió la visita de los pares evaluadores externos y ese comité se expidió en el año 2019. Bien. Nosotros evaluamos políticamente la situación institucional del sistema universitario público argentino en general y de nuestra universidad en particular. La verdad que hubo universidades que ante cambios tan significativos del contexto del sistema universitario decidieron no llevar adelante estos procesos en estos últimos años. Y esto es porque ustedes imagínense que en los últimos años Argentina ha pasado en el año 2018 y 2019 por un ajuste significativo al sistema universitario. Luego de eso tuvimos prácticamente dos años en los cuales el sistema transitó todo el periodo de la pandemia con cambios realmente muy significativos. Y luego, bueno, a partir del año 24, un proceso de ajuste inédito a todo el sistema universitario, a todo el sistema de educación pública y al sistema científico, tecnológico en general, ¿cierto? Hubo instituciones que decidieron no llevar adelante estos procesos, de alguna manera interrumpirlos hasta que haya un contexto tal vez un poco más estable o de mayor certeza. Bien. Nosotros particularmente nos parecía que ese criterio no lo compartíamos, nada, es por supuesto que es opinable, nos parece que teníamos que seguir en la senda de la evaluación, de la reflexión, del análisis. Entendemos a los procesos de planificación y de mejora, son procesos que hay que contextualizarlos en función de la realidad, en este caso económica, social, educativa de la Argentina, y por supuesto que es difícil llevar adelante estos procesos en un escenario tan adverso como el que tenemos hoy. Pero no obstante eso, decidimos hacerlo a sabiendas de que la autoevaluación que estamos haciendo de alguna manera refleja estas tremendas dificultades que ha atravesado la universidad en los últimos años. Esta segunda autoevaluación comprende justamente el periodo de 2018-2024. Entonces es un periodo que claramente está marcado por momentos realmente muy inciertos del sistema universitario, por esto que acabo de ponderar. Pero bueno, eso es parte de justamente la evaluación que uno tiene que hacer y también entender por qué aparecen o pueden aparecer algunas debilidades y también por qué algunos objetivos institucionales o algunos procesos de mejora tal vez no se realizaron en el tiempo que oportunamente se había planificado o en algunos casos también, ¿por qué no?, algunos aspectos que tal vez no se hayan podido realizar producto de estos condicionamientos de alguna manera externos o ajenos a la propia universidad.
1: Bien. Bueno, Andrés, muchísimas gracias por este contacto. Seguramente vamos a estar atentos a lo que suceda a partir de agosto en este proceso tan importante para la universidad, así que estamos en contacto.
2: Sí, para nosotros es muy significativo y es la esencia del proceso la participación de quienes conforman la comunidad de la Universidad Nacional de Entre Ríos en este caso y de las organizaciones con las cuales habitualmente nos relacionamos, con lo cual les agradezco la posibilidad de estos contactos y seguramente vamos a seguir trabajando e insistiendo para que toda la comunidad se involucre durante este mes y medio que tenemos por delante para transitar, digamos, este proceso con el mayor compromiso y transparencia posible.
1: Buenísimo, muchísimas gracias. Andrés Abela pasó aquí por A Tres Bandas.
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0: Bien, continuamos aquí en A Tres Bandas. Bueno, vamos a dialogar con el licenciado en Trabajo Social, Aldo Albornoz, en el marco del Mes Internacional del Orgullo. Hoy va a haber precisamente una mesa de diálogo, Universidad, Orgullo y Derechos, Voces Interdisciplinarias, ahí en la facultad. Lo saludamos antes, Aldo, ¿cómo anda acá el equipo de A Tres Bandas? Te saluda, ¿cómo va?
1: Hola, buen día. ¿Cómo están?
0: Bien, ¿cómo estamos?
1: Bien, bien, acá.
0: Bien, ¿preparando para la mesa de hoy a las 19?
1: Así es, ahí nos estamos organizando para poder encontrarnos de manera virtual con quienes quieran sumarse a esta propuesta de mesa de diálogo, donde vamos a cruzar un poco el eje de orgullo, derechos y el rol de las universidades en la formación de profesionales, ¿no?
0: Bien, ¿tenés más o menos ahí a mano quiénes van a estar?
1: Sí, vamos a contar con la disertación o la conversación de Germán Weber, que es el actual coordinador de la carrera de Ciencia Política. Uh-huh. Nadia Ahumada, que es la actual secretaria de Extensión y Cultura de nuestra facultad. Y como nosotros abrimos dos carreras nuevas en nuestra casa, Relaciones Internacionales y Sociología, invitamos a dos profesionales que se suman a esta mesa. Por un lado, Mariano Bernacchia, que es licenciado en Relaciones Internacionales, y Martina Kaplan, que es licenciada en Sociología. Uh-huh. Martina, por su lado, es investigadora de CONICET, y Mariano es docente de UNRAF, así que para nosotros es un placer que se sumen a conversar sobre un poco la formación profesional, el ejercicio profesional. Uh-huh. Y el presente y el futuro de la formación en perspectiva de disidente, ¿no?
0: Bien. ¿Y cómo surge? Bueno, más o menos ahí está también la respuesta, pero ¿cómo surge armar esta mesa?
1: Bien, nosotros venimos conversando hace bastante en diferentes uh-huh. grupos y espacios sobre las políticas disidentes, las perspectivas disidentes también en la producción de conocimiento, y en el contexto en el cual nos encontramos, donde hay un repliegue del Estado, un retroceso en las políticas de igualdad y de justicia Bien. Social, creemos que es importante aportar voces de quienes agenciamos disidencia, uh-huh. de cómo vemos y leemos el mundo, porque quienes pertenecemos a la comunidad LGBTQI+, uh-huh. muchas veces hemos sido objeto de investigaciones, ¿no?
0: Bien.
1: Y también creemos que producir conocimiento desde un lugar disidente produce movimientos dentro de la academia, dentro de las instituciones, uh-huh. entonces es importante visibilizar las voces y mostrar de qué manera pensamos la formación universitaria también.
0: Perfecto.
2: Bien, ¿y qué respuesta hay del público, Aldo? ¿Cómo interpela esto a las personas destinatarias, digamos?
1: Bien, nosotros ahí estuvimos compartiendo la noticia y la información para que todas las personas que quieran sumarse puedan hacerlo a través del canal de YouTube de la facultad, porque se va a transmitir por allí. Es una actividad meramente virtual y tenemos, bueno, la preocupación sobre los discursos de odio, sobre la producción de diferentes incitaciones a nivel nacional, a partir de diferentes grupos y sectores de derecha sobre las personas LGBTQI+, hace que también haya un interés genuino de participar de estos espacios donde convidamos voces y también producimos otros modos de ver el mundo y propuestas para poder habitarlo de una manera más justa.
2: Bien.
1: Entonces, nada, desde la facultad el día lunes proyectamos la película Pride, también con buena participación de estudiantes, y hay todo un movimiento sobre la necesidad de pensar estos espacios colectivamente, ¿no?
3: Ajá. A eso iba, Aldo, pensaba en qué más se hace o qué vienen haciendo o qué piensan después de esto. Digo, es un mes, ¿no? Las actividades en general se han ido dando durante todo el mes, pero que ustedes ahí, ¿cómo lo viven? Steffi preguntaba un poco por la recepción. Yo me quedaba con el trabajo también interno, ¿no? Desde la facultad, por suerte, se vienen dando estos diálogos, se vienen dando estos encuentros y la posibilidad de seguir charlando e imaginando más actividades en consecuencia.
1: Sí, tal cual. Nuestra facultad viene desarrollando diferentes actividades con la comunidad LGBTQ+, hace mucho tiempo. Solamente que, por ejemplo, nosotros contamos con baños sin distinción de género, por ejemplo, que eso fue a partir de un proyecto de extensión con población trans de la ciudad de Paraná. En diferentes momentos de nuestra historia institucional de estos 60 años hemos venido haciendo algunas actividades y es una perspectiva que atraviesa la formación de trabajadores sociales y de politólogos en particular también. Y es reinstalar, digamos, una discusión y una agenda en el mes de junio, porque, como ustedes sabrán, nosotros los festejos por el mes del orgullo lo hacemos también en noviembre. Entonces, recuperar una agenda internacional por la revuelta de Stonewall, digamos, en Nueva York, y recuperar también toda la discusión que se viene haciendo a partir de, bueno, el evento del Mundial, y diferentes discusiones que se brindan a nivel internacional en este mes. Entonces, sumarnos a esa agenda, seguir pensando y produciendo conocimiento, y, por ejemplo, nosotros en el mes de noviembre se conmemora los 20 años de los principios de Yogyakarta, que es fundamental para pensar también los derechos políticos de las personas LGBT, que también allí vamos a seguir desarrollando otras actividades en el marco de esta agenda de conmemoraciones, ¿no?
0: Bien, estamos hablando con Aldo Albornoz a propósito de la mesa de diálogo Universidad de Orgullo y Derechos, voces interdisciplinares que se va a realizar. Bueno, antes de la despedida, Aldo, recordanos el horario y cómo se puede hacer para participar, si es que todavía hay tiempo para inscribirse.
1: La actividad es sin inscripción, solo con ingresar a YouTube, al canal de la Facultad de Trabajo Social de la UNED. Nos vemos hoy a las 19 horas por ese medio. Pueden encontrar el link también en las redes sociales de la facultad, en Instagram, en Facebook y en la página misma. Allí nos vamos a estar encontrando para poder participar de los comentarios en el canal de YouTube. Es necesario que se suscriban al canal a y más o menos 19:05 vamos a estar abriendo la mesa de diálogo, que está compuesta con tres ejes que vamos a convidar a los expositores para que puedan conversar, que tiene que ver con el ejercicio profesional y los agenciamientos disidentes, la formación profesional y la universidad pública, y unas pistas que nos dejen para pensar el presente y los desafíos universitarios en la formación, ¿no? Entonces, esos son un poco los ejes que vamos a estar conversando con quienes van a exponer, que si querés lo repito.
0: Sí, cómo no.
1: Por la carrera de Trabajo Social va a estar la Secretaria de Extensión y Cultura, Nadia Ahumada. Por la carrera de Ciencia Política, el licenciado Germán Weber, que actualmente es el coordinador de la carrera. Por Relaciones Internacionales, licenciado y magíster Mariano Bernacchia, que es de la Universidad Nacional de Rafaela. Y por la carrera de Sociología, la licenciada Martina Kaplan, que es becaria de CONICET.
0: Perfecto. Bien. Aldo, te agradecemos el contacto. Bueno, mucha suerte para hoy y cuando quieras, los micrófonos de la radio abierto para ustedes.
1: Muchas gracias, que tengan buen día.
0: Igualmente. Aldo Albornoz, en el marco del Mes Internacional del Orgullo, a propósito de la mesa de diálogo Universidad, Orgullo y Derechos, que se va a realizar esta tarde en la Facultad de Trabajo Social. Pasó aquí por Tres Bandas.
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Bien, estamos escuchando a los fabulosos Cadillacs en este Vasos Vacíos, que fue lanzado en 1988 en colaboración con la reina de la salsa, Celia Cruz, y que fusionó por primera vez el ska argentino con ritmos latinos y marcó el salto internacional de ambos artistas. Un 1 de julio de 2008, los fabulosos Cadillacs estaban regresando a los escenarios con un icónico concierto gratuito en el Planetario de Buenos Aires, frente a una multitud, luego de 6 años de no presentarse en vivo ni juntos como banda, así que reaparecieron ese 2008. Nos quedamos escuchando Vasos Vacíos junto a Celia Cruz.

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0: Seguimos en este A Tres Bandas. Vamos a charlar un poquito más de lo que les habíamos adelantado, ¿no? Sobre esta capacitación, transformando problemas en oportunidades de mejora. Lo habíamos hablado con la gente de la Facultad de Ciencias de la Alimentación, ¿no? Nos habían contado de esta invitación. Ahora le vamos a preguntar un poco más en detalles a Rosana Godoy, es una de las organizadoras de la Fundación Sería Ser. Rosana, acá Gisela y el equipo de A Tres Bandas te saluda. ¿Cómo estás?
1: Hola, buenos días, ¿cómo están?
0: Bueno, muy bien, bien viendo bien. Que se acerca la fecha, ¿no?, de esta capacitación, ¿qué nos podés adelantar?
1: Estamos ya en los últimos días, muy contentos por la convocatoria, tenemos más de 30 personas anotadas, y es una capacitación que viene de un proceso que ya empezamos este año, digamos, esta es la segunda, está planificada una tercera, uh-huh. Con técnicos del INTI, el Instituto Nacional de Tecnología Industrial, sí. Quienes, desarrollan un módulo, el primero fue para mejorar la productividad y ahora la metodología Kaizen para optimizar los procesos de las distintas empresas.
0: Ahí va. Eso, ¿no? ¿Para quiénes los están pensando? ¿Cómo está armado estas capacitaciones?
1: Está armado para toda persona que quiera iniciar un emprendimiento o tenga ya un emprendimiento en marcha, una empresa. Okay. ¿Sí? Incluso a estudiantes que les interese la temática, porque este sistema es aplicable no solamente a la empresa, sino a la vida diaria, digamos. Mm. ¿Sí? Porque es cómo organizarnos para poder realizar distintas actividades.
0: Ahí va. Okay, o sea, de eso se trata, ¿no? Uh-huh. Nosotros veíamos como una de las preguntas que dan como disparadores es: ¿querés incorporar herramientas para optimizar procesos y encontrar soluciones efectivas dentro de tu organización? O sea, de eso se trata, ¿no? De obtener esas herramientas para poder ir mejorando cada uno, dependiendo, no importa su temática, su pyme o su emprendimiento en particular.
1: Exactamente. Okay. Sí. Es un proceso, digamos, que es una metodología que se utiliza a nivel mundial y justamente en procesos de mejoras que hacen que seas más competitivo a la hora de realizar una actividad, ¿no es cierto?
0: Ah, okay, perfecto. ¿Y esto ustedes lo vienen organizando con la gente del INTI? ¿Cómo viene ese tema? ¿Cómo viene el trabajo en conjunto?
1: La fundación está desde el 2015 y en otra oportunidad nosotros hemos realizado otras actividades. Ajá. Incluso en el 2023 se hizo en conjunto un programa de mejora para la productividad de las empresas, donde se diagnosticaron a distintas empresas de Concordia, y por supuesto de la mano de estos profesionales y personal técnico de la fundación, quienes se lo que hacían era visitar a la empresa y ver y analizar los puntos de mejora a implementar. Uh-huh. Fue un programa muy muy interesante, muy exitoso, y bueno, en este año, como en marco de las otras actividades que realiza la Fundación, decidimos llevar adelante esta actividad en conjunto.
0: Bueno, ¿nos querés contar un poco más de la Fundación también, ya que está ya aprovechándote a vos para contar de la Fundación Sería Ser?
1: Sí, cómo no. Esta fundación surgió en el año 2015 por un grupo de personas, los miembros fundadores en ese momento, que decidieron poner en marcha distintas acciones de desarrollo local para poder intervenir en la sociedad, ¿no es cierto? Uh-huh. Y hoy por hoy se están haciendo distintas actividades con distintos capacitaciones en oficio, capacitaciones, digamos, para el desarrollo cultural. Uh-huh. Acá venimos, digamos, trabajando de a poquito lo que se puede y por suerte tenemos muy buena respuesta de la sociedad.
0: ¿Y la gente se va sumando a todas las propuestas que ustedes
1: Exacto,
0: ponen?
1: Sí, uh-huh. sí, capacitaciones, por ejemplo, hicimos en reparación de aire acondicionado, de electricidad, de cursos de tejido, telar, conserva, todo lo que también hicimos algunas acciones con con los alumnos de la Facultad de Alimentos. Ajá. En cuanto a elaboración de conservas, con distintos emprendedores que también creen en esto, que acá, es decir, todo el conocimiento que trae desde la experiencia incluso puede ser compartido con otros para poder salir adelante, ¿no es cierto? Así que estamos muy contentos, paso a paso, pero bueno, pero firmes.
0: Claro, genial. Bueno, eso, de eso se trata también, ¿no? De poder mantenerlo en el tiempo, y entendemos también que al ser así un trabajo, no sé, va pensando también en lo que va surgiendo, ¿no? En las necesidades.
1: Sí, sí. Si bien se planifica lo que se va a hacer durante el año, y bueno, también vamos viendo de lo que se atiende en función de la demanda, ¿no es cierto?
0: Claro. Bueno, esto, volviendo a la capacitación en particular, a las que nos vienen a invitar, digo, esto de transformar también de esos problemas que hoy hay muchos, ¿no? Y por eso el título ya nos atrapaba, porque bueno, hay oportunidades mejores a pesar de esos problemas que puedan surgir.
1: Totalmente, bien. Totalmente. Siempre tenemos que poner nosotros, estar en la apertura para poder recibir más información y poder aplicarlo en el ámbito que nosotros querramos, ¿no es cierto?
0: Claro, perfecto. Rosana, y bueno, entonces, ¿cuál es la invitación? Particularmente, esto es en Concordia.
1: Exactamente, en la sala de conferencia de la Facultad de Ciencias de la Alimentación, el día 3 de julio, de 13 a 16 horas. Y bueno, ahí en el salón que tiene la universidad, que tan amablemente se suma a esta propuesta y nos fortalecemos al poder trabajar con otras instituciones para poder realizar estas cosas, ¿no es cierto?
0: Perfecto. ¿Ya tienen pensadas más capacitaciones entonces para más adelante?
1: Sí, sí. Todavía no tenemos bien definida la fecha, pero más o menos dentro de 2 meses nosotros vamos a estar dando promoción igualmente de esa capacitación.
0: Perfecto. Bueno, hablamos de continuar con estos temas. Esperemos que muchos se suman. Decías al principio que ya hay varios inscriptos. ¿Eso quiere decir que hay necesidad de inscribirse también?
1: Totalmente. Y está hasta abierta la inscripción hasta el último momento. Incluso si no se inscribieron, se pueden sumar y asistir en ese horario a la capacitación.
0: Bien. Hay un flyer ahí dando vueltas dentro de la fundación. Ajá. Sería hacer, por ejemplo, en el Instagram, a través de las redes sociales de nuestra universidad también.
1: Exactamente.
0: Para inscribirse, digo, con el código QR.
1: Exactamente. O se comunican a mi número de teléfono, que yo no tengo ningún inconveniente en explicarles y poder inscribirlos.
0: Perfecto, bien. ¿Hay algún límite, no sé, de edades, alguna otra característica que tengan que tener en cuenta quienes se quieran sumar?
1: Toda persona que quiera, incluso los chicos que quieran aprender y acompañar a sus padres también pueden ir, porque justamente, perfecto, como te decía, esto es conocimiento, es aprendizaje que suma para la vida diaria.
0: Genial. Bueno, seguramente en alguna oportunidad podemos seguir charlando de este método que nos contabas, ¿no? De que por ahí nosotros no lo conocemos y que a muchos le podrá ir sirviendo. Así que después podemos ampliar para compartir también con nuestra audiencia al respecto de este método, si te parece.
1: Bueno, cómo no. Sí, genial. Incluso podemos invitar a los técnicos para que ellos puedan dar su visión técnica para que puedan atender otras dudas también.
0: Genial. Rosana, te agradecemos la comunicación con las radios de la UNER y reiteramos, es 3 de julio entonces, de 13 a 16 en la Facultad de Ciencias de la Alimentación, Monseñor Tavera 1450. Queda la invitación y bueno, a seguirlos a través de las redes sociales y acompañarlos.
1: Bueno, muchísimas gracias a ustedes por colaborar con esta actividad.
0: Gracias.
1: Para darle difusión.
0: Gracias. Rosana Godoy, ella es organizadora de la Fundación Ser y Hacer, de esta capacitación, transformando problemas en oportunidades de mejora.
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0: Bien, tramo final de este A Tres Bandas de 1 de julio del 2026. Bueno, recordar que hoy moría en 1974 Juan Domingo Perón. Esta noche, esta tarde, tardecita noche, va a haber un acto aquí en Concepción del Uruguay. Se lo va a recordar en el busto que está emplazado ahí en Plaza Ramírez, a 52 años de su fallecimiento. Será a las 19:45. Invitan la CGT Regional y el PJ, invitando a todos los trabajadores al acto en recuerdo del fallecimiento del tres veces presidente de nuestro país.
1: Bien. ¿Con qué nos vamos? ¿Nos seguimos riendo de los memes de julio o no?
0: No, yo ya diría.
1: Ya está, ya, que... ya pasó.
2: Yo quiero una advertencia para los concordienses.
0: Ajá, meta.
2: Saben que andan mandando mensajitos que todo aparenta como que te lo mandan desde seguridad vial sobre el estacionamiento medido de Concordia. Uh-huh. El municipio dice que no son ellos, ¿eh? O sea que, ojo, al responder... primero porque el remitente es seguridad vial, ¿sí?
0: Bien.
2: Te dice que se comunican desde la municipalidad para informar sobre una actualización administrativa vinculada a tu vehículo y te pregunta si vos querés recibir la información. Ahí tenés un sí o un no, aunque no contesten o eliminen o hagan lo que sea, pero no sigan el link porque el municipio dice que no tiene nada que mandar en mensajes al respecto del estacionamiento medido, no están enviando ningún tipo de mensajes, menos sobre alguna actualización administrativa que tenga que ver con esto. Por eso hablan de una posibilidad de estafa, hasta ahora nadie... ha dicho que ha seguido, ¿no?, el mensaje. Bien. Por ahora son solamente denuncias de gente que les ha llegado. Y por suerte estamos bastante más alertas cuando pasan este tipo de cosas, ¿viste? Desconfías en principio y no seguís la línea de lo que ellos te piden.
0: Sí.
2: Pero bueno, indica que cualquier duda o consulta, los usuarios pueden acercarse directamente a las oficinas del estacionamiento medido, que están ahí en la peatonal, del lado de la peatonal del Bicentenario, ¿no?, del lado de la municipalidad. Ahí nada más le van a responder lo que quieran, pero no... no es por ninguna de estas medidas, no va a ser muchísimo menos a través de un mensaje de WhatsApp. Así que quede atentos todos los que puedan recibir. Bueno, haga las denuncias pertinentes a través de WhatsApp también para no reportar a aquellos que lo están haciendo.
0: Bien, recordar dos cositas. Hubo un fuerte temblor en la madrugada de hoy ahí en Córdoba. 4.0 en la escala de Richter. El epicentro se ubicó a 30 kilómetros al sur oeste de Anfunes. Estamos viendo episodios similares en distintas partes del mundo y lógicamente todavía está muy crudo, muy cruel el que hoy se cumple una semana ahí en Venezuela. Por otro lado, recordar que AGMER está cumpliendo un día de paro hoy miércoles, entre otros reclamos por el salario, por paritarias y en rechazo de la reforma salarial, la reforma previsional, perdón, que está llevando a cabo el gobierno de Rogelio Frigerio. Ahí están movilizados en Paraná, junto con la multisectorial y de paro en toda la provincia. Ya hubo algunos cruces ahí con el porcentaje de acatamiento. AGMER dice más del 80%, el gobierno lo tira menos, un poco menos del 70%. Así que mañana vamos a ver bien cuál fue el porcentaje de adhesión al paro de AGMER.

0: siempre es bastante, bastante alto. No. Steffi, muchas gracias por su compañía.
1: Igualmente. Nos hemos divertido, nos hemos reído.
0: Exactamente, hemos hablado con autoridades y, sí, y colegas, autoridades de Laguna, bueno, y de facultades y otros colegas. Recordamos
1: que mañana vamos a tener también entrevistas muy
0: bien,
1: interesantes.
0: Muy bien.
1: No vamos a spoilear como
0: muy
1: se dice
0: bien
1: ahora.
0: Le deseamos la mejoría a nuestro compañero
1: José,
0: José Trovato allá en Paraná. Sí, se nos vamos, nos encontramos mañana.
2: Sí, claro, nos quedamos con el Mundial y todos los partidos que tenemos en el día de hoy. Mañana, por supuesto, como cábala, lo estaremos charlando por acá.
0: Ahí va, y bueno, nos vamos escuchando al gran Dani Melingo que nos dejó ayer cantando Ninjera Soy, ese clásico de Don Antonio Torres.
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0: Gracias, Ramiro Flores. Muy buenas noches. Hola. Buenas noches, ¿qué tal? Señor Flavio, ¿qué tal? ¡Ah! Me pide cosas raras. Muy buenas noches a todos, ¿cómo están? Bueno, es un placer realmente. Muchas gracias por haber venido. Un honor para nosotros tocar para ustedes en este bonito escenario. ¿Todo bien? Me pida. ¿Vos que yo hablo en inglés? No sé hablar en inglés, boludo. Hello, everybody. We are very happy to be here. Thank you very many for everybody. This is real good for us. It's an opportunity. Toys R Us. Yeah. La sacaron. Toys R Us. Bueno, a ver, el caballero aquí, señor, usted, bueno, levante la mano, por favor. ¿Ustedes observan la mano del caballero? Todo el lugar. Bueno, del caballero, por favor, la mano en alto si está mal, un segundito. Del caballero para acá es una cosa, del caballero para acá es otra distinta. ¿Estamos? O sea, de este lado para acá van a utilizar la palabra calavera. O sea, es que estoy. Pero, para el pila.
1: Calavera.
0: Muy bien. De la parte. A ver. Perfecto, perfecto, caballero. La mano levantada. De acá para acá. Tengo la sensación de que este lado es un poquito más. Para practiquemos, practiquemos. Shh, shh, señor, por favor. Sí, repitemos. La rompieron el orto. Con todo respeto por el orto. Vamos a. Ah, bueno, muy bien, muy bien, muy bien. Bueno, estamos listos, veo que estamos listos. Me voy a volver a interponer. Yo estoy escuchando el partido, ¿no? Está todo muy bien, ¿eh? Ah. Bueno, ¿estamos? We are ready, Freddy.

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0: Audiencia de Bandera Verde, ¿cómo les va? Muy, pero muy buenas tardes. Estamos arrancando, comenzamos una nueva edición de nuestro programa, como cada jornada aquí a través de las radios de la Universidad Nacional de Entre Ríos. Una amplia cadena de emisoras que nos permiten llegar con Bandera Verde a nuestra tira diaria de 60 minutos para repasar, ¿no?, lo que se viene por delante. Despacito vamos cortando la semana, hoy miércoles, hoy tenemos historias de Bandera Verde. Hay informe ahora sí de la Federación, de la FAE, después de lo que ha dejado... O los que preguntábamos ayer justamente respecto al comité de penalidades y de sanciones de la federación. Tenemos que hablar del karting, lo que se viene en Gualeguay, también lo que va a suceder más adelante. Hablaremos del rally argentino en un ratito nada más, porque se viene el rally de Reconquista, el rally del Jaucan y Gas. La gente de Diamante se va preparando también despacito para recibir al rally nacional este año también, así que en un rato vamos a estar hablando del rally argentino también aquí en Bandera Verde. Para la segunda parte, lo decíamos, historias de Bandera Verde, Beto Zapata con invitados también en esta jornada para revivir otras épocas de nuestro automovilismo. Javier Bucci, ¿cómo anda, amigo? ¿Cómo estamos por ahí? Muy buenas tardes. De alguna manera cerrando la jornada ya de miércoles, cortando la semana, arrancando el mes de julio, como quien lo quiere la cosa, estamos llegando o pasando la primera mitad del año. ¿Cómo andamos? Buenas tardes.
1: Y vaya que ha costado, Santi, ¿no? Y lo que cuesta llegar al fin de cada día, bajo todo concepto, con toda la extensión de las palabras, ¿no? Pero ahí vamos, metiéndole ganas, metiéndole todo lo que tengamos que meter para llegar a apoyar la cabeza en la almohada y descansar para que el otro día tener fuerza para volver al ruedo, como hacen la gran inmensa mayoría de argentinos, y es algo que nos identifica como pueblo, no bajar los brazos, el seguir adelante. Bueno, sigue adelante el Zonal, vamos rumbo a Gualeguay para el próximo fin de semana, transmisión en vivo del karting entrerriano desde el Jorge Frare, el segundo circuito en velocidad promedio más alto que tiene el campeonato entrerriano de karting. Buenas tardes los que están en vivo, buenas noches, buenos días, los que sintonizan en otros horarios, en diferido, a través de la gran cadena de la amistad de las disciplinas mecánicas entrerrianas, la radio, como vieja compañera de emociones, acompañando precisamente esta tarde de nublada, plomiza, fresca. Se viene una ola muy fuerte, polar, mucho frío para los próximos fines de semana, para no solo el próximo fin de semana, sino también a partir de mañana, así que a buscar el abrigo necesario. Y ese abrigo que por ahí no usamos tanto, o ese abrigo que puede sobrar en algunos casos, bueno, acordarse para el que no tiene nada, ¿no? El que anda en la calle, el que anda en situación de calle, el hermano necesitado. Bueno, hay un montón de ONG que ayudan mucho, la Iglesia Católica, otros credos también colaboran desde el lugar de la caridad y el servicio, la asistencia. Hay muchos hermanos que dan una mano en ese sentido para comunicarse, dar una mano, decir que se necesita el alimento en los perecederos. Siempre es fundamental acompañar y acordarse de todo el tiempo del hermano que ha caído en esa desgracia de la pobreza. Lamentablemente en este país hace un montón de años no se hace nada, no solo por sacarlo, sino que cada vez se hace menos por eso y se los invisibiliza más. Bueno, tratemos de nosotros, como pueblo argentino, que está forjado en los valores nacionales, en la cultura nacional del trabajo, del esfuerzo y el sacrificio, de, bueno, darle una mano también como se pueda, de la manera que se pueda. Ya uno es más que cero. Una ayudita, ya contribuimos un montón. Así que, bueno, seamos creyentes o no, el buen corazón, las buenas obras, son los que marcan, en definitiva, el devenir de los pueblos, la historia de los pueblos. Y bueno, vaya que Argentina tiene un montón de ejemplos buenos en ese sentido. Nos ponemos en marcha, amigo, avanza la Copa del Mundo. Hace un ratito Inglaterra, sin no más que pasar mucho susto, y siempre se llevan susto los ingleses, pero bueno, han gambeteado a la suerte y han podido pasar, le ganaron a una República Democrática del Congo que le plantó bandera, pudieron darlo vuelta al partido. Ayer ganó Francia con holgura, es el gran candidato de esta Copa del Mundo, ganó Noruega y será el rival de Brasil. Bueno, despacito de la llave se van adjudicando para octavos de final, el próximo sábado Alemania-Paraguay, Francia lo hará también con, perdón, Paraguay con Francia. Bueno, despacito Brasil, que con Noruega se estarán enfrentando. Bueno, hoy hay partidos para seguir estos 16avos de final de la Copa del Mundo. En un ratito, porque estamos en vivo con nuestro Facebook, también hay partido y se juega Bélgica y Senegal a las 5 de la tarde. Y a la noche, el local, Estados Unidos, contra Bosnia. Es el último partido del día de la fecha, esperando mañana a España, Austria y Portugal, Croacia, y el gran viernes que tendremos a la Argentina con Cabo Verde, y no subestimar a nadie. Nunca lo ha hecho la selección, por más campeona del mundo que sea. Scaloni siempre ha respetado a sus rivales, cualquier talla que han tenido, cualquier orden que esté en el escalafón de la FIFA, se lo ha respetado, se lo ha estudiado y se le ha dado la importancia que merece cada evento, y más todavía cuando se trata del evento máximo del fútbol. Así que en eso está la Argentina, esperando a Cabo Verde sin subestimar a nadie, y sobre todo porque este Mundial está dando sorpresas, o está dando equiparación hacia arriba. Estamos viendo el nivel de muchas confederaciones, de muchos países que están peleando bien, bien alto con las grandes potencias mundiales, y hay algunas que pudieron patear el tablero, como Paraguay, que dejó afuera a un 4 veces campeón del mundo, como Alemania. Hablando del mundo internacional, para los autitos también hay Copa del Mundo, es todos los años, es más común, no tan trascendente, indudablemente, no vamos a comparar, pero bueno, hay Fórmula 1, corre en Silverstone, en Inglaterra, este fin de semana, clásico de los clásicos del Campeonato Mundial de Fórmula 1, correr en Silverstone. Nunca se ha detenido la Fórmula 1, no ha dejado de ir ningún año a correr a Inglaterra, a ese circuito que ha sufrido, obviamente, por razones lógicas, un montón de modificaciones, pero bueno, ahí está como calendario obligado del Campeonato Mundial de Fórmula 1 de los autitos, que es esta máxima expresión, la visita a este trazado inglés. Ahí estará Franco Colapinto y veremos de qué manera, no la pasaron bien el fin de semana pasado. Es una semana, es casi chequear todo, embalar, desembalar, armar y ver qué pasa el viernes en la primera sesión de prácticas para Franco Colapinto. Amigo, nos ponemos en marcha con muchas novedades rumbo nosotros a Gualeguay, el karting entrerriano, que es lo que nos convoca este fin de semana, y a todos ya le vamos pidiendo y lo vamos invitando, pidiendo que nos acompañen, ¿no es cierto?, como oyentes, como testigos, en las redes sociales, a través del pulgar arriba, de compartir cada emisión, cada transmisión de Bandera Verde este fin de, con el Facebook, con el Instagram, tenemos canal de YouTube Bandera Verde 2016, y obviamente la transmisión radial desde Gualeguay con todo el sonal entrerriano, esta vez con el karting. Bueno, y para cerrar, Santi, esta introducción, corre dentro de poquito la carrera especial del Car Show santafesino. Esa sí que es una carrera distinta, esa sí que es una carrera novedosa y muy atractiva del TC4000 en Rafaela, que también prepara una gran fiesta, no es automovilismo entrerriano. Hay algunos pilotos provincianos que hace un rato están corriendo allí, pero es trascendente lo que ofrece el Car Show santafesino, con una carrera más que especial, y despacito también va tomando calor de pista el Car Show santafesino con el TC4000, y no sé cuántas millas de carrera, pero es una carrera muy dinámica, una carrera histórica, precisamente para la categoría, muy recuperado el Car Show porque venía de ala caída. Amigo, ponga en marcha el rastrojero de la información y comenzamos a repartirla en Bandera Verde día miércoles con historia de Bandera Verde y Beto Zapata.
0: Bien, y con la presentación de Javier, como cada tarde, le damos para adelante, señor operador, a todo el equipo técnico de la radio, presentamos las radios que nos retransmiten justamente, que nos permiten llegar con Bandera Verde como cada tarde, y ya venimos para el bloque de la actividad zonal.
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0: Presentado el bloque de la actividad zonal, saludar a la gente de Gualeguaychú que nos escucha a través de Radio Estudio, también como cada tarde, conectado nosotros desde Concepción del Uruguay con Radio UNER Concepción, en Concordia, en Paraná, la retransmisión también a la noche, a partir de la hora 21 nos pueden escuchar todas las noches. Vamos a hablar del Rally Argentino, lo decíamos hace un ratito nada más en la presentación del programa, a fines de mes, fines del mes de julio, principio del mes de agosto, tendrá actividad en Reconquista nuevamente para el Rally Nacional, el Rally del Jauca Nigás en un nuevo año, ya despacito preparando todo allí en la gente de Reconquista, y anda Javier Tofay nuevamente, como ya lo viene haciendo hace algunos años, como coordinador también de este rally. Se vendrá el Rally de Entre Ríos para más adelante en Diamante, la zona de Valle María, pero ahora nos vamos a enfocar en lo más cercano, que entramos en el mes de actividad para el Rally Argentino en Reconquista. ¿Cómo andamos, Javier, por ahí? Un gusto, como siempre, poder estar en contacto con vos. Javier, Santiago, te saludamos desde Paraná. ¿Cómo va la cosa? Buenas tardes.
7: Buenas tardes, chicos. Un gusto estar compartiendo esta nota con ustedes. El saludo a la distancia ahí con toda la gente de Entre Ríos. Y sí, por acá, por Reconquista, justamente con lo que es esta previa de la carrera, terminando de definir algunos puntos que siempre van quedando a último momento de definir, pero bueno, ya la semana que viene sí, ya en la recta final, hasta el 31 de julio, 1 y 2 de agosto, que es esta quinta fecha del Campeonato Argentino de Rally, la cuarta edición del Rally del Jauca Nigás, así que esperamos vivirla de la misma manera que se han vivido las tres anteriores, con lo que deja un poco la pasada del Rally Argentino por acá, por el norte santafesino, ¿no?
0: Javier, en este caso, solamente en Reconquista, los caminos cercanos allí a la ciudad, ¿tendrá epicentro el rally?
7: Sí, venimos a una de las carreras más compactas del año del Rally Argentino. En realidad, Avellaneda este año ha decidido no formar parte del rally del Jauca Nigás, lo cual toda la carrera en esta ocasión se va a centralizar en Reconquista, en los conocidos tramos de Reconquista, más allá de que faltan definir algunos aspectos finales en cuanto a la parte deportiva, sí estaría todo centralizado acá sobre Reconquista y los tramos conocidos que tiene la ciudad, así que en realidad el año pasado el rally más compacto del año había sido el de Diamante con Valle María por los cortos enlaces que tenía, y este año sin duda que al centralizar la carrera solamente en Reconquista, sin duda alguna que va a ser Reconquista, ¿no? Así que te vuelvo a repetir, con mucha expectativa, empiezan los días que hay que ir ensamblando un poco las cosas y que donde empiezan a surgir los problemas y tratando de solucionarlos y ir todos para adelante con un gran equipo de gente. La verdad que el equipo de gente de la Municipalidad de Reconquista siempre ha respondido, así que no va a ser la excepción en este caso. Así que bueno, nada, felices de estar nuevamente con una carrera del argentino por estos lados.
0: Estamos hablando con Javier Tofay, ya le doy a Javier Bucci también para que te salude. Dos en una, Javier, preguntarte, este año te toca como coordinador el Rally de Reconquista, el Rally de Entre Ríos, ¿tenés alguna fecha más? Y bueno, preguntarte también cómo venís viendo el año de Rally Argentino también, siguiendo a la categoría como siempre, desde donde te toca estar, ¿no?
7: Sí, obviamente que este año tengo estas dos carreras, la de Santa Fe, el norte de Santa Fe, y lo que es el Rally de Entre Ríos. Agradecido obviamente con la dirigencia de Rally Argentino que me ha invitado a participar con estas dos competencias. En lo deportivo creo que de Rally Argentino creo que será algo que muchos fanáticos esperaban, ¿no? Que volviera a aparecer el Coyote como en años anteriores. Bueno, Villagra apareció, está, no está solo liderando el campeonato, sino que viene haciendo muy bien las cosas, marcando un liderazgo constante. Venimos a una carrera donde el liderazgo acá en las tres ediciones consecutivas los ha marcado Baldoni, así que creo que estamos frente a una quinta fecha que va a tener su extra, su plus extra o su condimento aparte con estos dos grandes pilotos, ¿no? Adelante, sin desmerecer el resto. Creo que un poco la expectativa va a estar centralizada en estos dos pilotos, en estas dos tripulaciones, tanto Baldoni con Francello y lo que es Chagra con Curleto. Así que creería que vamos a tener un gran espectáculo. No tengo duda alguna de eso, que vamos a estar frente a un gran espectáculo en cuanto a lo deportivo con estos dos grandes del rally, ¿no?
1: Javier, un saludo, los respeto de siempre. ¿Cómo está organizar el rally? Por más que sean dos fechas, pero son dos fechas importantes, el campeonato argentino. ¿Cómo está la cosa en la actualidad?
7: No, creo que la organización del rally en general en su contexto está difícil como en todos lados, pero bueno, no hay que bajar los brazos. Yo creo que las municipalidades se esmeran mucho para algunos, hablo por las que me tocan a mí, se han esmerado mucho por mantener el evento. Todos sabemos que son tiempos bastante difíciles, ¿no? En cuanto a lo económico, más allá de que muchas municipalidades ocupan mucho de su logística permanente que tienen las municipalidades y demás, son tiempos bastante difíciles, pero bueno, también son eventos que generan muchas cosas, ¿no? Una promoción permanente a nivel nacional, un espectáculo con entrada libre y gratuita para toda la gente. Yo siempre sostengo algo, ¿no? Que más allá de lo que genera la llegada al rally argentino directamente con lo que ocupaciones de plazas hoteleras, gastronomía y demás, siempre digo que es un evento que lo va a ver todo el mundo, va a ver aquel que va a pie al camino, el que va en bicicleta, el que va en moto, el que va en un auto usado, cero kilómetro o en una supercamioneta. Es un evento para todo el mundo. Y lo disfruta mucha gente, al lado que va, lo disfruta mucha gente, y creo que en definitiva es un poco el sentido de esto. Hay ciudades que tienen la particularidad, obviamente, como es el caso de Paraná, que tienen un gran autódromo y obviamente que al automovilismo lo ven de otra manera, ¿no? Pero para aquellas ciudades que no tienen autódromo o les han quedado autódromos obsoletos, digamos, como es el caso de Reconquista mismo, o el caso de Diamante, que no tiene autódromo, este tipo de espectáculos del rally, más allá de que estamos hablando del rally argentino, pero el rally como esencia termina generando una actividad de automovilística que la puede ver todo el mundo, ¿no? Así que creo que eso es muy importante.
1: Javier, la última a mi parte, ya le doy al Santi para redondear la nota. ¿Por qué crees que el campeonato argentino volvió a elegir Diamante para correr este año? Un abrazo y buena organización.
7: Yo creo que Rally Argentino tuvo un poco la particularidad de volver a Diamante, porque si hacemos un poco de memoria, no nos olvidemos que Rally Argentino, la última carrera en Diamante, pudo correr una sola jornada, y es como que fue, para todas las partes, creo que le quedó ese sabor de disputa el domingo. Tenemos un evento al aire libre, contra el clima no se puede hacer nada. La gente de Rally Argentino también creo que valoró mucho el trabajo que ha hecho la gente de Diamante y de Valle María para con la carrera, y quizá fue una devolución, o no sé si llamarle devolución, o un premio a tanto esfuerzo, y creo que a esas ganas de correr ese domingo, ¿no? Como, como nos quedamos todos con esas ganas de correr el domingo, que nos amargó el domingo la terrible lluvia que recibimos. Así que yo creo que más allá de lo de la lluvia, que puede estar en todos los lugares, Diamante cumplió con las expectativas, cumplió con los requisitos de una carrera tradicional en el amplio sentido de las cosas, y creo que el haber cumplido en todos los aspectos le otorgó esta cuestión de que Rally Argentino este año, ante la decisión obviamente de los dos intendentes de Diamante y Valle María, este año hayan, cuando tomaron la decisión a fin de año de volver a ser parte del Rally Argentino, desde Rally Argentino no se dudó en ningún momento en ese sentido, ¿no? Así que creo que es mérito al esfuerzo, a las ganas que le han puesto las dos municipalidades, dos municipios chicos, pero que se pusieron una carrera de Rally Argentino al hombro, y que demostraron que también desde las pequeñas ciudades se pueden hacer grandes cosas. Nunca dudé de Diamante, inclusive porque, bueno, no nos olvidemos que Diamante es una ciudad que maneja un evento muy, muy grande, como lo es su festival de folclore y de jineteada, lo cual, manejar ese tipo de eventos grandes a veces está manejado con gran parte del capital humano municipal, más comisiones que seguramente se arman en el momento, distintas comisiones o agrupaciones, pero es una ciudad y una municipalidad que está acostumbrada a manejar volumen de gente, lo cual nunca dudé de que se pueda hacer algo lindo en Diamante con un Rally Argentino. Se la jugaron todas, se la jugaron mucho, repito, quedó el sabor amargo el año pasado, ese domingo que no se pudo correr. Así que me parece que Rally Argentino también ha tenido mucho en cuenta eso, porque lo del clima queda al margen, y hasta el momento de la lluvia la carrera venía exacta, venía sin ningún tipo de complicaciones, ¿no?
0: Javier, para cerrar este bloque, ¿no?, del Rally del Jauca Nigás, en el final de esta primera media hora, bueno, ¿cómo siguen los trabajos estos días? Vos decías, estás en Reconquista, hoy estamos a 30 días ya de recibir la carrera, un poquito menos, para recibir a los equipos. ¿Cómo siguen los trabajos en estos días allí en coordinación con el municipio?
7: Mira, yo trabajo hasta mañana acá en Reconquista. El viernes tengo otro compromiso en Formosa, con la gente de Rally Formosa, lo cual trabajo acá hasta mañana a la tarde. El viernes ya estaremos en Formosa, pero bueno, volvemos la semana que viene, ya empezamos en modo rally, ya venimos a trabajar desde el lunes, martes en adelante. La gente de Rally Argentino seguramente estará la semana que viene también viniendo, y ya para definir todo lo que sea el cronograma final de carrera. No, la idea del municipio es tratar de centralizar la carrera lo más cerca posible de la ciudad, porque las alternativas que hay para afuera son de mucho llano, de mucha recta, y sabemos que eso por ahí, moverse afuera muy lejos también complica la logística, así que trataremos de mantener la carrera dentro de ese esquema de una carrera compacta y que la disfrute toda la gente, ¿no? Que el público de la ciudad y el que venga desde afuera, en lo regional y demás, pueda disfrutar de la mejor manera posible esta carrera que bueno, ya está en su cuarta edición y que se ha vuelto un clásico en el norte santafesino. La verdad que más allá de que Avellaneda este año no se suma, las ganas estaban, pero bueno, había que tomar decisiones en un momento para ir para adelante. No dudo que en alguna tradición se vuelva a subir a Avellaneda a esta carrera que ahora no pudo por distintas cuestiones, tan simple como cada municipalidad, ¿no?, por ahí tiene año a año sus prioridades y bueno, hay que entenderlas. Yo siempre he sido muy respetuoso en ese sentido, Y con respecto a la carrera de Entre Ríos, obviamente que después de haber pasado esta primera prueba con toda la gente de Diamante y Valle María, obviamente que las cosas organizativamente vienen con un panorama muy claro y vienen con un panorama organizativo muy bueno. Se está trabajando en la idea de un tramo alternativo en caso de lluvia, se está trabajando en un nuevo Super Prime también, porque bueno, no el predio ese se lo habían cedido, el del Super Prime lo habían cedido por una única vez, así que creo que va a estar muy bueno también que se vea un Super Prime nuevo y que se pueda mostrar los pilotos del rally argentino nuevamente en una carrera que, como dije la otra vez, el año pasado, perdón, una carrera que queda muy práctica para el núcleo del rally argentino, porque estamos en forma muy directa desde Córdoba, lo cual es otra de las cosas que ha gustado mucho también a la carrera. Así que ojalá que las cosas salgan de la misma manera que salieron el año pasado en Diamante y Valle María, y que podamos concretar todos los kilómetros de carrera, que bueno, que fue un poco, no digo la angustia, pero para quienes trabajamos desde adentro y sabíamos que habíamos trabajado mucho para el sábado y el domingo, y con la lluvia es como que nos quedó ese sabor amargo a todos, y inclusive a los mismos pilotos que se quedaron con ganas ese domingo de disputar nuevamente por los caminos, por el llano de Diamante, la segunda parte de la carrera, ¿no?
0: Javier, agradecido como siempre, un gustazo poder hablar con vos como buen entrerriano, si bien radicado en la provincia de Corrientes, ¿no? Pero después vamos a seguir hablando, obviamente, de lo que se viene con Rally Argentino. Queremos hablar un poco también del Rally Formoseño, sabemos que andás involucrado por ahí, este fin de semana tienen actividad como para hablar también, ¿no?, de otras categorías de nuestro país, de zonales que son importantes, categorías provinciales en este caso. Así que agradecido, y está bueno poder conversar también de otras categorías y por ahí ver cómo estamos parados hoy nosotros también aquí en Entre Ríos. Un abrazo grande y la seguimos en estos días, seguiremos hablando durante el mes seguramente con la información allí del rally del Jaucanigas.
7: Le mando un abrazo y obviamente agradecido con la difusión del rally del Jaucanigas, y obviamente agradecido por difundir siempre la palabra rally, ¿no? Así que nos estaremos comunicando a la brevedad antes de la carrera, seguramente. El agradecimiento para las autoridades de ACRA, que nuevamente pusieron una carrera en mis manos, obviamente a todas las autoridades municipales, principalmente el intendente Henry Vallejos, de acá el intendente de Reconquista, que bueno, que siempre deja en mi mano toda la parte organizativa y que obviamente tratamos de hacerla de la mejor manera y de la manera más profesional posible. Así que bueno, también esperamos acá que el clima nos acompañe, porque también el año pasado nos pegó una paliza bárbara el barro, pero bueno, vamos con fe a que vamos a tener una linda carrera nuevamente, y ojalá que los dos pilotos que el año pasado disputaron la carrera y uno se la ganó al otro por dos décimas, nos den nuevamente ese tipo de espectáculos que tan bien le hace a la categoría y al rally, ¿no?
0: Totalmente. Un abrazo, Javier, te dejamos tranquilo, seguir trabajando allí por Reconquista. Un abrazo.
7: Saludos. Saludos, gracias.
0: Javier Tofay hablando con nosotros. Se viene la carrera del Jaucanigas a fin de mes, primer fin de semana del mes de agosto. Vamos a seguir hablando, obviamente, en estos días, pero queríamos tener un panorama también de un buen entrerriano como es Javier Tofay, una persona que ha hecho mucho por nuestro rally también. Hoy por hoy parte del presente del rally entrerriano se basa, ¿no?, en el resurgimiento, en el trabajo que ha hecho Javier Tofay hace algunos años atrás. Hay que reconocer cuando se hacen o se hicieron bien las cosas también en su momento. Y bueno, ahora lamentablemente para nosotros, ¿no?, trabajando para otra categoría, mencionaba el rally de Formosa, bueno, la coordinación del rally de Reconquista, el rally de Entre Ríos también, pero cuánta falta le hacen algún Javier Tofay a algunas categorías aquí en nuestra provincia, ¿no?, como para coordinar sobre todo y promocionar algunas categorías que tenemos en Entre Ríos. Vamos a la pausa, cerramos, estamos repasados y en un ratito venimos con Historia Bandera Verde, como todos los miércoles, Beto Zapata.
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0: Continuamos en esta tarde de Bandera Verde. Ya llega Beto Zapata con historias de Bandera Verde. Ya vamos a actualizar la tanda también aquí en nuestro programa, que nos quedó pendiente de la primera parte. Renovamos el contacto, Javier, en este miércoles, cortando la semana, la previa de Gualeguay. Le ponemos la mirada al karting en terreno también para su próxima fecha, promediando el año, quinta fecha de la temporada en el Jorge Frare de Gualeguay. Lo que se nos viene por delante el próximo fin de semana, allí estaremos en el Jorge Frare de Gualeguay, Javier. Pero ahora continuamos aquí con nuestra tira diaria de Bandera Verde.
1: Renovamos el saludo, Santi, con vos, con el resto de los camaradas de Bandera Verde, los comarqueños que se van arrimando, gracias a los que ya están, con el mate en mano y la radio, la vieja compañera de emociones desde el primer minuto de este miércoles. Bienvenidos y bienvenidas todas y todos para los minutos finales, encarar este segundo tiempo, esta segunda carrera, estos minutos que nos quedan para cerrar la jornada de miércoles de Bandera Verde. Ya viene Beto Zapata, ya viene historia. Clima para Gualeguay, buen clima, Santi, cielo parcial, algo nublado, viernes, sábado y domingo, pero como te dije en la primera media hora, mucho frío, está soplando desde el sur de la Patagonia el viento desde allí, un viento sur que trae un viento gélido, ola polar, y los próximos días se van a hacer sentir. El viernes comienza la actividad en Gualeguay, el clima, menos 2 grados, la mínima, 11 la máxima, con cielo algo nublado. Sábado, 2 la mínima, 13 la máxima. Un poquito más arriba, un cachito más arriba el domingo, 5 la mínima, 13 la máxima, para el fin de semana tuerca del karting en terreno Gualeguay, así que llevar abrigo y llevar y quedarse cerca de los karting, cerca de los motores encendidos, para que manen un poquito de calor, porque lo van a necesitar, Santi. Este fin de semana, buen clima, fresco, pero bueno, en realidad sin lluvia, y eso ya es un aliciente para organizar una carrera según el Servicio Meteorológico Nacional.
0: Bien, estaremos entonces atentos y bueno, llevaremos abrigo el fin de semana a la ciudad de Gualeguay. Javier, lo dejo tranquilo si le parece, nosotros actualizamos la pausa y en un ratito ya nos pegamos con Historia Bandera Verde con Beto Zapata en este miércoles.
1: Muy bien, y me aprovecho ya para quedar como oyente y voy juntando cacharpas, me voy para el Pedro Mutio, ahí la gran final de la Copa Túnel, se define la historia con un nuevo campeón entre las ligas Paraná y Santa Fe de esta Copa, quedaron los dos de Paraná y quedó el superclásico de la ciudad y la provincia de Entre Ríos. Paraná y Patronato se ven las caras nuevamente, es el partido final 2-1, arriba el gato que sobre el patrón, y no está nada dicho, pero en realidad hay una expectativa enorme, 8:30 de la noche, la posibilidad de verlo por el streaming de la Liga Paranaense y de seguir las radios también que están en emisión con este gran partido, este choque por Copa Túnel, Túnel Subfluvial. Así que bueno, ahí nos estamos yendo, Santi, quedo como oyente, por los fierros, apago motores y hasta mañana si Dios quiere.
0: Hasta mañana, toda la suerte para la transmisión y para la gran final de esta noche, que lo disfrute la gente de Paraná y el fútbol paranaense, sobre todo con Paraná y Patronato. Vamos a la última pausa y nos pegamos con Historias de Bandera Verde.
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0: Muy bien, y así continuamos en esta tarde de Bandera Verde. Llegó el momento de presentar historias de Bandera Verde. Justamente como todos los miércoles llega José Alberto Beto Zapata. Lo presentamos al espacio a continuación.
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10: Santiago y demás integrantes del equipo Bandera Verde, hoy miércoles, hacer historias de Bandera Verde justamente. Y vamos a retrotraernos al año 2009, en el mes de marzo, el 21 de marzo, justamente la gente de Bursán, con Jorge Anadón a la cabeza, realizó una convocatoria importantísima en el Parque Urquiza, rememorando aquel automovilismo que en otros años se llevaban adelante por calle justamente de este hermoso parque que tenemos aquí en Paraná. Distintas figuras del ámbito internacional y nacional se dieron cita: Florán González, Arturo Merzario, Nere García Vega, Carlos Marincovich, Jorge Ternengo, Andrea Bianini, Ángel Monguzzi, Héctor Prono, entre otros que también estuvieron allí presenciando esta interesante convocatoria de recordación al automovilismo de lo que era antes. Pero dentro de todo lo que se pudo ver ese día, hubo dos personas que marcaron un momento glorioso del Sport Prototipo, y hago referencia al Nene García Vega y al constructor del famoso Chelco, que era el Trueno Sprint, que luego fue modificado y que fueron pilotos de la comisión de concesionario tanto García Vega como Marito García, y que obtuvieron un campeonato en el año 1970. Con ellos así dialogamos esa tarde acá en el Parque Urquiza. La nota.
11: Indudablemente un día para disfrutar en cierta manera aquel automovilismo que ustedes hicieron en varias oportunidades, si bien no corrieron en el parque, pero esto, hoy se ven autos de la época de ustedes. Pedro Campos, un gusto saludarte.
12: Gracias, igualmente.
11: Nene García Veiga lo mismo.
5: Bueno, muchas gracias.
11: Bueno, obviamente que los trae hoy aquí esta convocatoria. Ustedes me dirán qué es lo que vieron, qué es lo que se está haciendo. Vos ya has venido otras veces.
5: Sí, estuve trabajando acá un tiempo con Jorge Nardón y bueno, me encanta ver todo esto, este lugar tan lindo, este lugar es precioso realmente. Hay pocos lugares en la Argentina así, y una cantidad de autos lindísimos, este, y ver autos que traen muchos recuerdos lindos, ¿no?
11: Indudablemente. Nene, sabía de la existencia del Parque Urquiza, obviamente, y de las carreras, que fueron algunas memorables, sin duda.
12: Sí, bueno, yo no viví la época que se corría acá en este lugar, porque cuando ya veníamos acá con el amigo Pedro, veníamos al autódromo y creo que fuimos uno de los primeros en inaugurar el circuito de acá de Paraná, un muy lindo circuito con gente muy entusiasta del automovilismo que vive acá en Paraná y la zona, así que estamos, como decía Pedro, muy, muy contentos de poder estar en un evento, este, si no es de velocidad como nos gustaba a nosotros, pero bueno, de ver autos realmente, como decimos nosotros, fierros, este, muy, muy, muy agradables.
11: El tiempo ha transcurrido, realmente son muchos los años, pero el Sport Prototipo creo que fue una categoría que marcó un nivel que creo que aún se mantiene dentro de la historia del automovilismo.
12: Bueno, no sé si será que me ha tocado a mí poder ser partícipe de esa categoría que vos decís, que fue el Sport Prototipo, que tuve la suerte de ser campeón con un auto que diseñó Pedro, que fue un gran auto, que hoy esta mañana le estaba comentando que creo que si no fue el mejor, fue el segundo mejor, este, porque manejé el Trueno Naranja, que también fue un diseño de Pedro, y bueno, poder estar ahora ya casi 40 años después, poder estar charlando, poder estar conversando de esos autos, de la experiencia que uno ha tenido con distintas categorías y distintos autos, y bueno, disfrutar de, digamos, de esos autos y de los posteriores que vinieron, y ahora ver estos autos antiguos y poder ser partícipe de esta fiesta del automovilismo. La verdad que yo estoy muy agradecido a Nardón, que no lo conocía por referencia, y ha tenido realmente, me siento muy orgulloso de poder estar en esta fiesta que ha organizado él con su gente acá en Paraná.
11: Pedro, aquellos autos, ¿no? Como decía el Nene, un gran auto, el Chelco 3, el Chelco 2 era, ¿no? Después fue el Chelco 3, aunque fue poco, porque después la categoría cae. ¿Cuáles eran las características principales de ese auto?
5: Bueno, el Chelco 1 era un auto bastante clásico, te diría, o sea, en cierta manera es absolutamente equivalente a un TC de los de hoy, en cuanto al bastidor, te diría que es igual, no diría mejor, pero igual. Lo que notablemente los autos, lo que ha habido un inmenso progreso es en los componentes, te diría amortiguadores, frenos, cajas, pero frenos y amortiguadores son fundamentalmente las cosas que han mejorado. Pero lo que me da un poco de pena es pensar de que hace casi 40 años teníamos un nivel técnico muy, muy bueno, que si hubiéramos seguido progresando, hoy estaríamos con autos, te diría, casi comparables a los de Europa.
11: Sin duda, en esa época, cuando el TLR, recuerdo cuando lo presentaron en Buenos Aires, estaba un segundo y chironista del Ford 917, o sea que estábamos ahí nomás.
5: En ese momento la Argentina tenía un nivel tecnológico espectacular, y que lamentablemente, como depende muchísimo de la actividad económica, o sea, vos haces autos en la medida en que hay sponsor y que hay dinero. Si no lo hay, no puedes hacer nada. Entonces se limita y se cae un poco, se estanca el progreso. Y hay un montón de cosas que se aprendieron en un momento y que se van olvidando, y después se vuelven a redescubrir. Pero yo te diría que ese fue un pico de tecnología y de conocimiento, y recién ahora se está llegando otra vez. Yo te diría que esos autos son mejores que los autos de hace 5 o 6 años, de los que corren ahora. Recién ahora está llegando a esos niveles, y bueno, ojalá se siga progresando, pero te digo, depende eso de la actividad económica, ¿no? Absolutamente. Los autos son muy caros y bueno.
11: ¿Y el potencial pasaba como los 350 más o menos caballos?
12: Mira, yo te voy a reafirmar lo que dice Pedro, salvando algunas diferencias. Yo corrí el 1 de septiembre del año 68 con el Trueno Naranja, que Pairetti se fue afuera a Europa y yo corrí y bueno, tuve una buena performance. Yo me acuerdo del tiempo que hice, que fue 1:43.7. Está bien, no teníamos una chicana en el autódromo y hoy los turismos de carretera creo que hace muy poquito tiempo que bajaron el tiempo, después de 40 años. Así que lo que dice Pedro realmente es cierto. Está bien, teníamos muy buenas gomas, teníamos gomas, si no eran slip, eran muy parecidas, que las traíamos de afuera, pero yo creo que no había diferencia de los chasis. De los chasis que estamos hablando a los autos de hoy, así que diríamos que se ha estancado un poco la cosa. Ya sea por motivos económicos, creo que pasa por ahí, por donde dice Pedro, las cosas, el tema económico es fundamental en el automovilismo, es fundamental.
11: Tiene muchas satisfacciones acá dentro del país, en esta categoría Sport Prototipo, también en la Fórmula 1. Y vos me contarás alguna en Europa. ¿Cuál fue la que más recordás?
12: Bueno, la que más recuerdo recién acá, una persona muy allegada, Jorge Anadón, me puso en comunicación con Luigi Chinetti, que fue una emoción muy grande porque estábamos ahí en el hotel hará un rato, y me dice, vení que quieren hablar por teléfono con vos. Y me pasó con Luigi Chinetti, que ganamos las 24 horas de Daytona en febrero del 71, sí. Así que fue un momento muy emotivo, fue un momento muy lindo y bueno, esa podría ser internacionalmente el logro más grande que he tenido en mi carrera deportiva. Después de haber corrido Le Mans, haber ido con los Torinos a Nürburgring, haber estado un año corriendo Fórmula 5000 en Estados Unidos y en Canadá. La verdad que me siento muy contento, muy agradecido de poder estar contándolo a esto, porque en la época nuestra no era fácil, no había tanta seguridad y los autos no eran tan seguros tampoco, ni los circuitos, y los accidentes eran muy serios. Y bueno, haber podido hoy contarla y estar con amigos, como en este caso con Pedro, que nos ha unido durante mucho tiempo, estar juntos y convivir largos fines de semana, es un placer realmente.
11: Nene, ¿seguís el automovilismo de hoy?
12: Muy poco. Le estaba contando a Pedro que estoy con otro deporte.
11: ¿Algún piloto en especial?
12: Hoy. Bueno, a mí me gusta mucho Ortelli. Me gusta mucho Ortelli. Es un piloto que me gusta mucho abajo del auto y más arriba del auto. Yo siempre digo que los pilotos abajo del auto reflejan lo que son arriba del auto. Y Guillermo Ortelli es uno de esos pilotos que va muy muy fuerte en el auto, no hace macanas y vos lo ves abajo del auto y da gusto estar con él también, así que es el piloto que más me gusta hoy en día.
11: Tiene que disfrutar de esto,
12: ¿eh? No, muchas gracias a ustedes.
11: Pero lo mismo para vos, ¿eh?
12: Gracias.
0: Muchísimas gracias, José Alberto Beto Zapata, como todos los miércoles con su espacio habitual Historias de Bandera Verde. Nosotros nos vamos, nos quedó pendiente la última pausa aquí en nuestro programa. Nos estaremos reencontrando, Dios mediante, mañana con una nueva edición de nuestro programa. Agradecido como siempre a todos quienes nos acompañan a nuestra tira diaria de lunes a viernes. Será hasta mañana con más Bandera Verde.
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este es un homenaje a las madres de Plaza de Mayo, a las abuelas de Plaza de Mayo y a la agrupación Hijos, que mantienen vigente una historia que no se va a olvidar.

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1: Gracias, Juan.

0: Gracias, Juancito.
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0: un aplauso para Pete. Pete, la deja loca.
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2: Muy buenas tardes, buenos días, buenas tardes y buenas noches para quienes nos escuchan on demand.
3: On demand. Hola, Luqui, ¿cómo andás? ¿Todo bien?
2: Todo bien, todo tranqui. Estamos muy de sueño, gente, sí. Porque estamos muy pasados de sueño. Bueno, yo tengo mucho sueño, no he comido. ¿Sí? Mira vos. Tengo de un día medio movidito. Y viste, cuando tenés sueño te quedás medio como que estás chistosa.
3: Sí. No chistosa, yo pero. Tengo sueño, estoy.
2: Ah, estás gruñón, digamos.
3: No, gruñón no. Estoy más lento.
2: Sí, dicen por ahí.
3: Lo común. Pero no. A mí lo que me está llevando mucho tiempo es el mundial.
2: Oh, están todos con el mundial.
3: Sí,
2: no,
3: sí,
2: yo
3: normal,
2: no entiendo
3: es
2: nada.
3: Una vez cada 4 años, los partidos más mata-mata como son ahora.
2: Yo te cuento la hora que me dormí ese día que jugó Argentina. No, me pegás. Me tirás con el paquete de yerba ese que tenía ahí.
3: No puede ser.
2: Luke, yo lo veo on demand los partidos. Lo veo on
3: demand. En Spotify después.
2: Exactamente,
3: al partido.
2: Después veo Reels.
3: Bueno.
2: Pero bueno, estamos nuevamente, nuevo miércoles de RCP. Como siempre, estamos saliendo 20 horas por Radio UNER Concepción del Uruguay en vivo. Y también estamos saliendo por Radio UNER Paraná 100.3, Radio UNER Concordia 97.3 y Radio FM Ayer 92.3 desde la ciudad de San Jaime de la Frontera. Que me voy en breve, me voy.
3: Sí, ya te queda unos días nada más.
2: Fin, Dios,
3: y
2: extraño.
3: A ver nuevamente la familia, ¿cierto?
2: Exactamente, a recargar pilas para
3: perfecto.
2: El segundo cuatri.
3: Sí, está bien.
2: Porque bueno, no le contamos a la gente que ya es nuestro último programa, sí. Hacemos unas vacaciones, sí. Y después volvemos.
3: Nos tomamos un pequeño descanso, le damos un descanso a la gente, mejor dicho.
2: No sé quién descansa.
3: ¿Quién descansa más? Y después, bueno, nuevamente volvemos con todas las ganas, y con poco sueño.
2: Sí,
3: porque
2: bueno.
3: Ya no va a estar el Mundial también ahí, entonces
2: claro,
3: ahí vamos
2: verdad.
3: A estar un poquito más descansados.
2: ¿Vos no te perdés ningún partido, digamos?
3: No.
2: Como... digamos.
3: No. Okay. Y que, bueno, ¿qué va a hacer?
2: Hombre.
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2: Así es.
3: Ahí pueden ver todos los capítulos, tanto de esta temporada como la temporada anterior.
2: Exactamente. Así que bueno, Luji, quien les habla, el doctor Carlos Pérez, Chiri, arrancamos, nuevo programa, nuevo miércoles, nuevo tema.
3: Sí.
2: Este miércoles vamos a estar hablando sobre el lema de nuestro episodio del día de hoy es mucho más que un peso, mitos, verdades y el impacto orgánico de los trastornos de la conducta alimentaria. TCA es la abreviación. Quizás escuchaste alguna vez hablar de eso o leíste quizás por ahí. Vamos a hablar de eso.
3: Sí.
2: Si querés nos podés contar qué es.
3: Sí.
2: Vamos a hablar de cómo se clasifican. Te vamos a estar contando, por supuesto, los factores a reconocer o los factores que predisponen.
3: Como siempre, ¿viste?
2: Como siempre, un pantallazo.
3: Hay factores predisponentes, desencadenantes. Y esto no está... afuera de todo esto, es una enfermedad que está muy presente, con un grupo etario que, bueno, hoy por hoy generalmente sigue siendo más predisponente una etapa de la vida, donde más se presenta estos trastornos, como son los trastornos de conducta alimentaria, que es lo que vamos a hablar en el día de hoy. Y ese tema, justamente, hoy por hoy, anteriormente estaba medio que más estigmatizado con respecto al género, que hoy no está pasando. Pero bueno, vamos a ir hablando un poquito de lo que es, qué es el TCA, como muchos lo conocen, que es el trastorno de conducta alimentaria. Bueno, no sé si vos lo querés comentar.
2: Sí, bueno, justamente es una alteración de manera persistente en lo que son los hábitos alimenticios de la persona y las conductas en cuanto al control obsesivo del peso, ¿no? Y va a comprometer la salud física, digamos, y psicológica también de la persona y obviamente todo el entorno, ¿no? Sí. De la persona. Y esto que decías de la adolescencia y demás, vamos a hablarlo con la profesional si realmente es más común ahí o quizás es donde empieza a verse, porque después tranquilamente es algo que puede cronificar y nada, o sea, por eso también lo traemos a tema, porque son cuestiones que por ahí no se hablan tanto, no se detectan a tiempo, así que lo vamos a hablar con la profesional invitada.
3: O sea, que sea más frecuente en verlo en un cierto tipo de etario no quiere decir que sea exclusivo.
2: Exactamente.
3: ¿Cierto? Nosotros lo vemos en la parte de la práctica clínica en general, en ese grupo etario, pero también se ve en diferentes tipos de edades, diferentes tipos de género, que hoy por hoy, debido al cambio social, cultural, en general, está generando justamente esta predisposición o esta que aparezca este tipo de trastorno emocionales, psiquiátricos, como se llaman, dentro de la patología en general, o sea, en la población general, diríamos, ¿cierto?
2: Así es. Y tenemos diferentes maneras de clasificarlas, ¿no? O hay como diferentes subgrupos, no sé si nos querés contar, porque bueno, gente, yo busqué info, pero Chiri siempre tiene info mucho más completa, más actualizada.
3: No creo.
2: Así que bueno, sí, más completa por ahí.
3: No, por ahí. Nos complementamos bien, siempre decimos en esta cuestión, pero bueno, cuando hablamos justamente de este trastorno de la conducta alimentaria que afecta a millones de personas en el mundo, hay un amplio consenso que el desarrollo de estos trastornos están siempre implicados con factores biológicos, psicológicos y socioculturales. Por ese motivo, hoy por hoy no se ve solamente en este grupo etario, ¿cierto? Pero puede afectar a personas de cualquier edad, sexo, de raza, nivel socioeconómico, aunque sabemos que lo más frecuente se ve en los adolescentes y en los adultos jóvenes.
2: Bien.
3: Y los más frecuentes, los trastornos de los que estamos hablando, que mucha gente los conoce o lo ha sentido nombrar, son lo más frecuente la anorexia y la bulimia nerviosa. Esos son los más frecuentes que uno por ahí lo ha escuchado. Pero también están los trastornos de atracón, y está el trastorno evitativo restrictivo de la ingesta alimentaria.
2: Bien.
3: Que eso es un tipo de TCA, de trastorno de conducta alimentaria, pero con una cierta diferencia etiopatogénica, o sea, la causa de cómo se produce ese tipo de trastorno y de cómo se desarrolla la patogenia. Etiología quiere decir causa.
2: Bien.
3: Patogenia es cómo se desarrolla esa alteración, esa enfermedad. Y también tiene características clínicas especiales este tipo de trastorno que lo hace diferenciar con respecto a lo otro. Por ese motivo tiene esa aclaración y esa diferenciación en el diagnóstico.
2: Bien.
3: Entonces, todos estos subtipos son conductas que son alteradas frente a la ingesta alimentaria. O a la aparición de conducta para controlar más que nada, hoy por hoy, por esa presión que tenemos más que nada en los medios o también en las redes sociales.
2: Estereotipos sociales que se fueron perpetuando, claro. Y las redes sociales lo potencian,
3: la imagen. Como tal decía cual. Galeano, el escritor Galeano, que hoy por hoy lo más importante es la imagen más que el contenido.
2: Sí,
3: o sea, el envase más que el contenido, ¿cierto? En estas cuestiones. Pero bueno, ¿todo esto para qué? Para controlar el peso.
2: Exactamente. Por ahí hacer una diferencia bien clave en lo que es, si querés explico o menciono lo que es anorexia nerviosa, bulimia nerviosa, y después mencionás los demás que yo no los había sumado, no los había tenido en cuenta. Pero bueno, o sea, tener en cuenta que por un lado tenemos a la anorexia nerviosa, que va a ser más, su base es la restricción. Claro. Digamos, y el control obsesivo tiene como diferentes características y subtipos, que nos vas a hablar ahí ahora más adelante. Y la diferencia con la bulimia es que, bueno, la bulimia hay una pérdida de lo que es el control y hay una compensación, ¿no? En lo que son los episodios recurrentes de atracones, conductas compensatorias. ¿A qué le llamamos conductas compensatorias? Esto de me mato haciendo ejercicio, o vomito, claro, o abuso de medicamentos para. Entonces, tener en cuenta esas diferencias, más que nada para dar un pantallazo inicial acerca de lo que son, cómo se clasifican o cómo se dividen. Y después tenemos diferentes factores, ¿no? No sé si querés hablar de los demás que tenías vos.
3: Sí, bueno, más que nada.
2: Y después explico los factores.
3: Como decís vos, la anorexia nerviosa, que es justamente restrictiva o con atracones o purgas, y los trastornos por atracones, eso se caracteriza más que nada por episodios recurrentes de atracones, sí, ¿cierto? Se puede asociar a comer mucho o más rápido o normal. Bueno, a mí me pasa esa cuestión, soy de comer muy rápido, pero bueno, no soy de tener estos atracones.
2: ¿Pero porque estás con pantallas o algo mientras comes? O
3: no, porque soy así.
2: Ah.
3: Soy de comer rápido.
2: Sos
3: pero
2: inquieto.
3: Sí, sí, sí. Pero bueno, eso pasa. Pero bueno, lo digo más que nada un ejemplo.
2: Claro.
3: Que no quiere decir que eso es un atracón.
2: Exacto. Para diferenciar.
3: No cualquier cosa es un atracón. Bien. Ah, mirá, yo tengo atracones.
2: Claro.
3: No es un atracón. Vos comés rápido porque sos muy ansioso, o porque estaba apurado, sí, o porque, qué sé yo, quería hacer varias cosas a la vez.
2: Está bueno esa diferenciación.
3: Y sí, es importante por ahí decirlo. Pero bueno, esto es más que nada comer mucho, más rápido de lo normal. Pero siempre te pasa eso. Lo que marca es justamente la cronicidad, hacerlo siempre, permanentemente o de manera reiterativa, ¿cierto? Y seguir comiendo a pesar de que por ahí te sentí totalmente
2: llenísimo,
3: lleno. Y bueno, y ahí o comes una gran cantidad de comida a pesar de no tener hambre.
2: Claro.
3: O por ahí saber que ya estás saciado. Y sentirte después disgustado por esto que has hecho.
2: El sentimiento de culpa.
3: Claro. O te deprimís. Uh-huh. O esa sensación como así de culpa. Los atracones pueden producen generalmente un intenso malestar a las personas que lo realizan. Entonces es un trastorno de la conducta en general. Y después están los trastornos evitativos o restrictivos, uh-huh, de la ingesta alimentaria, que se caracteriza por una falta de interés en la comida o por la evitación a causa de alguna de las propiedades sensoriales que tiene esa comida, ¿viste? El olor,
2: claro,
3: o lo que
2: textura,
3: se ve, o, claro, como lo ve en la parte más que nada externa, o también puede ser una preocupación acerca de esas, las consecuencias repulsivas que te puede producir la acción de comer, por ejemplo, o un miedo a atragantarte,
2: claro,
3: otras cosas. O sea, es bien subjetivo toda esta cuestión, y manifestando una incapacidad, esto persiste para satisfacer las necesidades a veces nutricionales que uno busca en todo esto. Esa evitación o esa restricción de esa ingesta que lleva a una pérdida importante de peso. No cumplir justamente con el crecimiento esperado, por ejemplo, en esta parte, en la parte nutricional también, tener un déficit nutricional, a veces tener una dependencia.
2: Claro.
3: A ciertos suplementos nutricionales, o también que puede interferir en el funcionamiento psicosocial.
2: Claro, eso es lo que iba a decir. No solamente hay un deterioro físico a lo largo del tiempo, sino que te afecta a nivel social, digamos.
3: Claro.
2: O sea, estás tan pendiente de eso que ya capaz no te juntás con tus amigos a comer, porque todo gira en base a eso, ¿no?
3: Sí.
2: A la alimentación, a comer, qué voy a comer, qué tiene lo que voy a comer, cuánto voy a comer, o me van a estar mirando, o qué sé yo. Es como
3: sí,
2: que
3: es una cuestión bien subjetiva.
2: Exactamente.
3: Pero hay una diferencia con respecto a la bulimia y a la anorexia, que acá, en este trastorno, no está afectada la autopercepción. En el otro sí.
2: Claro.
3: ¿Entendés? Y otra diferencia, que no hay distorsión de la imagen corporal.
2: Bien.
3: O sea, son dos diferencias importantes con respecto a lo que es la anorexia y la bulimia. Por ese motivo, justamente se lo llama a esto trastorno evitativo o restrictivo de la ingesta alimentaria. porque es distinto. Lo otro es parecido, pero acá no hay esa alteración de la percepción corporal, que eso por ahí es importante diferenciarlo.
2: Súper importante y quedó clarísimo. Bueno. Yo no lo tenía esos conceptos, así que bueno.
3: Bueno, yo tengo unos años, un par de años más que vos, por ahí.
2: Ni se nota, en la música no más a veces. Bueno, y como para cerrar este pantallazo que estamos contándote.
3: Exactamente. Tema, sí, como siempre.
2: Obviamente, como siempre, vamos a tener ciertos factores que van a predisponer. Y tenemos también factores que lo pueden detonar, por así decirlo, y factores que lo van a perpetuar en el tiempo, claro, ¿no? Voy a nombrar algunos porque la verdad que son muchísimos. Pero como para tener en cuenta, o sea, si tuviste un familiar o tenés un familiar que tuvo un trastorno de la conducta de la alimentación, podés llegar a tener también familiar de primer grado, ¿no? Obviamente se asocia a trastornos de ansiedad, rasgos de la personalidad o psicológicos que sean que tengan que ver con una autoexigencia muy extrema, digamos.
3: Perfeccionismo, ¿viste? Sí. Muchas veces las personas... Es una cuestión que predispone a tener este tipo de enfermedades.
2: ¿Cierto? Así es. Bueno, ni que hablar la presión sociocultural, que obviamente la vivimos todo el tiempo, del estereotipo de belleza, que es la delgadez como sinónimo de belleza o salud o éxito. Y bueno, ni que hablar de la estigmatización que hay de los que son los cuerpos más grandes o más robustos. Entonces, esto obviamente se ve exponenciado en las redes sociales y genera una insatisfacción en lo que es la persona, ¿no? Que ya quizás tiene esos factores predisponentes y esto es
3: agrava,
2: muchísimo más.
3: Profundiza.
2: Exactamente.
3: En esta parte. Sí, viste que en algún momento... Nada, un comentario aparte. En un momento, antes era al revés.
2: Antes era al revés.
3: Viste que era el aumento de peso, la gordura, esa cuestión. Vos ves algunas pinturas que justamente la atracción era más que nada por el sobrepeso. O sea, no es sobrepeso, sino
2: más corpulento.
3: El que era delgado no era atractivo. Bueno, ahora al revés.
2: Ahora al revés.
3: Ya tenemos estas...
2: No sabemos de términos medios, digamos. No. O sea, pasamos de un extremo a otro.
3: Un extremo a otro, de verdad.
2: Impresionante.
3: Pero bueno, acá tenemos consecuencia importante en la salud, que eso justamente ha llevado a que esto se comience a tomar en cuenta y aparte debido a la alteración más que nada clínica del paciente.
2: Así es. Y después, bueno, también tenemos los factores como detonantes, podríamos decir, que van a ser situaciones o comentarios también a veces acerca del cuerpo o el inicio de lo que hablábamos el otro día con las nutris, lo de las dietas restrictivas, digamos. Sí. Exactamente, puede ser un detonante, lo del comentarios o bullying acerca de, o chistes de acerca de nuestro cuerpo. Que antes era, no sé ahora, pero yo me acuerdo que cuando era niña era re común eso era chistes.
3: Sí,
2: y ya está,
3: totalmente.
2: Digamos. Pero, y vos ves fotos después y decís, che, no estaba gorda. O sea, ¿por qué me decían eso? Sí. O sea, era loquísimo la normalización de esos comentarios, digamos.
3: Sí, se naturalizaba antes.
2: Exactamente.
3: Esa cuestión. Pero bueno, hoy por hoy se toma en cuenta debido a que muchas veces, debido a esos chistes, a veces generás estas cuestiones de desencadenar diferentes cambios humorales, o sea, del estado de ánimo que te llevan a tener estos trastornos alimentarios. Entonces, por ese motivo se tomó más en cuenta estas cuestiones.
2: Exactamente. Y después...
3: Sociales, es cierto.
2: Después vienen los factores perpetuantes, o sea, que lo hacen sostenido en el tiempo y que hacen que se cronifique esta situación, ¿no? Y bueno, obviamente ahí entra el refuerzo social positivo. Uh-huh. Che, estás más flaco.
3: Sí.
2: Estás más linda. Obviamente eso genera un refuerzo positivo en la persona. Y ni que hablar que cuando ya se vuelve muy extremo, la persona se empieza a aislar cada vez más. Sí. Esto también contribuye a que esto se perpetúe en el tiempo. Y ni que hablar del aumento de lo que es el pensamiento obsesivo, la ansiedad, puede haber depresión también, son factores que van a cronificar la situación, digamos. Entonces, tener en cuenta estos factores que fuimos mencionando y bueno, también tener en cuenta obviamente la diferenciación específica de cada uno de la clasificación, digamos, también.
3: Sí, saber que no existe solamente una cuestión... de factores, hay factores predisponentes, factores justamente que te precipitan a que suceda esta situación, y hay factores que perpetúan este trastorno. Entonces, tenerlo en cuenta que no es una causa solamente, sino son multicausales esta situación, y son cuestiones sociales que pasa y que afectan la parte biológica, el crecimiento, depende de cualquier cosa, o depende de la edad del paciente, de la persona que lo sufre.
2: ¿Es cierto? Así es.
3: Así que bueno,
2: muy bien.
3: Creo
2: de
3: que
2: esa manera dimos un montón de datos como para que la gente tenga un pantallazo de lo que vamos a hablar. Vamos a estar hablando en el episodio de hoy. Vamos con un poquito de música, sugerencia de Chiri, una canción que se quedó ahí con ganas de escucharla la otra vuelta, que nos quedamos sin tiempo como siempre.
3: Sí.
2: Ángel con Campera, No te va a gustar, y enseguida volvemos con más RCP.

0: Bueno, qué lindo tema, ¿eh?
1: Qué tema. Se quedó con ganas y o sea, él sí o sí la quería escuchar hoy.
0: Y si la teoría tenía dos o tres temas, no daba el programa para escuchar tanto
1: ya,
0: tema.
1: Ya, tanta
0: cambiaba.
1: Música tampoco. O sea,
0: sí, sí, por eso.
1: Justamente. Él no quiere agarrar la pala. Sí. Quiere poner música, ¿no?
0: Pero bueno, quedó ahí en el tintero. Dijimos, bueno, vamos a escuchar en el próximo programa. Y bueno, se ve que gusta el tema
1: sí,
0: en general.
1: Sí, sí, a la gente le gusta la música variada que solemos poner.
0: El rock, pop.
1: Para todas las edades.
0: Es la música que más le gusta en general, ¿viste? Es como el fútbol.
1: Yo traje otra canción también hoy, capaz te va a gustar.
0: ¿Sí? Sí. Vamos a ver. Sí, y generalmente me gustan. Pero no es la misma nivel que paso yo, pero bueno, para ir a otro tipo de música que me gusta igual.
1: Sí, te va a
0: gustar. Sí, bueno, pero vamos a seguir hablando un poquito de estadísticas. ¿Qué te parece?
1: Me gusta la idea.
0: Porque la verdad, a mí me ha sorprendido.
1: ¿Qué encontrás? ¿Qué números encontramos?
0: Justamente en Argentina, con respecto a este trastorno de la conducta alimentaria, que, bueno, a nivel mundial, Argentina históricamente ha tenido justamente no sé si la virtud o el privilegio de ser el segundo país con más casos de trastorno de conducta alimentaria. O sea, es algo
1: muy alarmante.
0: Muy alarmante, ¿eh? Eso es a nivel por habitante, a nivel global, o sea, es muy alto. Y es solamente superada por Japón. ¿Ya? Es algo que
1: nos
0: tiene que llamar mucho la atención, ¿eh? Estar más atento. No hay que preocuparse, siempre decimos nosotros acá en el programa, hay que ocuparse en ver estas cuestiones y no subestimar algunas cuestiones que van pasando en la persona, en algún amigo, una amiga, algún familiar, que esto... que es a prestar atención justamente porque no es algo infrecuente, es frecuente, ¿eh? Y se estima que afecta a cerca más o menos del 10 al 15% de la población joven y adolescente en algún grado, ¿cierto? Entonces, ojo, mirar estas cuestiones que están pasando en más que nada en ese grupo etario, ¿eh?
1: Bien.
0: Como sabemos que afecta a diferentes otras edades, pero es más frecuente en esa parte, ¿eh? Otra cosa más. Eso, la brecha de que hablábamos de género, bueno, ahora se está cortando. Bueno, un montón de cosas en estas cuestiones se van cambiando. ¿Eh? Antes, tradicionalmente, se pensaba que era solamente una enfermedad exclusiva de la mujer, pero si bien, viste, con las mujeres siguen siendo la población más afectada, es una relación de 9 a 1, entre 9 mujeres, un varón, que pasa esto. Pero en los últimos años, el diagnóstico varón está aumentando. De forma muy drástica. Entonces, hoy la presión estética que hablamos hoy al principio, que genera muchas veces los medios, la imagen, las redes sociales, esto lleva justamente que se busque siempre.
1: Que no discrimine de género, digamos,
0: claro,
1: sexo. Nada.
0: Sí. Bueno, no, viste que cada vez vemos más que decimos, ¿cómo llaman los varones que andan con el pelito? Que esto, que lo otro. Yo no soy muy de ese detalle. Pero metrosexuales, viste que hay mucha que se parece más obsesiva en esa imagen.
1: Está bueno, no, igual, digo, no, ser cuidadoso y demás, pero claro, ya acá ya estamos hablando de un extremo.
0: Pero
1: esto es
0: otra cosa.
1: Obviamente.
0: Por eso. Está bien, eso está bien, está perfecto. Aparte de cada uno.
1: Vos te pones crema, Chiri, no digas que no sos metrosexual.
0: No, pero es súper otra cosa. Porque la dermatóloga dijo: ponete las pilas, vos que estás haciendo siempre actividad física al aire libre y tu piel es predisponente a cierto tipo de enfermedades. Y así que, pero bueno, sí, más vale que uso mucha crema. Pero la empecé a usar de rebelde hace no mucho tiempo, ¿viste? Pero bueno. Son cosas que pero sinceramente me ha mejorado, ¿eh?
1: Ah,
0: me ha mejorado
1: bueno,
0: un montón.
1: Buenos resultados,
0: sí,
1: digamos.
0: Sí, totalmente.
1: Ah, bueno, bien.
0: Pero bueno, lo que hablábamos en esto, justamente esa presión estética que se está produciendo con los cuerpos hegemónicos, musculosos, esta cuestión, la vigorexia, ¿es cierto? Empuja que a los varones también lleve este tipo de trastorno a veces, o sea, que no solamente está afectando a la mujer, ¿eh? Y bueno, bien. Y otra cosa más que tengo acá, déjame, me da tiempo, ¿cierto? Sí.
1: Por supuesto,
0: sí.
1: Por
0: bueno,
1: supuesto.
0: Que se está viendo en edades más tempranas,
1: bien.
0: Esta cuestión. La Sociedad Argentina de Pediatría ya viene diciendo y viene alertando justamente que es un inicio ha bajado y de forma alarmante. Entonces, esto que anteriormente estaba entre los 15 y 18 años, hoy ya se está viendo chicos de 9, 10, 11 años con este problema. Bien. Entonces,
1: pasa que cada vez más a más temprana edad tienen acceso a redes sociales, a pantalla, videojuegos, o sea, cuestiones que, bueno, eso también adelanta,
0: bueno,
1: digamos.
0: Mira, ese es un tema.
1: Esta preocupación por el cuerpo, por la belleza, por la imagen.
0: Sí.
1: Por esta cuestión del acceso a temprana edad de las pantallas.
0: Sí, totalmente. Bueno, por ese motivo también viene al caso hablar que en diferentes tipos de países, en Australia, en Inglaterra, en el Reino Unido, por ejemplo, han llevado a que las redes sociales sean prohibidas a menores de 16 años. Por estas consecuencias, esta es una de las consecuencias que ha generado este tipo de desencadenantes de las redes sociales, desencadenantes negativos, diríamos, a la sociedad, y que predispone a este tipo de enfermedades. Entonces, esta es una de las causas de por qué a veces uno dice, ah, pero ¿por qué no puede tener redes sociales los chicos menores de 16 años? Bueno, esto es una de las causas, que es importante porque genera trastornos a nivel psicológico, clínico, que llevan a veces a consecuencias muy desagradables, hasta riesgo de vida.
1: Sí, obvio.
0: ¿Cierto?
1: Muchas veces no somos conscientes de eso, pero sí, es un punto al que se puede llegar, digamos.
0: Bueno, eso es lo que yo traje.
1: Bien,
0: no sé,
1: perfecto.
0: Si vos trajiste algo más.
1: Obviamente, no te achiques, diría mi mamá. No se achique. Vamos a una tendita corta y volvemos y les voy a contar un par de datitos curiosos que estuve investigando.
0: Bien, hoy no invertimos.
1: Nos invertimos. Sí. Ya volvemos.
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1: ¡Ay, me encantó esa cortina!
0: Muy buena, muy buena. Sí, la verdad.
1: ¿Es nueva o capaz ya estaba y yo no la había escuchado, la verdad? Pero me re gustó, re power. Me gustó.
0: Muy linda.
1: Che, bueno, traje ahí un par de datitos, poquitos, pero están buenos.
0: A veces, yo creo que están buenos. Yo lo estoy chusmeando y la verdad que a mí me interesa.
1: Este dato se llama el cerebro secuestrado por el hambre.
0: Mirá vos.
1: Existe un estudio científico de la Segunda Guerra Mundial, el Ansel Case Starbatchian Experiment, perdónenme por mi inglés, dice, donde se privó de comida a hombres sanos para ver cómo rescatar a los sobrevivientes de la guerra. El dato curioso acá es que estos hombres sanos, al perder peso, empezaron a desarrollar las mismas conductas que un paciente con TCA. Dice que coleccionaban recetas, cortaban la comida en pedacitos muy pequeños y se volvían, obviamente, irritables, digamos, y se aislaban socialmente.
0: Mira, tenía todos los trastornos que se ven. O sea,
1: claro, es como que empezaban por el otro, por la otra parte, digamos, del trastorno.
0: Sí.
1: Por el otro lado. Así que, bueno, ese es uno de los datos que encontré, muy histórico. Hice alusión ahí, porque vos siempre traes algo de historia, ¿viste? Entonces, bueno,
0: sí,
1: no me quería
0: vos sabés
1: quedar atrás.
0: Que yo soy fanático de esa parte de la historia. Lamentablemente, desde la Segunda Guerra Mundial ha pasado tantas cosas, genocidio importante, más de otro que más sabemos que existieron. Y ahí hay, bueno, este dato que trajiste, la verdad, muy llamativo. Se han hecho muchos experimentos de otro tipo durante la Segunda Guerra Mundial. Y este dato, la verdad, lo desconocía. Así que me sorprendiste, Luji. ¿Viste? Muy bueno. Muy bueno.
1: Es que nos cambiamos los roles por eso.
0: Sí, está bien.
1: Tenía que debutar con algo bueno. Bien, el otro se llama el reloj metabólico roto. Dice, una de las cosas que por ahí la gente se pregunta, o que quizás suele suceder y te preguntas por qué, es que los pacientes, o sea, las personas que desarrollan un trastorno de la conducta alimentaria o con restricción severa, no pueden parar de moverse o caminar no. todo el tiempo. Y biológicamente, cuando el cuerpo está en hambruna extrema, se activa un mecanismo evolutivo ancestral, que es como el cerebro interpreta que en esta zona no hay comida y genera como una inyección de hiperactividad para obligar a la persona a claro. migrar y buscar alimento en otro lado, digamos.
0: Sí,
1: y eso hace que estés como más hiperactivo, digamos.
0: Claro, es una actitud de supervivencia.
1: Sí, sí. Algo que nos quedó, digamos.
0: Claro. Digamos. Bueno, yo te lo comenté, el gen justamente ahorrador, que lo tenemos nosotros en nuestro ADN. Esto es una causa justamente de la obesidad. Y justamente pasa como una causa, como una factor predisponente para tener estas cuestiones de la obesidad. Bueno, esto también, lo que estás comentando vos. Obviamente que segura, no vamos a profundizar porque no es la intención de desarrollar este tema, pero hay alteraciones que son en la parte de la neurociencia, que le hemos tocado varias veces, que hacen que estas alteraciones internas dentro del cerebro, de cierto tipo de neurotransmisores, genera estas conductas de alteraciones en las personas. Pero muy interesante. Mirá bien, que bien. Bien. ¿Cómo venimos? La verdad, me ha superado.
1: Es un mecanismo ancestral.
0: Y ancestral, sí.
1: Bien, bueno, y nada, como para finalizar, ya lo mencionaste igual vos, la ortorexia y el peligro de las etiquetas, tener en cuenta que por ahí es un dato que se confunde mucho, a diferencia de lo que es la anorexia, donde el miedo es como a ganar peso. En la ortorexia lo que sucede es ese miedo extremo a contaminarse con comida que la persona considera sucia o industrial o ultraprocesada. Entonces, como que la persona no puede determinar... No es que por querer ser flaco, digamos, sino por una rigidez mental extrema que tiene con la calidad
0: claro,
1: de lo que está
0: obsesivo,
1: consumiendo.
0: Obsesivo de que a ver si esto es bueno.
1: Es saludable o no es saludable.
0: No es saludable.
1: Exactamente.
0: Sí, y eso, bueno, eso también es una presión generada muchas veces por todos estos factores que nombramos anteriormente.
1: Así es.
0: Pero bueno, mirá qué datos bueno. importantes, la verdad. Que
1: son cortitos, poquitos, pero...
0: Cortito al pie.
1: Sí.
0: Muy bien.
1: Interesantes. Bueno, vamos con otra canción y enseguida volvemos con la parte más importante. Sí, bueno, todo el programa es importante, pero esta parte me gusta más porque le damos ahí ese peso más profesional.
0: Sí.
1: Y nos saca quizás todas las dudas que nos fueron quedando durante el programa o preguntas que se nos ocurrieron también durante el programa. Y bueno,
0: y creemos que también a la gente le interesa preguntar a un profesional.
1: Exactamente, ¿cierto? Y que se queden con herramientas, ¿no? Así que bueno, escuchamos El Ritmo de la Vida, alto temón, temazo, de Los Pibitos. Escuchamos ese temón y enseguida volvemos con más
0: Dale,
1: RCP.
0: Vamos.

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1: Bueno,
2: qué bárbaro, qué bárbaro. Esa es la frase.
1: Sí, bueno, viste cosas que pasan en off.
2: Ey, ¿te gustó mi tema?
1: Sí, está bueno. Sí, está bueno. Me gustó más el primero.
2: Bueno.
1: Ángel.
2: Por supuesto.
1: Bueno, obvio, pero. No, bueno, pero es un tema lindo, la verdad que está bueno, está bueno.
2: Sí.
1: Has traído mejores temas, te
2: bueno,
1: puedo decir.
2: O sea,
1: mejor música.
2: He tenido mejores rachas.
1: Sí. Yo creo que hoy no es el mejor día para traer un tema, pero bueno, está bien. Che, bueno.
2: No siempre puedo ser un 10.
1: Sí. Me sorprendiste con los datos curiosos. Ahí ya, bueno, claro.
2: Voy ahí.
1: Como si un amigo mío, viste, decía, yo perfecto.
2: Te saco de un lado.
1: En la perfección no existe, me decía. Por eso soy casi perfecto, me decía.
2: Una autoestima.
1: No, terrible. Che, bueno.
2: Esta parte me encanta, llegamos a la parte.
1: La parte que más te gusta. Y bueno, los dos también, porque justamente aclaramos mucho más los temas. Bueno, hoy me toca presentarlo a una persona que conozco bastante. Estamos acá en el piso con la doctora Carapela, Andrea. Ella es médica, especialista en nutrición y obesidad de la Universidad de Favaloro, Universidad de La Plata. Magíster también en salud familiar y comunitaria y es médica del consultorio integral de la adolescencia del Hospital Justo José de Urquiza.
2: Mirá mucho level.
1: Sí, aparte de otras cositas más. Pero esto más que nada viene al caso, más que nada por el tema que estamos tratando, viendo justamente el grupo etario. Así que bueno, muchas gracias por estar en el piso, gracias por acercarse.
2: Por y bancarnos.
1: Claro,
2: también.
1: Sí, totalmente. En un día muy especial
2: en
1: la radio. Hoy,
3: ¿Cómo
2: bueno. estás? Bienvenida.
3: Bueno, ¿cómo les va? Muy bien, muchas gracias por la presentación y por la invitación, un placer.
1: Bueno, muchas gracias. Acá estamos con unas preguntitas que, vamos a tratar de profundizar un poquito
3: con
1: más.
3: Con todo lo que dijeron me da como, ¿qué queda para mí?
2: Claro,
3: fue un
2: poco
3: pantallazo, dijeron, dieron un súper pantallazo.
1: Sí, porque ha sido uno de los invitados, que no es el primero, que se quedan y escuchan el programa a veces desde el principio. Bueno, ella está escuchando el programa y está viendo que nosotros por ahí no decimos pavada. Bueno, bien, sigan.
2: Es una oyente fiel ella, siempre nos escucha.
1: También, sí, estamos teniendo cada vez más, nos mete presión.
2: Nos escucha gente muy capacitada.
1: Sí. Bueno, está bueno. La intención es por ahí tratar de ser serio y transmitir información que valga. Así que bueno,
2: ¿arrancamos?
1: Sí, vamos a arrancar.
2: Bueno, comenzamos, Andrea. Son preguntas disparadoras, igualmente obviamente podemos abrir la charla y
1: es un tema para
2: vos
1: abrir
2: nos dirás, sigamos.
3: Sí, da para mucho.
2: Obviamente. Por ahí la primera pregunta es, volviendo a esto de las redes sociales, que hay todo un boom, por así decirlo, de lo que es la comida saludable, el ayuno, el contar los macronutrientes, o sea, todo muy meticulosamente. La pregunta es, ¿cuándo una conducta nutricional deja de ser un estilo de vida sano y se convierte más en una rigidez más patológica?
1: Claro.
2: ¿No?
3: Uh-huh. Sí. Mira, yo creo que cuando uno empieza a que el tiempo que le dedica a algo sea excesivo, ¿sí? Deja de ser algo natural, ¿sí? Entonces, cuando en este caso hay un trastorno de la conducta alimentaria, entonces la palabra misma te lo dice, está trastornada la manera de comer, ¿sí? Entonces, yo creo que hoy con esto de las redes sociales también hay muchos mensajes que la gente no puede filtrar, ¿sí? Y que por eso es tan importante que existan espacios como este, ¿sí? Para poder saber que no todo lo que uno ve o uno escucha es tal y cual como nos lo dicen.
1: Sí, no todo es verdad lo que se dice.
3: No, para nada. Y obviamente que eso favorece, como ustedes dijeron, o precipita este trastorno de la conducta alimentaria, que como dijeron anteriormente es muy frecuente, sí, muy frecuente en nuestro país, muchísimo, alarma, es una problemática de salud pública, porque el abordaje del trastorno requiere de la movilización de muchos recursos, no solo materiales, sino recursos humanos, porque hay una sola manera de abordar la problemática de los trastornos de la conducta alimentaria y es a través de la interdisciplina, ¿sí? Y eso es algo que requiere mucho tiempo, mucho y lleva mucho costo, ¿sí?
4: Exactamente.
3: Así que por eso.
1: Y generalmente son cuestiones institucionales, que por eso se ven centros especializados en esta cuestión debido a esta multidisciplinaridad de tratamiento de
3: del abordaje. Si no hay otra manera de hacerlo, esto no se puede hacer solo. Es algo muy complejo, ustedes lo estuvieron mencionando anteriormente, digamos, no solamente de la etiopatogenia, ni la forma de presentación, digamos que para hacer el diagnóstico también, esto que hay diferentes criterios, diferentes subtipos, digamos que uno habla de trastornos de la conducta alimentaria en general y los puede clasificar, pero hay pacientes que por ahí migran de uno a otro, hay pacientes que pasan de la bulimia a la anorexia y viceversa, y también mencionaron la obesidad y está muy relacionado también con esto, pasar de la obesidad a un trastorno de la conducta alimentaria, o sea que no es algo rígido, el diagnóstico no es fácil, pero hay algo que hay que tener muy en cuenta y que creo que es muy importante, que es la sospecha, ¿no?
1: Mira, ese es un dato importante, lo que acaba de decir, que por ahí muchas veces uno dice, no, es anorexia, Bolivia no va a tener. Bueno, puede pasar.
3: Sí. De hecho, la anorexia tiene dos formas de presentación. Una que es la restrictiva, que es aquel paciente o aquella persona con este trastorno que restringe la ingesta solamente, y hay otros que a su vez suman estos mecanismos compensatorios que tiene la bulimia, que comparten con la bulimia, como son el uso de laxantes, de diuréticos, el vómito autoinducido o el ejercicio extremo, ¿sí? Entonces por ahí hay patrones que son esos grises y no tenemos que esperar a poder diagnosticar al consultante con uno u otro, digamos, encasillarlo en un diagnóstico, sino que yo creo que lo más importante es poder sospecharlo. Y para poder sospechar algo, uno lo tiene que conocer. Y no solamente, yo te estoy hablando desde el rol que me toca como profesional de la salud, pero creo que la población en general debe conocer de este trastorno porque por su frecuencia, ¿no?
1: Sí.
3: Y por el impacto.
1: Sí.
3: Y porque puede tener consecuencias
1: graves,
3: muy desfavorables, incluso la muerte, que hay
2: claro,
3: que
2: eso
3: decirlo,
2: hablamos,
3: ¿no?
2: Hoy que no, por ahí uno no es consciente de que puede llevar a la muerte, y no minimizar al comentario de quiere llamar la atención, quiere estar flaca.
3: Totalmente.
2: O sea, tener en cuenta esas cuestiones, digamos.
3: Y hay algo que se relaciona y que hay que también nombrarlo, que es que hay tasas de suicidio bastante elevadas en este tipo de personas que tienen este trastorno.
1: Son personas, son pacientes vulnerables.
3: Totalmente.
1: En esta cuestión, porque debido a esta alteración dentro de lo que era el tipo de humor, o sea, son trastornos psiquiátricos, ¿cierto? Decimos en esa parte, ese trastorno de la conducta alimentaria, que bueno, obviamente lleva a la depresión, la ansiedad.
3: Totalmente.
1: Y bueno,
3: vos imaginate que
1: hay que tener cuidado.
3: Es como que todo el tiempo están desafiando a su propia biología, porque la biología dice que si uno no come, tiene hambre, ¿sí? Y tiene que comer. Y acá se perpetúa tanto esto que decían ustedes desde los neuromoduladores, que están todo el tiempo
1: yo no me quise meter en jaque, esas cosas.
3: En jaque con esto.
2: Pero para,
3: ¿no?,
2: eso la llamamos a eso.
3: O sea, claro, porque la lógica dice que cuando uno no come, nada, te cruje la panza y te dan ganas de comer. Pero los pacientes con este trastorno, a pesar de la no ingesta, siguen eligiendo no comer.
1: Claro.
3: ¿Sí? Sí, y entonces también se produce ahí una cuestión como esos datos curiosos que vos decías, ¿no? O sea, la inversa, pero está.
1: Bueno, la verdad que con una pregunta disparamos un montón de cosas que bueno, llevan al caso de poder aclararlo en esta situación, ¿eh? Así que, bueno,
2: bien, me encantó aparte porque sí, abarcó un montón de cuestiones a tener en cuenta, digamos. Y se relaciona igualmente con la otra pregunta que teníamos, porque sería, ¿cuáles son esas conductas en relación a la comida o el ejercicio o los comentarios sobre el cuerpo que por ahí deberían de encendernos una alarma, digamos, a nosotros como, no sé si tenemos a alguien cercano o claro, en sociedad en realidad, incluso antes de que pase algo físico, claro, digamos, ¿no? Uh-huh. O sea, antes de llegar a ese punto.
1: Que lo más importante.
2: O sea, ¿cuáles son esas conductas que nos pueden alarmar y cómo ayudamos? Porque también debe ser difícil de entrar una persona
3: muy,
2: y
3: muy difícil.
2: ¿Cómo le haces darse cuenta también de que uh-huh, es un problema?
3: Porque sí, pues, a veces está también está convencido de lo que hace, que está bien. Sí, sí,
1: sí,
3: sí, qué buena pregunta. Hay diferentes, digamos, signos que uno puede tener en cuenta. Son generalmente a la consulta no vienen diciendo tengo un trastorno de la conducta alimentaria, ¿no? O sea, claro, como profesionales nosotros tenemos que tener herramientas para poder sospecharla, ¿sí? Y como miembros, por ejemplo, de una familia o de una institución, porque esto puede uno darse cuenta, muchas veces no se da cuenta la familia, sino la escuela, ¿sí? O en el club, uh-huh, porque no nos olvidemos que hay características que son más prevalentes en estos consultantes o en estas personas que tienen esta condición, que son muy deportistas, son muy exitistas, ¿sí? Les gusta mucho la perfección, están muy exigidos, autoexigidos, ¿sí? Entonces, tienen algunas características particulares. Y nos tiene que llamar la atención el cómo, ¿sí? El cómo comen, ¿sí? El tema de la comensalidad, generalmente tratan de aislarse para comer, ponen excusas, ¿sí? No puedo comer hoy a la mesa, me voy a la pieza, o yo ya comí, llegó a la casa, yo ya piqué algo.
1: Claro, entonces, ¿cómo lo comprobás?
3: Uno lo puede cuantificar, uno no lo puede evidenciar. Eso es una. Cuando tienen el plato servido también hay características que uno puede ver, que son los desmenuzadores de alimentos.
2: Que sean muy meticulosos.
3: Muy meticulosos, cortan muy chiquitito, van comiendo muy despacito, trocitos muy pedacitos muy pequeños, mastican, sí, todo el tiempo. Son lectores de etiquetas, se saben.
2: El
3: rotulado, pero se lo saben de memoria. Ocultan su cuerpo generalmente porque no quieren ver, no quieren mostrar su delgadez, a pesar de que su imagen está, porque está distorsionada, no quieren mostrar su delgadez. Generalmente usan ropa holgada, ¿sí? Y hay un dato, por ejemplo, de las mujeres que es muy a tener en cuenta, que no menstruan.
1: Claro.
3: ¿Mm? Entonces son mujeres que no menstruan, son jóvenes, que es uno de los motivos de consulta frecuentes, ¿sí? Porque se asustan, obviamente,
1: claro,
3: porque dicen, bueno, no me viene la menstruación.
1: A un nivel.
3: Porque ya será.
2: Se asustan,
3: claro,
2: porque pensás en otra cosa.
3: Se asustan,
2: digamos,
3: por otra cosa, pero en el fondo saben, porque obviamente que hoy con el acceso a la info que tenemos, obviamente saben que no menstruan porque no están comiendo como corresponde,
1: claro,
3: ¿no? Y hay una inhibición de los ejes a nivel cerebral. ¿Sí?
1: Claro.
3: Entonces, eso es lo que nos tiene que llamar la atención. Y generalmente una de las excusas que utilizan es el dolor de panza recurrente. Mm. ¿Sí? No, no voy a comer porque me duele la panza. Entonces muchas veces llegan a la consulta esas personas con dolores de panza recurrente o que no menstruan, ¿sí?

0: ¿no? Preguntar mucho más allá del síntoma que tenés, que tiene en el momento, claro. Digamos, para hacer esto que decís, que decías hoy, detectar de tempranamente, digamos, porque después.
1: No, aparte es una edad, generalmente a esa, a la edad en donde se presentan estos trastornos, generalmente estamos hablando de personas que no tienen enfermedades, digamos. Que
2: claro, son jóvenes.
1: Son jóvenes, son sanos, sí, en la gran mayoría. Entonces vos decís, te pasa eso y te pasa recurrentemente, pero no puede ser, claro. O sea, algo está pasando. ¿Sí? Sí. El sacar también la etiqueta de esto, ah, no, está es para llamar la atención. No, a veces no. Claro.
2: Sí, tampoco. Entonces, subestimar esos signos que puede estar presente en alguna persona que es vulnerable a este tipo de...
1: Sí, más que nada cuando se van repitiendo, ¿no? O sea, claro. Cuando esto no es una cuestión ocasional o incidental, sino que es recurrente.
2: Bien, perfecto. Bueno,
0: genial.
2: Buenísimo.
0: Me encantó.
2: Sí, hay muchas cosas que ahí va aclarando que nos ayuda a tener esto. Pero bueno, tenemos otra pregunta más, ¿cierto?
0: Tenemos otra pregunta. Va relacionado con lo que es la familia, porque justamente ya hablando de una persona que ya está diagnosticada y que quizás está en proceso de tratamiento, muchas veces pasa que la persona mejora, pero a veces ante cualquier evento que detonante o estresante, no sé, separación, examen, algo que te dé estrés, ansiedad.
2: Estrés de cualquier tipo.
0: Exactamente. Es como que vuelve a resurgir eso. Y vuelve la persona a restringir o purgar en estas cuestiones de las actitudes o los mecanismos compensatorios. ¿Cómo le diríamos a la familia, o cómo le dirías a la familia o le aconsejarías a que diferencie justamente un bache normal en la recuperación de una recaída severa que realmente requiera reajustar todo, digamos, el tratamiento médico? Y preguntarte, obviamente, esto lo venimos diciendo hace rato, pero si va más allá de la comida y quizás es solamente la punta de lo que en realidad es, digamos.
1: Sí, obviamente que va más allá de la comida, ¿sí? Es un padecimiento multifactorial, como dijeron ustedes, y que tiene un montón de dimensiones, entonces no, claramente va más allá de la comida. Particularmente en relación a tu pregunta, Lují, el tema de la familia es, no, lo que decimos en general, nunca desesperar, saber que esto, vos lo marcaste vos hoy muy bien, un tercio de los pacientes se recuperan totalmente, un tercio tienen recurrencias y otro tercio van a la cronicidad. ¿Sí? Entonces, en aquellos pacientes en donde veníamos re bien, veníamos bien con el psicólogo, con el psiquiatra, porque esto involucra un montón de disciplinas, ¿sí? Habíamos insertado, porque se aíslan, dejan de ir a la escuela, dejan de ir al club,
2: sí,
1: nos insertamos de nuevo y otra vez, pum, caímos. No, bueno, o sea, como todo padecimiento de estas características y multifactorial, paciencia. Acompañamiento, no desesperar, obviamente. A veces es como que otra vez volvemos a foja cero y a veces sí, pero saber que acá es un padecimiento o una problemática que la única manera de abordarla es con el paciente, la familia y su contexto,
2: claro,
1: como centro.
2: No solamente, ¿sí? el paciente que tenga esta situación, porque es una cuestión multifactorial. O sea, hay varios factores que incluyen.
1: Sí, hay que centrarse en la familia, porque es la que está todo el tiempo con la persona.
2: Claro. Favorable, sí, que genera
1: obviamente,
2: esto.
1: Porque se modifican un montón de cuestiones, claro, a la hora del abordaje, en lo micro.
2: Claro, sí.
0: Y son todas cuestiones que influyen, digamos.
1: Sí. Realmente.
0: No solamente en llegar al diagnóstico, sino también en las recaídas, digamos, y en cómo la persona va atravesando ese proceso de tratamiento.
1: Totalmente. Es un proceso. Uh-huh. Es un proceso.
2: La verdad, bueno, da para más, como siempre, estos temas. Nosotros tratamos de estar lo más preciso posible, pero bueno, sabemos que por ahí nos quedan algunas preguntas. Yo tengo una pregunta, pero bueno.
0: Dale, ¿sí? Tenemos
2: ¿tengo
0: tiempo?
2: Sí. Bueno, no, yo quería saber si hay una cuestión legislativa en Argentina que se pueda llegar a que esté tomando en cuenta este trastorno de la conducta alimentaria.
1: Hay una ley que garantiza el derecho de atención integral a este trastorno de la conducta alimentaria, bien, que se sancionó en el 2008. Realmente no sé si hoy en día creería que no se derogó, digamos que es una ley que sigue vigente. Para tener en cuenta, más que nada, por ahí son tratamientos muy costosos,
2: claro,
1: ¿sí? a la hora,
2: que
1: claro,
2: una demanda
1: costosos de, y de mucho tiempo.
2: Claro.
1: ¿Sí?